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2: Las curiosidades de tus artistas favoritos. Al cumplir 18 años, Víctor García formó parte de un grupo llamado Nahum, con el cual llegarían a la Ciudad de México para probar suerte dentro del Festival Valores Juveniles del año de 1996.

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0: Los Daniels, Cicatriz.
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0: Sophie Tucker, Barcelona. Jerimoa con Regulo Molina, Blink.

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Naranjitas, ¿cómo están? ¿Cómo se encuentran? En esta tarde, prácticamente noche de viernes 14 de agosto. Espero que se encuentren muy bien así. Y de no ser así, banda, no se me agüiten porque ya comienza el programa idóneo necesario. No solo para finalizar la jornada, sino para terminar la semana. Quédate conmigo, estás en Escape Nocturno. Nos vamos a divertir a lo largo de estas tres horas porque vamos a escuchar buena música y además hoy es viernes del tema picante. Y se va a poner bueno, bandita. Yo se lo revelo ahorita después del bloque musical porque esto se va a descontrolar. Además te traigo la trivia nocturna, el escape informativo, el tráfico. Y vámonos con la primera canción. Esto es de Shakira y Burna Boy, casi a dos meses de que iniciara el máximo campeonato internacional de fútbol. Y se llama Dai Dai. Súbele a tu radio. ¡Pon!

0: Vamos, Moving to the Sun, una canción de Hugel, Imael Angel y Ultra Nate. Antes escuchamos Ay Bendito, tema de Benny Blanco y Obi on the Drums con Mora. Y además escuchamos Die Die de Shakira y Burna Boy. Y naranjitas, con estos temas estamos arrancando el escape de esta noche. Yo te recuerdo que este programa es transmitido completamente en vivo y en directo desde Avenida Pino Suárez, número 80, en el centro de Chongolandia. Son ya las 7 de la noche con 12 minutos de esta nublada noche. Hace ratito llovió y llovió fuerte aquí en Zamora y los alrededores. No creo que vaya a seguir lloviendo, pero pues mejor consulta tu aplicación del clima de confianza. Lo que sí es que quedaron por ahí algunos charcos, algunos bastante grandes en la ciudad, para que tomes tus precauciones. Y si vas manejando, pues no seas mala onda. Hay que bajar la velocidad. Yo sé que a veces los automovilistas quizás no lo hagan de manera intencional de mojar a los transeúntes, ¿no? Que van ahí a un lado en la acera. A veces lo hacen pues porque no se dan cuenta, por ignorancia. Entonces hay que bajar la velocidad para no mojar a nuestro hermano peatón. Acuérdate, como diría la canción de Molotov, el peatón no es un tope. Así que, bandita, platíquenme desde dónde me están sintonizando esta noche. Pueden mandar saludo, petición musical, felicitación, lo que ustedes quieran al WhatsApp en cabina 351-1640-981. Si me quieren mandar alguna propuesta indecorosa, pues la analizamos, ¿verdad? O sea, lo vamos checando y por ahí puede que tengan su respuesta. Banda, y además les invito a que, no lo de la propuesta indecente, a que participen en la trivia nocturna, porque esta tarde, noche ya, te quiero preguntar maneras de proponer un encuentro delicioso, pero que no son directas, que digamos están como un poco ocultas, están encubiertas, pero digamos hasta cierto punto se puede llegar a entender que puede suceder. ¿Cuáles has aplicado o te han aplicado? Mándame tu respuesta a la trivia nocturna al WhatsApp en cabina 351-1640-981, porque esta noche en el tema picante platicaremos precisamente sobre eso. Maneras de proponer un delicioso, pero sin decirlo abiertamente. Porque pues así es el juego, banda. Así es esta onda de la seducción. Hay que, pues digamos, lanzar la piedra a ver qué pasa. Ahora sí que, como dice el meme, es broma, pero si quieres, no es broma. Y lo vamos a estar desmenuzando con lujo de detalle al ratito en el tema picante. Así que, banda, participen en la trivia nocturna, o si no se animan a mandar el mensaje, pues váyanlo pensando. ¿En qué artimañas han caído ustedes o cuáles han aplicado? Obviamente, banda, pues todo esto en un contexto, ¿verdad?, de consenso y de personas adultas, evidentemente. Así que, banda, repórtense a cabina. 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Nos vamos a un corte breve, pequeño. Ya regreso con el escape informativo. Quédate acá, no te vayas. 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

0: 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Escuchamos a Madonna con esto que se llamó Danzitiria. Antes escuchamos Me Despido de Luis Fonsi y comenzamos el bloque con Eres Mi Nada, una canción de Yuridia. Y naranjitas, estamos de vuelta, de regreso en Escape Nocturno, completamente en vivo. Son ya las 7 de la noche con 29 minutos en esta noche de viernes 14 de agosto y ha llegado el momento de que te enteres de las noticias más importantes a nivel nacional e internacional, deportes y espectáculos, porque ya inicia Escape Informativo. Y arrancamos con una nota internacional, pues trágica, pero a la vez llena de bastantes curiosidades. Hayan muerto a Jason Arday, el profesor de la Universidad de Cambridge, acusado de plagio. Jason Arday, implicado en un escándalo de plagio, fue hallado muerto hoy en una casa en Battersea, al sur de Londres, según informaron servicios de emergencia. Agentes de la Policía Metropolitana fueron alertados por el Servicio de Ambulancias de Londres. Un hombre de 41 años fue declarado muerto en el lugar de los hechos y sus familiares ya han sido informados, según dijo la policía. Arday dimitió la semana pasada de su puesto de profesor de Sociología de la Educación en Cambridge tras las acusaciones de plagio en su contra y las dudas surgidas sobre algunos de sus logros. Él había negado las acusaciones. En un comunicado, la Policía Metropolitana declaró: "En estos momentos su muerte se considera inesperada, pero no se cree que sea sospechosa". La vicerrectora de la Universidad de Cambridge, la profesora Deborah Prentice, declaró: "Nos entristece profundamente escuchar esta trágica noticia. Nuestras más sinceras condolencias a la familia y amigos de Jason Arday en estos momentos tan difíciles". Arday, de 41 años, había negado cualquier plagio, pero admitió errores en su trabajo y la semana pasada dijo que la reciente controversia en torno a su obra había provocado un nivel implacable de escrutinio público y ataques personales. La polémica estalló después de que otro académico, Nathan Kovnas, quien se autodenominaba realista racial y fue despedido de su puesto en Cambridge en 2024, dijera que había encontrado numerosos casos de plagio en el trabajo del profesor Arday y cuestionara algunos de sus logros declarados. El nombramiento de Arday como el profesor afro más joven de la historia de Cambridge en 2023 fue aclamado en su momento como un hito progresista. Al anunciar su dimisión la semana pasada, Arday dijo que el coste personal del escrutinio al que estaba sometido se había vuelto demasiado grande. Si bien la crítica es una parte inevitable de la vida académica, lo que he experimentado ha ido mucho más allá del desacuerdo académico. Dijo en su momento: "Las incesantes acusaciones, especulaciones y comentarios públicos me han afectado profundamente, tanto a mí como a mis seres queridos". Hizo hincapié en que su dimisión no debe confundirse con una aceptación de las narrativas que me han rodeado. Cambridge afirmó que la Universidad John Moore de Liverpool y las revistas en cuestión habían investigado las acusaciones de plagio relacionadas con la tesis de Arday y algunos de sus artículos en publicaciones especializadas. Y bueno, le habían otorgado a Arday su doctorado en 2015 y concluyeron que no había plagiado ningún trabajo. A principios de esta semana, Cambridge anunció una investigación independiente sobre su nombramiento. Así que es un caso trágico, pero que seguramente seguirá dando mucho de qué hablar. Inclusive Jason Arday era una figura reconocida en Reino Unido y fue uno de los portadores de la antorcha olímpica durante los Juegos Olímpicos del ya lejano Londres 2012. Así que, pues sea lo que sea, descanse en paz el catedrático, ex catedrático de Cambridge, Jason Arday. Vámonos ahora con la nota nacional, porque te platico sobre los lineamientos para audiencias. No censuran, sino que garantizan el derecho a la verdad, dice la Comisión Nacional de los Derechos Humanos. La CNDH expresó que el derecho de las audiencias no significa en modo alguno, como algunos actores han dicho, que se esté ante un intento de censura o represión. Apuntó que, por el contrario, es una condición indispensable para fortalecer la democracia en el país y garantizar el derecho a la verdad. En un extenso pronunciamiento, la CNDH destacó que es curioso que quienes más acusan de censura a este intento por fortalecer el Estado de Derecho y la democracia son quienes se han beneficiado económica y políticamente de difundir sin consideración de las audiencias y en su directo detrimento, mentiras, tergiversaciones y opiniones particulares o de grupo como verdades absolutas e incuestionables. La comisión precisó que la discusión pública generada en torno a los lineamientos generales para la protección de los derechos de las audiencias emitidos por la Comisión Reguladora de Telecomunicaciones en el marco de la ley en materia de telecomunicaciones y radiodifusión fortalece el debate, que es indispensable pero además necesario, sobre el papel de los medios de comunicación en el ejercicio efectivo del derecho a la verdad y a la democracia. Apuntó que el espectro radioeléctrico, como bien de dominio público y recurso limitado, debe administrarse privilegiando el máximo beneficio social y además regirse por los principios de eficiencia, equidad e interés público, asegurando la aplicación de un enfoque de derechos humanos. La CNDH subrayó que por mandato constitucional, los medios de radiodifusión son un servicio público de interés general, fundamental para la construcción de ciudadanía y la consolidación de una identidad cultural. En consecuencia, así como es de esperarse que los medios públicos no actúen como meros voceros del poder, los particulares y las empresas a las que se les concesiona el uso de la radio y la televisión mantienen una responsabilidad social que debe trascender la lógica mercantil y de intereses particulares a fin de fortalecer el pluralismo y enriquecer y garantizar la convivencia democrática. Y te platiqué todo esto con la información de Carolina Gómez Mena para La Jornada. Vámonos ahora con la nota nacional, porque México está haciendo historia en el Mundial del fútbol flag o fútbol bandera. México femenil sigue demostrando su condición de potencia mundial en el flag fútbol y ya está instalado en los cuartos de final del Campeonato Mundial 2026 después de completar una fase de grupos perfecta con 3 victorias. El representativo mexicano comenzó su camino en Düsseldorf con una contundente victoria de 38-14 sobre Alemania. Posteriormente superaron 53-24 a Eslovenia y cerraron la primera ronda con un ajustado triunfo de 14-12 sobre Italia. 3 partidos y 3 victorias que le dieron a México el boleto a la siguiente ronda y confirmaron sus aspiraciones de pelear por el campeonato, así como por uno de los boletos rumbo a los Juegos Olímpicos de Los Ángeles 2028. Dentro de este recorrido destaca la tijuanense Silvia Contreras, quien además de ser una de las jugadoras más experimentadas del conjunto nacional, tiene la responsabilidad de portar el gafete de capitana. La baja californiana ha dejado su sello en el torneo. En el debut frente a Alemania consiguió una anotación y ante Eslovenia volvió a ser protagonista al registrar 2 touchdowns tras recibir el pase de Diana Flores. Por su parte, la selección mexicana varonil tuvo una primera ronda positiva. El equipo inició con victoria de 30-22 sobre Alemania y posteriormente derrotó 38-25 a Brasil, resultado que le permitió mantenerse en la pelea por avanzar en el certamen. Y te conté todo esto con información de Cristian Espinosa para Baja News. Y vámonos ahora con la nota de espectáculos, porque Sam Smith ya está en México y sorprende comiendo tacos en Guadalajara, al parecer en San Juan de Dios. Sam Smith ya está en Guadalajara y decidió comenzar su visita de una manera muy distinta, recorriendo un mercado en Guadalajara y probando comida mexa. El cantante británico fue captado hoy mientras paseaba entre los puestos de este mercado tapatío, donde observó frutas, verduras y otros productos locales, pero fueron los tacos y una tortilla los que terminaron convirtiéndose en protagonistas del recorrido. La visita ocurrió apenas poco antes de que Smith se presentara en el Auditorio Telmex, donde hoy ofrecerá el primero de sus conciertos en México como parte de su gira To Be Free. Lejos de los grandes escenarios y de la producción que acompaña su gira, Sam Smith aprovechó su llegada a Guadalajara para acercarse a uno de los espacios más cotidianos de la ciudad, y el paseo rápidamente llamó la atención de sus seguidores, que no tardaron en compartir las imágenes en redes sociales. La escena también permitió ver a un Sam Smith mucho más relajado, disfrutando de la ciudad antes de reencontrarse con su público mexicano. Y naranjitas, esto te lo conté con la información para El Medio Quién de Larisa González. Hoy concierto de Sam Smith en Guadalajara. Naranjitas, vámonos a corte, quédense, no se vayan, no le cambien, no se muevan. 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

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Escuchamos American Girls, una canción de Harry Styles. Antes escuchamos Hootie Fruity de Cat's Eye y comenzamos el bloque con Partidazo, una canción de Danny Ocean. Y bandita, estamos de vuelta, de regreso en Escape Nocturno, completamente en vivo. Son ya las 7 de la noche con 51 minutos, 9 para las 8 en esta noche de viernes 14 de agosto. Y yo te recuerdo que me podrías mandar mensaje, saludo, petición musical al WhatsApp en cabina 351-1640-981. Cuéntame desde dónde nos estás sintonizando. ¿Estarás aquí en Zamora, más cerquita en Jacona, alguna localidad cercana, Atacheo, Atecucario, Romero de Torre, Romero de Guzmán, por acá en Rancho Nuevo, Tamándaro, El Llano, o puede que nos sintonices desde cualquier lugar del planeta a través de nuestra página www.exafmzamora.mx? Platíquenme desde dónde nos están escuchando esta noche, que se va a poner un tanto fría, esta noche de viernes 14 de agosto. Llovió hace algunas horas, llovió copiosamente. Así que, pues hay que tomar sus precauciones. Hay que evitar no mojar a los peatones si vas por ahí manejando furiosamente en tu vehículo. Bájale un poquito a la velocidad. Así que, bandita, platíquenme desde donde nos escuchan. Y además pueden participar en la trivia nocturna. Y esta ocasión, a propósito de que hoy es viernes del tema picante, te quiero preguntar sobre maneras un poco ocultas, un poco subliminales, de proponer un encuentro frutifantástico, un encuentro obviamente consensuado del delicioso. ¿Cuáles aplicas? ¿Cuáles te aplican siempre? Mándame tu respuesta al WhatsApp en cabina 351-1640-981, porque esta noche en el tema picante precisamente vamos a platicar sobre eso. Maneras que suelen usarse para, pues, que se pueda dar la situación, pero obviamente sin decirlo abiertamente. Así que quédense porque se va a poner bastante bueno el tema picante de esta noche. Y nos vamos con música. Te dejo con algo de la Taylor Swift, esto que se llama Opalite. Súbele a tu radio, estás en Escape Nocturno. Yo soy Carlos Hernández y en todas partes, ponte Exa.

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0: Bueno, esos somos nosotros tratando de ser fotógrafos, men.
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Escuchamos The Cure, una canción de Olivia Rodrigo. Antes escuchamos Te Olvido de Selena Gómez y Becky G. Y comenzamos el bloque con Mira Cómo Me Tienes de Jeremx y Capo. Y naranjitas, estamos de vuelta, de regreso en Escape Nocturno, completamente en vivo. Son ya las 8 de la noche con 13 minutos, noche de viernes 14 de agosto. Y yo te recuerdo que me podrías mandar mensaje, saludo, petición musical al WhatsApp en cabina 351-1640-981. Cuéntame desde dónde nos estás sintonizando. Puedes mandar algún saludo o solicitar algún tema musical. Y vámonos con el tráfico, cómo fluye el tema vehicular en diferentes calles de Zamora y de Jacona. Y nos vamos hasta la prolongación 5 de mayo para platicarte cómo fluye la situación vehicular, sobre todo si vas en dirección hacia Avenida Benito Juárez, es decir, que te hayas incorporado a la prolongación desde Avenida o la calle Ferrocarril. Y platicarte que fluye de buena manera, sobre todo entre Avenida Ferrocarril y la calle Ferrocarril Oriente. Allí tenemos buen tráfico. También un poquito pasando enfrente del Hospital IMSS Bienestar de Zamora, mejor conocido como el Hospital Regional. La cosa se comienza a complicar conforme vas acercándote a Avenida Benito Juárez. Comienza a alentarse un poquito el tráfico y pues definitivamente donde está más lento es entre la calle Lerdo de Tejada y Avenida Benito Juárez. Allí pues es uno de los cruces más transitados de la ciudad, y una vez puedes cruzar por ahí el semáforo, hay mejor vialidad, ya sea que continúes en 5 de mayo o te incorpores a Avenida Benito Juárez. ¿Será que va circulando por prolongación 5 de mayo? Mándame mensaje, fotito al WhatsApp en cabina 351-1640-981. Y mientras tanto, yo te dejo con este sensual tema de Alejandro Sanz y Shakira, esto que se llama Bésame. Súbela a tu radio, ponte Exa.

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0: Exa, escuchamos a Javi con esta balada titulada Dosis. Antes escuchamos Efectos Secundarios de Silvestre Dangond con Elena Rose y comenzamos el bloque con Lo Poco Que Yo Quiero de Morat. Y bandita, estamos de vuelta, de regreso en Escape Nocturno, completamente en vivo. Son ya las 8 de la noche con 32 minutos, noche de viernes 14 de agosto. Y yo te recuerdo que me podrías mandar mensaje, saludo, petición musical. Cuéntame, ontas, ¿desde dónde me estás escuchando, sintonizando? ¿Será que vas en tu carro, en tu coche? ¿Ya saliste del trabajo? ¿Ya saliste del gimnasio? ¿Vas a cenar? ¿Estás por ahí monitoreando unos ricos tacuaches? O pues, mira, ando bien preguntón, ¿verdad? Pero pues me gustaría saber más o menos por dónde andas. ¿Me puedes mandar alguna foto para a partir de esa imagen tratar de descifrar por dónde va circulando? Sobre todo si tienes posibilidad que el semáforo esté en rojo o de preferencia que estés completamente detenido, es más, hasta el coche apagado, pues mándanos alguna fotito. Claro, sería raro que no te hayas bajado todavía, pero puede que estés esperando a alguien que salga quizás de su trabajo, estás esperando a tu dama, a tu hombre, a tu persona favorita que salga a cotorrear, no, que salga pues a dar la vuelta, banda. Hay que aprovechar. Algunos ya les cayó el águila, para algunas personas ya andan ahorita quizás buscando un cajero automático para decir, mira, esto no llega el lunes. Adminístrense, banda, sí, adminístrense, pero pues también hay que darse un gustito quincenal, o salir a cenar, pasarla bien. Así que cuéntenme desde dónde me están escuchando, sintonizando, y pueden participar en la trivia nocturna, porque, banda, el tema picante de esta noche se va a poner bueno. Maneras encubiertas de proponerle a alguien un delicioso, un frutifantástico. Y es que estarás de acuerdo, a menos que ya posiblemente haya pasado o que seas una persona muy aventada, puede que sea el caso, pues digamos que esas cosas pasan, ¿no? Pero es muy difícil que tú le digas o le propongas directamente a alguien. Ojo, no estoy diciendo que no pueda pasar, sí, pero muchas veces es porque ya se conocieron. O sea, ya se conocen de atrás tiempo, valga la expresión. Y cuando no es así, cuando digamos apenas como que uno dice, ay, pues yo sí quiero, pero querrá esa persona también que nos perdamos el asco, pues no lo decimos así abiertamente. O sea, digo, puede suceder y puede que te funcione. O sea, el mundo es muy loco. Pero por lo regular, pues digamos que viene así como que encubierto, como que es, ay, pues mira, no sé cómo vería si así. Entonces, ¿qué maneras crees tú que son las más usuales? ¿Cuáles aplicas tú? ¿Cuáles te han aplicado? Que cuando te diste cuenta dijiste, ah, caray, yo nada más venía por un esquite y mira dónde acabé. No lo sé, banda, platíquenme, cuéntenme sus experiencias. Y si no se animan, pues váyanlo pensando. A ver, ¿cuál fue la última vez que cayeron en una situación así? Quizás si van en pareja, a lo mejor platíquenos cómo fue la situación que uno le dijo al otro para ir por ahí tendiendo la telaraña. Y pues finalmente, que se den las cosas, banda, ¿no? Porque pues al final de cuentas, si dos personas se quieren, si dos personas se atraen, si dos personas se llevan bien, pues eventualmente practicarán el coito. Entonces, naranjitas, cuéntenme cómo lo han propuesto ustedes de una manera un poco subliminal. Mándenme mensajito al WhatsApp en cabina 351-1640-981, porque ese es el tema picante de esta noche. Maneras indirectas de proponer pues un sexito, diría por ahí. Banda, cuéntenme cómo les ha ido en ese aspecto. Mándenme su mensajito y nos vamos a un corte, pero regresamos con todo el power que ya caracteriza al Escape Nocturno. Que ya saben, manda, el viernes nos dechongamos. Ojito, porque va a volver gente interesante. Yo sé que ustedes lo están esperando, lo están deseando. Y vamos a volver en su momento. Ya iremos por ahí anunciando un poquito de la tercera, es ya tercera, cuarta temporada, banda de Gente Interesante. Me parece que ya vamos por la cuarta temporada de Gente Interesante. Vamos a volver, pero mientras eso sucede, nos deschongamos con el tema picante de cada viernes. Vámonos a corte, quédense, no se vayan, no le cambien, no se muevan. Esto es Escape Nocturno, estás en el Night Show de la Radio Naranja. Yo soy Carlos Hernández y en todas partes, ponte Exa.
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Escuchamos a Kenia Oz con esto que se llamó Ruleta Rusa. Antes escuchamos Break Up in Rivers de Teddy Swims y comenzamos el bloque con Stupid Song de Olivia Rodrigo. Y bandita, estamos de vuelta, de regreso en Escape Nocturno y estamos en vivo, eso es lo mejor. Son ya las 8 de la noche con 51 minutos, 9 para las 9. En esta noche de viernes 14 de agosto, y te recuerdo que me podrías mandar mensaje, saludo, petición musical, lo que tú quieras, al WhatsApp en cabina 351-1640-981. Cuéntame desde dónde nos estás sintonizando, desde qué lugar de Zamora, Jacona o la región. O puede que nos sintonices desde cualquier lugar del planeta a través de nuestra página web www.exafmzamora.mx. Así que bandita, repórtense a cabina y pueden participar en la trivia nocturna. Maneras subliminales de, pues, proponer un delicioso o de quizás proponer una situación que pueda dar pie a, porque al ratito en el tema picante precisamente estaremos platicando de esas mañas. No, bandita, pero obviamente pues tiene que ser esto en un acto consensuado y obviamente entre personas adultas. Así que, bandita, manden su respuesta a la trivia nocturna al WhatsApp en cabina 351-1640-981. Y naranjitas, como dice la canción, manda la ubi, pasó por ti. Vámonos con este tema de Jun Lucas y Peso Pluma, esto que se llama La Bebé. Súbele a tu radio, estás en Escape Nocturno, yo soy Carlos Hernández. 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
0: 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Las curiosidades de tus artistas favoritos. La cantante María Daniela Aspiazu, integrante de María Daniela y su sonido láser, es la compositora de éxitos como Ya lo veía venir y Sentimental para Moderato, Te alejas de mí para Este man y Nunca es suficiente para Natalia Lafourcade.

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0: Los Daniels, Cicatriz.
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0: Sophie Tucker, Barcelona. 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

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Escuchamos a Bruno Mars con esto que se llamó I Just Might. Antes escuchamos Bendita Vida de Charles Ans, Sam y Sam 20. Y comenzamos el bloque con Drácula, una canción de Tame Impala. Y bandita, estamos de vuelta, de regreso en Escape Nocturno, completamente en vivo. Son ya las 9 de la noche con 12 minutos. Noche de viernes 14 de agosto. Y yo les recuerdo que me podrían mandar mensaje, saludo, petición musical al WhatsApp en cabina 351-1640-981. Cuéntenme desde dónde nos están escuchando, sintonizando. Puede que estén aquí en el Valle de Zamora, muy cerca por aquí en Jacona. Por cierto, un gran saludo para toda la banda que nos escucha por allá en Jacas, en las diferentes colonias, barrios, Cristo Rey, El Lopeño, por acá en la zona centro, por la calle Constitución. Y puede que nos sintonicen desde cualquier lugar del planeta si es que lo hacen a través de nuestra página web www.exafmzamora.mx, también en la página de exafm.com o desde la aplicación de TuneIn. Y bandita, vámonos con el tema picante de esta noche. Ya te lo preguntaba yo desde el inicio del programa. Formas, digamos, maneras un poquito subliminales, o si lo queremos dar o decir como indirectas, de proponer una situación que pueda desembocar en un encuentro, pues quizás un poquito más íntimo. Y que pueda, pues, llevar al delicioso, al frutifantástico, que suele ser de lo que platicamos en el tema picante. Pero ojo, banda, no, o sea, la sexualidad no se agota nada más en un tema de relación sexual, sino que puede haber múltiples expresiones. Pero bueno, esta ocasión es lo que te estamos preguntando. No se han animado todavía a mandarme mensajito, pero, pues, digamos que en ocasiones, con una persona que te estás conociendo, o que quizás inclusive ya se dijeron, vaya, hay que andar o hay que ser pareja, pues llega el momento que uno dice, pues quiero conocer bien a esta persona, ¿no? O sea, quiero conocerle sin ropa, quiero conocerle jadeante, sudorosa. Bueno, ya saben a lo que me refiero, ¿no? O sea, un encuentro más íntimo, más personal. Y pues suele ser un tema al que quizás uno le dé muchas vueltas si eres un tanto introvertido o introvertida. Quizás no quieres parecer, pues, que nada más deseas eso. Entonces, por eso a veces uno saca vuelta. Como que saca vuelta, pero vas planteando una situación que digas, bueno, puede que se dé, puede que se dé, puede que no. Porque, pues, evidentemente todo esto forma parte de un juego, de un cortejo, ¿no? De una especie de danza, ¿no? Casi ahora sí como los animalitos que ahí se andan moviendo, que andan danzando, pues, para convencer del apareamiento a la posible pareja sexual. Algo así pasa también con el ser humano. Entonces, pues no lo solemos decir así directamente. Vamos a reproducirnos, vamos a aparearnos. No lo solemos decir así abiertamente, sino que planteamos alguna situación que puede que se dé, puede que no. Ya te lo preguntaba yo desde el principio. ¿Qué situación sueles decir tú? ¿O cuáles te han aplicado? Y mira, yo creo que una que hasta se ha hecho como meme es, vamos a ver Netflix o vamos a ver una peli a mi casa. No, yo creo que esta es una manera que, híjole, raya en lo directo. Pero ojo, pues también dice uno, pues puede que nada más vemos la película. Y ya, o sea, no necesariamente tiene que desembocar en tal cosa, porque obviamente también aquí entra, pues, algo que es indispensable, el consenso, la aceptación, todos estos temas de que no es no, etcétera. Entonces, pero yo creo que ya se ha mencionado tanto en memes, en temas de internet, que parece ya como una invitación, ¿no? O sea, el vamos a ver una peli a mi casa, pero estarás de acuerdo, está lindo porque dices, bueno, ya entrados, pues puede que se dé algo, puede que no. Entonces, yo creo que esta, si nuevamente, como lo platicamos, si esto fuera 100 naranjitas, dijeron, yo creo que el famoso vamos a ver Netflix o vamos a ver pelis a mi casa estaría en el número uno, banda. Definitivamente, pues porque ya al estar en un entorno controlado y al ya quitar a todas las personas de la ecuación, ¿no? O sea, no le estás diciendo vamos al cine, no le estás diciendo vamos a tomarnos un café, es ya vamos a mi casa a ver alguna película.
Ojo, quizás esto no sea muy recomendado en primeras citas, definitivamente no. Pero yo creo que es una situación linda, ¿no? Además, claro, quizás si eres una persona muy cinéfila, vas a querer que la persona realmente se concentre en ver la película y no en otra situación. Entonces, puede darse también esa que se dé ese caso. Yo creo que esa es la más común, pero hay otras maneras también veladas, sutiles de pues ir generando una situación de delicioso. Pero decimos nuevamente, pues es nada más una propuesta, ¿no? Siempre tiene que mediar el consenso, la comunicación entre las personas adultas, evidentemente. Vámonos a corte, banda, quédense, regresamos con más del tema picante. Estás en Escape Nocturno, este es el Night Show de la Radio Naranja. Yo soy Carlos Hernández y en todas partes, ponte Exa.

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0: 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Escuchamos a Dana y el Malilla con esto que se llamó Si se acaba el mundo. Antes escuchamos Jaja de Catriel, Paco Amoroso y Colors. Y comenzamos el bloque con Hate That I Made You Love Me, una canción de Arianita Grande. Y bandita, estamos de vuelta, de regreso en Escape Nocturno, completamente en vivo. Son ya las 9 de la noche con 31 minutos, noche de viernes 14 de agosto. Y yo te recuerdo que me podrías mandar mensajes, saludo, petición musical, lo que tú quieras al WhatsApp en cabina 351-1640-981. Cuéntame desde dónde nos estás sintonizando. Puedes mandar algún saludo, solicitar alguna canción o participar del tema picante de esta noche. Estamos platicando sobre maneras indirectas de propiciar una situación que termine en el delicioso, en el frutifantástico. Y ya decíamos hace ratito que, pues quizás el invitar a alguien a ver pelis a tu casa, pues suena ya muy directo, aunque yo creo que está lindo porque igual y pues nada más todo queda en ver películas, podría ser que no. Me parece que juégatela. O sea, si estás pensando en decirle a esa persona con la que ya has estado saliendo, ya fueron al cafecito, ya fueron a caminar a la calzada, pues órale, aviéntale el sablazo. Vamos a ver pelis a mi casa, ¿no? Y a ver qué sucede. Puede que a partir de ahí ya te gusten, pero el intento lo habrás hecho. Y mira, hay situaciones que definitivamente es muy difícil que terminen en un delicioso. Por ejemplo, invitar a alguien por un elote o decirle vamos al cumpleaños de mi abuelita. Pues puede que no termine en eso, pero ojo, hay a veces alguna trampilla. No creo que sea trampa. Yo creo que está bien porque tiene que ver con que la situación puede ir escalando y además todo acompañado, pues obviamente, del consenso de la otra persona. Y es esto, mira, por ejemplo, que te inviten a X lugar, ¿no? Que te digan, ay, vamos a tomarnos algo, etcétera. Yo creo que eso, pues, no necesariamente tiene tintes íntimos. Pero ya cuando te lanzan el, ay, vamos a un lugar más tranquilo, yo creo que ahí sí ya, pues, como que va marcando una cierta pauta o una cierta escalada para otra cosa. Está chido, pues, porque la otra persona puede decir, va, ¿no? O sea, vamos viendo cómo se da la situación, pero pues sí, aquí hace mucho ruido. O si ya directamente le dices, vamos a un lugar más tranquilo, mi casa, ¿no? Resulta que es más tranquila mi casa. Puede ser, banda, claro. Si vives quizás en un barrio muy ruidoso y todo eso, pues quizás no aplique que el lugar esté más tranquilo. Pero yo creo que esa también es una manera indirecta de ir propiciando que la situación escale. Nuevamente, no quiere decir que si aceptas necesariamente vaya a escalar. Ojo, este tema se me hace lindo porque también tiene que ver con el tema del consenso. O sea, que una persona te acepte ir a tomar y decir, ah, está bien, vamos a tomarnos una copa a tu casa, no necesariamente significa que la situación tenga que finalizar en el delicioso. Tiene que ser al final de cuentas todo esto consensuado. Pero yo creo que ahí sí, ya la persona va como que aventando la situación hacia algo que puede que se dé, puede que no. Y ahí te va otra que, híjole, esta también suele pasar o suelen darse estas invitaciones, pero nuevamente no necesariamente tienen que terminar en una situación íntima, pero sí propician mucho la interacción. Pero nuevamente también yo creo que esta es cuando ya conoces muy bien a la persona, ya han salido quizás varias veces, o inclusive ya hasta pues, se han dado ahí sus becerrillos, no sé. La invitación a un viaje, sobre todo si el viaje nada más es entre tú y esa persona. O esas personas, banda, porque ahorita ya, como dirían mis maestros, ya con este mundo, con esta actualidad, pueden pasar cosas con múltiples personas, pero yo creo que cuando invitas a un viaje a una persona para que nada más vayan tú y esa persona, sí ya también se marca mucho como esa pauta. Nuevamente, no queremos dar a entender que si tú aceptas la ida a un viaje con solo una persona, pues necesariamente tengan que suceder cosas. No tiene que ser así, pero yo creo que sí es como una especie de invitación indirecta a que se propicie una situación que pueda terminar en ello. De allí que, pues, Yo creo que cuando van como... Y ahí la persona te puede decir, ¿no? ¡Ay, quién más va! Entonces ahí te da a entender de que pues no, quizás no quiere nada más ir contigo, sino con más personas, y pues ahí ya la situación ya no es tan comprometedora, ¿no? Por así decirlo, porque ya van más grupitos de amigos, porque ya puede que digan, ay, las niñas nos dormimos acá, los niños allá, etcétera. Pero esa situación, cuando ya nada más van dos personitas, híjole, banda, yo creo que hay muchas posibilidades, ¿no? De que terminen practicando el delicioso. Pero, ojo, no necesariamente tiene que suceder, pero yo creo que sí es una manera indirecta de propiciarlo. Así que, naranjitas, platíquenme en cuál han caído ustedes. Ojo, caído en el buen sentido de decir, bueno, pues la verdad fue una invitación, nos la pasamos bien. El famoso una cosa llevó a la otra. Y cuando menos me di cuenta, ya no tenía ropa. No, pero pues obviamente banda en un tema consensuado. ¿Cuáles han aplicado ustedes que han tirado ahí el anzuelo y pues no sé, mordió y se la pasaron bien? Manden su mensajito al WhatsApp en cabina 351-1640-981, el tema picante de esta noche. Vámonos a corte, quédense, no se vayan, no le cambien, no se muevan. Esto es Escape Nocturno, estás en el Night Show de la Radio Naranja. Yo soy Carlos Hernández y en todas partes, ponte Exa.
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Escuchamos Stateside, una canción de Pink Panthers y Sara Larson. Antes escuchamos Pompas de Jabón de Gloria Trevi y comenzamos el bloque con La Semana, tema de Elena Rose con Manuel Turizo. Y Naranjitas, estamos de vuelta, de regreso en Escape Nocturno, completamente en vivo. Son ya las 9 de la noche con 51 minutos, noche de viernes 14 de agosto. Y bandita, lamentablemente llega el momento difícil de cada programa, el momento donde nos despedimos. Tenemos que decir adiós, pero banda, no se preocupen porque el programa vuelve. Regresa este martes en punto de las 7 de la noche. Ya se la saben, Escape Nocturno de martes a viernes a partir de las 7 de la noche, solamente aquí en el 98.1 de tu FM. Pero por cierto, mañana tenemos una cita en el programa más futbolero de la Radio Naranja, Pelotexa. Vamos a platicar de la Liga MX, también la Liga Femenina de fútbol mexicano. Por cierto, ya regresó la Liga Española. Estaremos platicando de los resultados, la Leagues Cup. Bueno, todo lo que corresponde al mundo del fútbol. Mañana sábado en Pelotexa en punto de las 6 de la tarde. Y además invitarles a que pues chequen toda la programación que tiene Exa FM mañana sábado desde tempranito, desde las 8 de la mañana, con Lizzy Rocks. Posteriormente, Soñé que Volaba con Jorge, con G y Arturo Espinosa. También tenemos el Exámetro para que cheques cómo va tu rola favorita del 98.1 en nuestra lista de popularidad. A las 12 del día, de Urban Zone con Fercho, con Arturo Espinosa y con Sopita. Y a las 2 de la tarde, el Sazón del Cotorreo con tu sopa favorita. Y yo hago acto de presencia aquí a las 6 de la tarde en Pelotexa. Y bandita, yo me despido. Mi nombre es Carlos Hernández. Si me quieren seguir en el mundo, en el locochón mundo de las redes sociales, pueden hacerlo siguiendo el perfil de Instagram, carloshernandez.mx. Y les deseo una excelente noche de viernes desde donde me estén sintonizando. Si vas en tu coche, que llegues con bien a tu destino. Si estás en tu casa a descansar a gusto rico, hay que pues protegerse un poquito porque va a bajar un poco la temperatura. Una pijamita calientita, ponte calcetitas y a disfrutar de tu hogar. Y si estás en la chamba, en el trabajo, di chamba, suéltame, me estás lastimando. Y listo, y te dejarán ir temprano. Banda, yo me despido y nos vamos con una gran, gran canción. Hoy nos pusimos con el tema picante, estuvo interesante, me gustó, pero para irnos con un toque romántico, nos despedimos con esto de Bruno Mars y Lady Gaga, se llama Die With A Smile. Súbela a tu radio, esto fue Escape Nocturno, yo regreso próximamente, y en todas partes, ponte Exa.

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0: Jaciel Núñez, Peso Pluma, Adicción.
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0: Carly Rae Jepsen, After All.
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0: Patti Cantú, tres veces.

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5: Las curiosidades de tus artistas favoritos. Antes de ser un ícono dentro de la música, el cantante británico Gordon Sumner, mejor conocido como Sting, trabajó en una escuela primaria donde enseñaba inglés, música y educación física.

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0: Los Daniels, Cicatriz.
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0: Sophie Tucker, Barcelona. Jerimoa con Regulo Molina, Blink.

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0: Revista del Consumidor Radio. Un cuaderno que se deshoja la primera semana, una goma que mancha en lugar de borrar, o una pluma que deja de pintar en pleno examen. Lo que parecía un ahorro termina siendo un doble gasto para tu bolsillo. ¡Que no te pase! Quédate para saber cómo les fue a las marcas en nuestro estudio de calidad.
3: Y para que la estrategia esté completa, en nuestra sección Cuida tu Dinero, te compartimos algunas herramientas para proteger tu economía en este nuevo ciclo escolar. ¡No le cambies!
2: Revista del Consumidor.
3: Surtir la lista de útiles escolares requiere de tiempo, paciencia y sobre todo una buena planeación. Frente a un anaquel lleno de opciones, la decisión se complica. El reto no solo es encontrar el precio más bajo, sino garantizar que los útiles duren todo el ciclo escolar.
0: Para ayudarte y orientarte en estas decisiones, realizamos un estudio de calidad de algunos artículos incluidos en la lista de útiles escolares.
3: Analizamos un total de 94 productos de útiles escolares, entre bolígrafos de tinta azul, lápices de colores, cuadernos, juegos de geometría, gomas y sacapuntas.
4: El objetivo general de este estudio es verificar que los productos cumplan con su etiquetado, que cumplan en cuanto a las pruebas de seguridad, para que en el momento que lo utilicen las niñas y los niños en la escuela, sea producto seguro para ellos.
3: Para empezar, verificamos que ningún producto tuviera defectos a simple vista y que todos incluyeran su información comercial. En los cuadernos, comprobamos el número de hojas, que el papel resista el borrado sin rasgarse, que hojas y pastas no se desprendan fácilmente del arillo o cocido, y en el caso de las pastas no plastificadas, ¿qué tanto repelen el agua?
0: A los lápices de color les exigimos puntillas que soporten la presión al dibujar sin romperse. Además, evaluamos su eficiencia al iluminar, midiendo el grado de desgaste en los tonos rojos, negro y azul. En las gomas, pusimos a prueba su nivel de desgaste y su efectividad al borrar.
3: Para los juegos de geometría, comprobamos la precisión en las escalas de reglas y escuadras, la graduación exacta del transportador y el buen trazo del compás. En los sacapuntas, revisamos que no presentaran aristas filosas y que lograran una punta perfecta.
0: Y finalmente, en los bolígrafos, vigilamos que no manchen ni chorren, midiendo metro a metro cuánto rinde la tinta antes de agotarse. ¿Cuáles fueron los resultados?
3: Todos los cuadernos analizados cumplieron con su número de hojas, gramaje y no presentaron defectos. De los modelos no plastificados, el mejor evaluado al promediar todas las pruebas fue un modelo de la marca Scribe. Si prefieres cuadernos plastificados, los mejores evaluados fueron First Class, Keep, Cute, Norma y dos modelos de Scribe.
0: En los lápices de color, ninguno presentó defectos. Los que tienen las puntillas más resistentes son Cores, Mae, Norma, Vinci, además de dos modelos de Faber-Castell y dos de Staedtler.
3: En las gomas, las que menos se desgastan son Artesco, Maped, Pelican y Staedtler.
0: Para los sacapuntas, dos de Cores y uno de la marca Kum no presentan leyendas de precaución.
3: Los bolígrafos de tinta azul no presentaron defectos en sus acabados. Si quieres que la tinta te rinda al máximo, la marca Bic rompió récord al superar los 2,000 metros de escritura, mientras que Mae y Office Max apenas alcanzaron los 800 metros.
0: Finalmente, en los juegos de geometría, todos los modelos analizados presentaron algún defecto en sus acabados y ninguno logró la excelencia general.
3: Ahora bien, antes de comprar los útiles escolares, haz una pausa y revisa lo que quedó del ciclo anterior. Rescatar los materiales que siguen en buenas condiciones no solo le da un gran respiro a tu economía, sino que también ayuda a reducir el impacto ambiental.
0: En este regreso a clases, haz que tu inversión saque 10.
4: Y recuerden que aquí en el Auditorio Nacional de Protección al Consumidor seguimos trabajando para ofrecerles la mejor información y verás para las y los consumidores. Para ver los resultados completos y a detalle de ese estudio de calidad, consulta la revista del consumidor, ya sea impresa o de forma digital.
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3: Además de la lista de útiles, el regreso a clases trae consigo otras compras importantes, como uniformes, mochilas y libros, convirtiéndose en una de las temporadas de mayor presión para tu presupuesto.
0: Y tras los gastos de vacaciones, el reto es mayor. Sin embargo, este momento es una excelente oportunidad para hablar de finanzas en familia y practicar un consumo responsable, porque planear tus compras es la mejor forma de cuidar tu economía.
3: Te invitamos a dar el primer paso en casa. Siéntate con tus hijas e hijos a revisar los materiales del ciclo anterior. Juntos pueden identificar qué cuadernos, colores o juegos de geometría siguen en buenas condiciones para reutilizarse.
0: Al hacerlo, no solo reduces tus gastos inmediatos, también les enseñas el valor de cuidar sus cosas y los involucras en la toma de decisiones financieras y del hogar. Fomentar este hábito garantiza que los útiles duren más.
3: Cuando llegue el momento de salir a comprar, la anticipación será tu mejor aliada para evitar los sobreprecios de última hora. Compara en diferentes establecimientos y dale una oportunidad a las ferias de útiles escolares locales, donde puedes encontrar productos de gran calidad a menor costo.
0: Recuerda que la prioridad siempre será lo básico. Libros, cuadernos y uniformes van primero. Los artículos de moda pueden esperar. Ayuda a las infancias a distinguir entre lo indispensable y lo superfluo. Es una lección muy importante para su futuro financiero.
3: Ahora, si decides utilizar un crédito para cubrir estos gastos, la clave está en la responsabilidad. Evalúa si realmente lo necesitas y si cuentas con la capacidad de pago mes a mes para evitar el sobreendeudamiento.
0: Un crédito bien utilizado puede ser un gran apoyo, pero si lo usas sin planear, puede comprometer tu estabilidad. Antes de firmar, tómate el tiempo de analizar el costo anual total, conocido como CAT, así como la tasa de interés y las comisiones.
3: ¿No sabes qué opciones considerar? Los créditos personales y de nómina son una alternativa muy práctica, ya que no tienen un destino específico y los puedes usar para distintos gastos. En la modalidad de nómina, tu salario funciona como garantía, por lo que no requieres de un aval.
0: Otra opción son las tarjetas de crédito. Al ser un mecanismo de financiamiento revolvente, te permiten adquirir los productos sin tener que liquidarlos al instante. Esa línea de crédito te libera conforme realizas tus pagos, así que úsala a tu favor y haz que tu dinero rinda al máximo en este regreso a clases.
3: No lo olvides, surtir la lista de útiles escolares sin deudas te ayudará a tomar el control de tu economía familiar.
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3: Síguenos en nuestras redes sociales. En Facebook nos encuentras como Revista del Consumidor MX y Profeco Oficial.
0: En Instagram estamos como @revistadelconsumidormx y @profecooficial. En X, las cuentas son @rdelconsumidor y @profeco. Y en TikTok síguenos como @profeco. 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Medio siglo cuidando a las personas consumidoras.

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1: En 2023, cuando Gabito Ballesteros lanzó su sencillo El Chamán, alcanzó rápidamente las 3 millones de reproducciones en Spotify, lo que lo hizo ser considerado un artista revelación.

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0: Jaciel Núñez, Peso Pluma, Adicción.
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0: Carly Rae Jepsen, After All.
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0: Cantú, 3

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2: 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Las curiosidades de tus artistas favoritos. Sebastián Yatra es ambidiestro. Escribe con la mano izquierda, pero utiliza la mano derecha para realizar la mayoría de sus actividades cotidianas, como tocar instrumentos.

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1: 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Las curiosidades de tus artistas favoritos. El cantante canadiense The Weeknd es gran admirador de los superhéroes y colaboró directamente con Marvel para crear su propio cómic titulado Starboy, que sirvió de concepto para su cuarto álbum de estudio.

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2: 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A la edad de 13 años, el cantante Alex Syntek dejó el mundo de la televisión infantil y comenzaría a trabajar en una tienda de discos llamada

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0: 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Las curiosidades de tus artistas favoritos. Las siglas MS de la banda son debido al lugar de donde provienen. Mazatlán, Sinaloa. Y antes

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0: Carly Rae Jepsen, After All.
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0: Patti Cantú, tres veces.

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2: la caricatura del pato Donald fue vetada en Finlandia porque no usaba pantalón?
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1: 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Las curiosidades de tus artistas favoritos. Cuando CD9 subió su primer tema a la plataforma de YouTube, el primer día alcanzó las 10.000 vistas y en una semana ya habían acumulado más de 100.000.

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1: Los Daniels, Cicatriz.
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1: Sophie Tucker, Barcelona. Jerimoa con Regulo Molina, Blink.

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4: 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El cantante colombiano Maluma tiene dos perros siberianos albinos llamados

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11: Sebastián Yatra es ambidiestro. Escribe con la mano izquierda, pero utiliza la mano derecha para realizar la mayoría de sus actividades cotidianas, como tocar instrumento.

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1: Las curiosidades de tus artistas favoritos. El cantante canadiense The Weeknd es gran admirador de los superhéroes y colaboró directamente con Marvel para crear su propio cómic titulado Starboy, que sirvió de concepto para su cuarto álbum de estudio.

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3: Hola, ¿qué tal? ¿Cómo están? Soy Jordi Rosado y esto es Exa FM. Y bueno, pues quiero presentarles lo mejor de Jordi en Exa. Lo mejor que sucedió esta semana en el programa. Espero que les guste, que tengan excelente día. Arrancamos.
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4: Oigan, pues bueno, queremos aprovechar para invitarlos. Nosotros tenemos una sección que se llama Soundtrack VIP, que es muy sencilla, es adivinar las canciones y ver quién las escucha primero y quién las adivina primero. Fantástico. Ustedes dos, representando a LTD Rock, van a competir contra Manolo y un servidor.
5: Yo luego no me sé ni los nombres de las
6: mías. No me sé los nombres de las canciones.
4: No, sí, no se preocupen. Vamos a poner mucho más. Vamos a poner mucho más rock. Pónganse, suban a su volumen. No sé cómo estén de oídos. Pero bueno.
6: Pues ya medio castoreado.
4: Yo estoy,
6: pero
4: yo también
6: sirve.
4: Soy bien castoreado.
5: Yo no, yo hasta tengo que usar tapones, sí, para los oídos.
4: Sí.
6: Ayer en el concurso de bandas, fui a un concurso de bandas en Puebla de jurado. Hicieron volumen, güey, que acabamos con servilletas en las orejas.
4: Sí, de repente. Listo, vamos. Por dos puntos. Según la complicación. Nos van dando puntos, por dos puntos.
6: Ok.
4: Venga, arranca Soundtrack VIP. LTD, mi querido Héctor y María Barracuda contra Jordi en Exa.
5: ¡Ay! María, Panteón Rojo acaba de arreglarme el alma.
7: ¿Qué? ¿Y algo más?
8: Featuring.
5: LTD, ¿cómo? Bueno, featuring yo. O sea,
8: featuring María Barracuda.
5: No, bueno, ya sí, no.
4: Bien, ok.
5: Bueno, no, eso sí sería el colmo que.
8: Pero
5: no,
8: ¿sabes qué ha pasado? Venido, así que gente que no sabe sus propias canciones se las ganamos. ¿Está bien?
4: Sí.
8: Todo se intenta.
4: Ok. Llevan dos puntos, muy bien. No se pongan tan perros con el rock, o sea, pongan cosas más conocidas. O sea, güey, más popular, o sea, no mames, nos van a matar, nos van a matar.
6: Pongan al tri, güey.
4: Sí.
8: Recuerden que estamos todos en la misma nómina, muchachos.
4: Venga, ¿listos? Por. Ah, ok, alargamos. Ok, no, es que sí está cañón, ¿no?
8: Sí.
4: Es que hay tantas versiones.
8: Además, es que además,
4: o sea,
8: sí.
4: Eso ya con extras y con featurings, madre santa. O sea,
5: sí,
4: es que
5: claro.
8: Ese problema cuando ponen reggaetón. Exacto. Es que sí, son 62 cantantes. No, pues.
6: Y todos, sí, todos contra todos.
5: Que
6: y
5: todos suenan igual. Featuring.
4: Sí, o sea, sí, bueno, sí.
5: Porque ya ni.
4: Sí, hay que decir featurings, a menos que sea. O sea, si ya son cuatro, no. O sea, como vamos,
5: sí,
4: dos.
5: No.
4: Listo, vámonos. ¿Por cuántos puntos? Por dos puntos jugamos Soundtrack VIP, María Barracuda y Héctor Quijada contra Jordi Nexa. Ahora. Jordi, Zoe. Azul.
9: 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Vuelvo al tiempo, aquel momento.
4: No manches, no,
6: Héctor. ¿Zoe, labios rotos?
8: No, Manolo. Zoe, sueña.

0: No, yo sé perfectamente cuál es la canción, pero ¿cómo se llama la canción?
1: Zoé.
0: No tengo nada que
2: perder.
3: ¿Soy yo contigo?
2: Sueño. Soñando en ti,
0: soñando en ti, Jordi.
2: Muy bien.
0: La gente nos va a matar, la gente. Sí, nos va a hacer pedazos.
2: Es que yo no me sé el nombre de ninguna canción.
3: Ve la gente como está viendo nada más.
0: Luego no me sé los nombres del, o sea, del rock mexicano más o menos, pero en inglés, o sea.
3: No, ve la gente.
0: No me sé el nombre.
3: Todo el mundo está diciendo, ¡no! ¿Qué les pasa? ¿Cómo no saben?
2: Es que no nos sabemos los nombres de las canciones.
3: Es que ellos las hacen. Ellos las hacen y nosotros las ponemos.
2: Yo literal, luego en las nuestras, es como de que, ¿cómo se llama esta canción? O sea, me la sé, obvio, güey.
3: ¿Sabes qué? Que cuando vienen los grupos y les ponemos las de ustedes, las de ellos,
2: no sabemos,
3: es más difícil
2: nombres.
3: Porque tienen tantas cosas en la cabeza, sí, con sus canciones, con a veces grupos pop, las coreografías, hasta las tocadas.
2: El otro día estaba yo pensando cuántas canciones tengo en Spotify nomás, y tengo como entre 70 y 80 canciones.
1: A la madre.
3: ¿Tuyas?
2: Sí.
3: No juegues.
0: Son muchas.
3: Son muchísimas.
2: Te juro.
3: Son
2: muchas. Digo, la gente ni sabe, ¿no? Luego te describen así de, ¿por qué ya no haces música? Y no sé qué. Y está así de que, güey,
1: ¿por qué ya no cantas?
2: ¿Por qué no investigas?
3: Ok, vámonos con la siguiente. Vámonos, siguiente. ¿Por cuántos puntos? Vamos empatados. María Barracuda y Héctor Quijada contra Jordi Nexa. Vamos 2-2. Por dos puntos más. Soundtrack VIP. Ahora.
0: Ay. Héctor, la Lupita, paquete de disco.
2: Yo ahí.
3: Sí, muy bien. ¿Era dos puntos?
0: Sí. Esa sí.
2: Yo.
0: Sí. Me tendría que poner como un lado B, lado C, para que no me la sepa, pero pues la que toca cada semana, pues no.
3: Sí, estoy de acuerdo, muy bien.
0: Ese fue un regalo, gracias.
3: ¿Se cansa uno de cantar la misma canción muchas veces?
0: No, yo no, a mí no me ha pasado. De hecho, puede haber otros motivos para que dejes de cantar una canción. Igual te puede dejar de gustar una canción.
3: Okay.
0: Igual de repente, sobre todo cuando estás en un grupo como era la Lupita en sus inicios, que era una democracia, pues de repente, pues tenías que cantar canciones de otro miembro de la banda que igual no te gustaba tanto, ¿no?
2: Sí, o que ya no estés de acuerdo con lo que decías.
0: Ajá, exacto, también.
2: Con terapia, sin terapia.
0: Ah, sí, con terapia, sin terapia.
3: O que a la gente igual no le gusta tanto, pero él la quiere.
0: Ajá, también. Uf. ¿No? O sea, por ejemplo, hay que pegarle a la mujer, que no es original de la Lupita. Las que más nos la piden son mujeres, y nosotros la sacamos desde hace unos años, la sacamos del repertorio para evitar controversias, ¿no?
1: Ya sé.
0: Pero
3: salió una ingrata y está al mismo tiempo, ¿no? ¿Listo?
1: Dos puntos.
0: ¿Es la última?
3: No.
0: Okay.
2: Faltan dos.
3: No, faltan como seis.
2: Ah, faltan como seis.
3: No, hombre, ¿cómo crees que me mandan?
2: No, ya está vergüenza de estar en esta situación.
3: Queremos seguir jugando.
2: Venga.
3: ¿Listo? Venga.
2: Ay, María. Sí. Las pequeñas cosas. Featuring nadie.
3: Featuring
2: bueno, hot dog.
3: Súbele.
1: Suena súper rola.
3: Sí, qué bruto.
1: Yo también lo hubiera adivinado.
2: Bueno. Sí, es así desde el principio, ¿verdad?
3: ¿Cuándo escribiste esta canción?
2: Esta canción es del 2010. No es cierto. Sí, 2009, 2010.
3: ¿Y sigues pensando, sigues sintiéndote relacionada con la letra o no?
2: Fíjate que yo casi siempre he escrito canciones con las que sí me sigo identificando, porque yo sí tengo como una filosofía de que, o sea, perder en la vida y en la canción, no.
3: Bueno, no, en otra, ¿cómo?
0: Claro.
2: No, o sea, estás perdiendo la vida y en la canción también vas a perder.
3: Ah, claro.
2: Entonces yo le doy el twist de que acá en la canción voy a ganar.
3: Eso, ok. Ya entendí muy bien.
0: Sí, es que tienes que entender eso. Tú escribes una canción, la grabas, la lanzas, ya te vas a quedar con esa canción.
2: Sí,
0: para
2: la vas a cantar para siempre. Ah. O sea, si tú empiezas así de que no me dejes y por qué te fuiste y no sé qué, o sea, vas a quedar ahí pegado, ¿no? Entonces yo cuando, o sea, si tengo una mala experiencia, para empezar yo no le escribo canciones a güeyes con los que tuve malas experiencias. Y digo, a lo mejor mal, ¿no? Porque igual sería millonaria, pero como Adele, etcétera. Pero sí, como que me gusta, pues como que en la canción empoderarme, ¿no? A mí y a quien sea que la escuche.
3: Entonces ya con lo que dijiste, como que estoy pensando, digo, entonces las canciones que haces son más indelebles que los tatuajes.
2: Claro, o sea, tú te pones a cantar una canción y a mí me ha pasado que tengo canciones que no me habían pasado y luego me pasa.
1: Sí, sí. Monitoreas. Sí.
2: Ajá, de que me estoy payaseando y así estoy escribiendo ¿canciones? Alguna cosa. Y,
0: pero tienes razón, ¿eh?
2: Y luego o sea, sí me pasa.
3: Un tatuaje parece fijo sí, para todavía, pero te lo puedes borrar.
0: Lo
3: puedes
0: quitar, te lo puedes borrar una canción, ¿no?
3: Ay, qué chingón.
2: Y sobre todo si es un hit, híjole, no te miedo.
0: Y aplícalo.
2: O sea, por ejemplo, Lupita D'Alessio que se la pasaba así de que se vende, está casado, yo qué sé.
1: Hace tiempo que no siento nada, seguro.
2: Ajá, el o sea, puras tragedias, no, gracias.
3: El otro día yo estaba haciendo un ejemplo, yo, la verdad que tú decías mucho de la edad, de que no hay que estar generando este rollo. Yo también siempre he creído mucho que la energía de lo que dices es lo que atraes. Ya voy, sí, les prometo. Y y el otro día decía aquí un ejemplo, digo, no me quiero ir muy lejos, pero por ejemplo, escuchen José José, su música, todo era deprimente, el triste, la almohada, todo es ya valió madres, tengo bajo.
2: Sí, hay que tener mucho cuidado con lo que compone. Uh-huh.
3: Perdón por lo que voy a decir, obviamente por su familia, por toda la gente, pero ve cómo terminó la vida de José José. O sea, cómo transcurrió sí. Y cómo terminó. Y ahora ve, misma época, mismo cantante, Napoleón. Vive, eres, todas las canciones positivas hacia arriba, y el señor pues está en otra situación. No quiero decir que esa es la única razón, obviamente hay muchos elementos, pero creo que energéticamente, si tú cantas y repites algo 100 millones de veces,
1: concedido.
3: Creo que de alguna manera regresa. Última canción, ¿va? Última sí. canción, porque si no nos van a matar, 1-4. Señores, nosotros llevamos 9 puntos, ustedes llevan 6, lo cual significa que necesitaríamos 3 para emparejarnos, por lo menos 3. 3, y si empatamos nos vamos una más.
1: ¿5 puntos?
3: ¿5?
1: Ah, 5. O sea, entonces, es gol gana.
2: Uy, no, pues ya. Okay. Híjole.
3: Ok, madre santa. A ver, prevenidos. Todo el mundo
2: cuando
3: allá afuera.
2: Aquí se va a ver que sí. el jurado tiene sus favoritos.
3: No, pero son duros, ¿eh? Listo.
2: Veamos. No, manches, no tengo.
3: Híjole,
1: sí sé cuál es.
3: Jordi.
0: Héctor. Mimoso ratón.
3: ¿Cómo se llama?
0: Odisea Burbujas. Mimoso ratón.
3: ¿Se llama Mimoso ratón? ¡No!
2: Sí.
0: ¿Sí?
3: ¡Bien, señores! María Barracuda y Héctor Quijada acaban de ganar.
2: Siento que sí. Tuvimos ahí un favoritismo.
3: Estuvo bien.
0: Es que los hermanos de Poncho producían este programa. ¿En y serio? Por eso sí.
3: Pero además hay una cosa que realmente es de nuestra edad.
1: Sí.
3: O sea, María está más chiquita.
0: Está más chiquita.
3: Pero para
0: sí,
3: ti, para mí. Los,
1: sí, yo también.
3: Sí, pero sí, lo vimos. Sí, veíamos burbujas. O sea, sí, esto vimos. Sí fue muy justo porque ni era rock ni es un pop. O sea, era algo pues que escuchábamos.
2: No, pero sí
0: cultura
2: me tocó
0: televisiva.
2: Burbujas.
3: Exacto, cultura televisiva.
2: Sí me tocó burbujas.
0: ¿Sí okay. te tocó?
3: No, nah, pero ya la versión. Al final. Ya la animada, la de IA. ¿No?
0: No. Más o menos.
3: O sea, la versión animada.
2: Claro, ¿no? Que no, el exprimidor de cerebros, ¿qué más?
3: El exprimidor de libros.
2: El
0: ecoloco.
3: Ese era muy chido. Fíjate que yo creo que sí. ¿Qué pasaría si presentaran las canciones de burbujas en un Vive Latino, por ejemplo? Yo creo que prendería, ¿no?
0: Sí, como no.
2: El ecoloco,
3: como que les
2: sí.
3: gustan esas cosas.
0: ¿Qué tal una banda? Que solo haga temas de... Porque nosotros incluso la Lupita hizo un...
2: De hecho, el otro día me pasaron
0: el primer disco
2: a la Chilindrina
0: lo abre un
2: cantando.
0: Tema de una canción, de una caricatura, que era el Rey Leonardo, que a ti estás oye, no te tocó.
2: No, pero, eso sí no me tocó. Pero
0: pues imagínate una banda que toque puras canciones de caricaturas.
2: Pues estaría bueno. Me pasaron a la Chilindrina cantando Born to be Alive en español.
0: Ah, sí.
2: Era... No sé qué triunfar, pero chistosísima, porque aparte hacía la voz de hombre, así.
3: Así.
2: Muy, muy chistosa. Búsquenla.
3: Wow, bueno, así está ahí.
2: La Chilindrina.
3: Las joyitas musicales.
2: Voy a triunfar, se llama la versión de la Chilindrina.
3: Voy a triunfar. Ta, ta, ta.
2: Voy.
3: Contra
2: voy,
3: el Chavo y contra Kiko, yo los voy a acabar. Oigan, gracias, chicos, muchas gracias. Héctor, muchas gracias. Bien, María, muchas gracias. Gracias. Qué padre la pasamos. No dejen de ir, 8 de octubre, ya lo saben, para que vayan a este evento especial en el Metropolitan, LTD Rock. Pues ahora sí que la primera, estoy seguro, muchas fechas.
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3: Señores, pues seguimos aquí en Jordi en Exa y no saben qué gusto me da, porque de entrada, mi siguiente invitado es colombiano y ya solo con eso soy tan feliz porque tengo a tantos amigos y a tanta gente tan querida colombiana. Pero además, bueno, es una persona con muchísimo talento. Ustedes lo conocen, estoy hablando de Andrés Parra. Pues lo conocieron en el Cártel de los Sapos como Anestesia, como el personaje. En Escobar, el patrón del mal, como el mismísimo Pablo Escobar. Yo creo que ahí fue el papel donde muchísima gente de aquí en México lo conocimos. Hay muchas otras series donde ha estado, en Sitiados, en El Presidente, en Primate, en Los Protectores, en El el robo del siglo. Y estoy hablando de Andrés Parra, mi querido Andrés. ¿Cómo estás? Bienvenido.
5: Buenos días.
3: ¿Cómo andas? ¿Todo bien?
5: Ay, feliz de estar aquí. Muchas gracias por la invitación.
3: No, hombre, me da mucho gusto conocerte porque platicamos ahorita Manolo y yo que sí te vimos como Pablo Escobar. Y entonces, de repente, cuando uno al principio va conociendo a los actores, yo en un principio decía, pero... Qué bien hace el acento colombiano. O sea, que es impresionante. Pero bueno, es que sí, eres colombiano, ¿no?
5: Sí, sí, sí.
3: ¿Buscaban alguna persona especial para ese papel que sí fuera un actor colombiano?
5: Sí, yo creo que sí. Pues la idea era que la producción fuera 100% colombiana. Uh-huh. Y sí, y curiosamente yo estaba un poquito como reacio a hacerlo. Y bueno, y las cosas que pasan, terminan pasando.
3: Sí, sí, bueno, pues fue una serie, bueno, es una serie famosísima.
5: Se nos salió de control.
3: ¿Se salió de control? Sí, ¿por qué?
5: No sé, yo la verdad no me imaginé en ese momento que fuera a pasar eso que pasó. Pero no, la serie sí. Yo creo que ya es una, ya se volvió una cosa icónica. La gente, hay una como una obsesión con esa serie. Esa serie lleva... Pues lleva como 10 años en Netflix ya todavía ahí. Sí. Fue, por ejemplo, la primera serie que se estrenó en Netflix a nivel global, digamos. Okay. Que se podía ver en cualquier parte.
3: Ok.
5: Entonces yo la compararía con el éxito que en su momento tuvo de pronto Betty la Fea. Uh-huh. Yo creo que son las dos producciones colombianas.
3: Sí.
5: Que majan... Sí, bien loco.
3: Sí, sí, fue una locura. O sea, bueno, sí, fue y sigue siendo, porque la gente sigue viendo en todos lados. A mí me sigue saliendo siempre.
1: A mí también como recomendación.
3: Como recomendación. Sí, ¿la gente te dice en la calle de la serie o no te ubica tanto?
5: Todo el día, amigo.
3: ¿Sí?
5: Claro. No,
3: ¿qué te dicen?
5: No, yo me les instalé en el imaginario, yo creo, ¿no? La gente no puede ya no verme a mí. De hecho, pasa mucho, por ejemplo, a veces sacan una noticia seria. Ajá. Un periódico serio sobre Escobar y se les pasa y ponen en mi foto, hermano.
3: No es cierto. Es
5: chistoso, ¿cómo que sí, eso? Sí. Como que ya eso está tan instalado. Que creo que es también por lo que es tan difícil que el público acepte de la misma forma como los actores que han venido a hacerlo después. Uh-huh. No tanto por si estuvo bien o mal la interpretación, sino creo que es que uno ya se instaló. Eso sí, ya es sí. Difícil, uno ya.
3: Te dejas en la cabeza una imagen ya, de un actor y ese es él, ¿no?
5: Claro, ya eso se quedó ahí. Y como la gente tiene la posibilidad de volverla a ver y volverla a ver, claro. Y volverla a ver. Y a mí hay gente que me dice, me la he visto 3 veces, me la he visto 6 veces. Entonces, pues, más se instala uno ahí, hermano.
3: Estaba platicando la semana pasada con Bárbara de Regil y uh-huh. Me dice que todo mundo le dice en la calle Rosario y Rosario Tijeras.
5: No, eso es así.
3: Que es una locura. O sea, me, en serio, es impresionante.
5: Y eso no te lo vas a quitar.
3: Sí. Y te digo algo que me da mucho gusto que tú lo digas así, porque eso habla de mucha madurez tuya. Que también cuando alguien hace personaje, tú has hecho, tienes una carrera, pues, bastante larga, pero cuando uno hace un personaje tan icónico, muchas veces los actores se lo quieren quitar y se lo quieren sacudir, y es que ya no quiero que me relacionen con eso. Y yo lo que digo es, pocas veces tiene un actor, primero que tengas el talento, segundo que sea el momento, tercero que explote como explotó esto y te ayuda a que mucha más gente te conozca y va a conocer todos tus papeles y muchas cosas. Pero todos los que he visto que se quieren sacudir un personaje porque se cansan o tal, después 5 años, 7 años, 8 años después regresan y me dicen, no, pues nunca debí haberme peleado con mi personaje porque ese fue el que me dio pues todo lo que sigue después, ¿no?
5: Sí, claro, yo creo que ahí la gente ha tenido como una mala interpretación. Yo quise no encasillarme en ese tipo de personaje porque sentí que, que eso era lo más
3: claro.
5: Bonito que yo podía ver y ya, y lo quería dejar ahí. Y como que había sido tan grande y lo que generó en la gente que yo dije... Y es un personaje entonces al que yo honro mucho y es un personaje muy delicado también. Porque no estamos hablando pues del
3: Chapulín Colorado,
5: ¿sí me entiendes? Es una cosa... Entonces me he negado mucho a manosearlo, digamos, como... Háblanos como el personaje, mándame un mensaje como el personaje. Es como, no, yo no puedo hacer eso con ese personaje.
3: Claro.
5: Con otros sí, pero con este no. Yo tengo sí. que ser muy cuidadoso. Entonces he querido es como desligarme del género. Uh-huh. Eso sí lo hice. Uh-huh. Pero yo vivo muy agradecido porque lo que tú dices de verdad es un milagro.
3: Claro.
5: Sí. Que a un actor le pase lo que a mí me pasó. Eso es un milagro.
3: Sí.
5: Y somos contaditos.
3: Sí, lo mismo le pasó a Mauricio Ockman con El Señor de los Cielos. Dejó de hacer, no me acuerdo cómo se llama su personaje, el Chema.
1: El Chema, sí.
3: El Chema. Y también dijo...
5: Dijo hasta aquí.
3: Hasta aquí y ya no siguió con las demás porque dijo, no, me quiero separar un poco del género.
5: Cositas, pero claro.
3: Oye, y ahorita que decías, claro, que hay ciertos peligros y todo, y ahorita vamos a platicar de tu show, que quiero, para que todo el mundo esté muy ubicado con esto, pero decías ahorita que son delicados esos personajes. ¿Te ha pasado alguna vez que más allá que la gente, que el público normal, de a pie, decimos aquí en México, se acerque y te felicite y quiera foto, se acerque gente realmente del crimen organizado que admira, o que dice, oye, yo vi tu serie y yo sí estoy metido en esto y tal, ¿te ha tocado?
5: No, realmente no, se acercó gente mientras filmábamos. Por ejemplo, así como una anécdota, Popeye estando preso logró comunicarse con nosotros. Okay. En algún momento yo filmé escenas en las casas o en los apartamentos de sus hermanas vivas. Okay. Pero yo hablo delicado, es en términos de... Es mucha la gente que sufrió ahí. Uh-huh. Y yo creo que uno tiene que ser cuidadoso, es por eso. No lo digo en términos de cuidarme, de que mi vida está en peligro, sino creo que uno sí tiene cierta responsabilidad con lo que pasó.
3: Por supuesto.
5: Que aunque la herida ya está muy sana como país, pues pasó. Y yo creo que es algo con lo que uno tiene que tener un poquito de cuidado.
3: Claro, completamente de acuerdo. Oye, y ahora me encanta porque traes un show.
5: Sí.
3: Que además leí el nombre y dije, esto debe ser muy colombiano, esta frase. Venga que sí es pa' eso.
5: Sí, es una frase muy colombiana que en realidad es, la original es, venga que no es pa' eso. Ajá. Que era una táctica que usaban nuestros padres. Uh-huh. Cuando tú te mandabas una cagada. Uh-huh. Y ellos te llamaban a descargos. Ajá. Uno decía, no, venga. Venga que no es para eso. Okay. Y cuando entrabas, ahí el fuetazo.
3: Ah, o sea, era como que aquí decíamos los cinturonazos.
5: Era la manera de hacerte venir.
3: De hacerte venir para castigarte.
5: Claro.
3: Okay.
5: Porque tú decías, uy, me van a castigar por lo de las notas. No, hijo, ven que no es para eso.
3: Venga, que no es para eso.
5: No, no es para eso, es para otra cosa, venga. Y uno iba y lleve.
3: Ok.
5: Y como el show es una cachetada un poco, yo quise ser muy honesto desde el principio y no, sí es para eso. O sea, sí es para lo que... Sí es para lo que vamos a venir, que fundamentalmente el show es mucha risa, es como un experimento entre stand-up comedy, monólogo, autobiografía, donde yo me burlo un poco de mi infancia, de mis traumas, de mi miedo al rechazo, al abandono, de mi gordura infantil, de lo difícil que era tener novia, de todo lo que yo pasé, de la profesión un poco también me burlo, ¿no? De este concepto de éxito que es al final tan, tan efímero, tan... Y al final el show lo que busca es como plantear preguntas bien incómodas que yo creo que merece la pena hacerse porque el tiempo se está acabando. Uh-huh. Yo sufrí la enorme defraudación del éxito, digamos.
3: ¿Cuál es la defraudación del
5: éxito? O sea, haber llegado a tener todo y darme cuenta que lo realmente importante en mí no había sanado y que yo seguía siendo una persona ansiosa y angustiada y que me levantaba un día triste, el otro día contenta y arranco como un proceso de explorar a ver qué era lo que pasaba y traigo un show que eso es lo que busca. Siento que hay demasiada gente en el mundo perdida que tenía muy claro lo que quería hacer y dejó meter demasiada opinión.
3: Podríamos decir que de repente sostenemos lo que creemos que va a ser nuestra felicidad total o nuestra plenitud en algo y cuando lo alcanzas te das cuenta que no era eso y que sigues igual o peor.
5: Es bien posible o hay un escenario todavía peor que es que levantaste esa gran catedral que es tu vida y un día te das cuenta de que eso no era lo que tú querías hacer y que estás viviendo, por ejemplo, la vida que soñó tu papá. Y que sigues viviendo bajo las expectativas de tu papá, de tu pareja, de tus hijos, de tus amigos, y que te olvidaste y te abandonaste. Y entonces uno dice, pero espera un momento, si yo tengo todo, pues es que tengo todo. ¿Qué es esta infelicidad entonces? Puede ser que es que te va a tocar coger un mazo y romper esa historia porque no es verdad, porque tú querías hacer otra cosa y se te olvidó, amigo. Y esa es la tristeza, y esa es la depresión, y esa es la necesidad de llorar todos los días. Pero yo ni sé. Estoy convencido es que, claro, es porque es que yo necesito este ascenso y ahí ya sí eso va a estar bien. Es que yo necesito. Y resulta que ser felices era mucho más fácil. Y es muy bonito uno desde aquí poder traer ese mensaje de, no, amigo, sí eras tú lo más importante. Y tú en el fondo sabes qué es lo que quieres. Te sigues haciendo el loco. Pero en el fondo tú sabes dónde quieres estar y dónde no. Tú sabes que ya no estás enamorado. Tú sabes que ya no quieres estar. Lo sabes. Bueno, ¿y cuándo? ¿Cuándo vas a dar el paso? ¿Y cuándo vas a renunciar? ¿O cuándo te vas a volver a tu país? ¿O? Porque es que el tiempo se está acabando, amigo.
3: Claro.
5: Y yo creo que todos merecemos ser quienes somos, de verdad. no quien mi papá quería que yo fuera.
6: Claro. Sí. O estar viviendo, como dices tú, una realidad que tú crees que es lo que tienes que construir, el deber ser o el tener eso. Que, y no ser lo que realmente quieres ser, lo que disfrutas. Y fíjate, yo siempre que le pregunto a la gente, que creo que más bien, no yo, sino siempre que nos preguntan qué quieres en la vida, cuál es el objetivo de tu vida, la mayoría de la gente dice ser feliz. Uh-huh. O sea, casi todos contestamos ser feliz, pero hacemos un millón de cosas para ser infelices. ¿Cómo dices tú? Porque nos pidieron el trabajo, porque nos pidió tu mamá, tu papá, por esas de repente lealtades a nuestros padres, o el querer el aplauso, la atención de ellos, y no es lo que realmente quiere uno, y te estás gastando la vida en eso, porque la vida se gasta a tal grado que nadie sabemos cuándo se va a acabar. O sea, podríamos hoy aquí estar ahorita sentados y estarnos gastando las últimas horas de nuestra vida, y total, no lo sabemos.
5: Y es que yo creo humildemente que esta búsqueda de la felicidad ya de entrada está, pareciera ser que está mal planteada, porque entonces es como que, ¿qué necesito para ser feliz? ¿Cierto? ¿Qué tengo que lograr para ser feliz? ¿Qué es lo que yo tengo que buscar? Y pareciera ser que es al contrario. ¿Qué pasa si lo que pasa en realidad es que usted ya es feliz y lo que tiene es que soltar todo eso que no lo deja darse cuenta de que ya es feliz? Todas las condiciones que usted le ha puesto a su felicidad. ¿Qué es eso? Voy a ser feliz hasta que tenga una pareja. Y si usted suelta ese deseo, ¿qué será lo que pasa? Voy a ser feliz hasta que en mi cuenta haya $1,000,000 y voy a trabajar duro por eso. Porque es que ese día yo voy a ser feliz. Imagínese una condición así. ¿Cuántos años pasa usted?
6: Claro, toda una vida, la mitad de una vida.
5: Y el día que se los gana, ahora necesita dos.
6: Sí.
5: ¿No?
6: Claro, y te das cuenta que estás perdiendo tu vida.
5: Y si más bien yo identifico todo lo que no me está dejando ser feliz hoy en día, que es que, pues mis caprichos, mi deseo de un montón de cosas que puede que tampoco sean mías. La admiración, el respeto, encajar, ser aceptado, tener un prestigio, una casa gigante, una... Entonces yo como que resolví de viejo, ya dije, no, esto tiene que haber otra forma de vivir, porque no me da mucha lógica. Y escribí este show y afortunadamente, lo debo decir y lo digo sin pudor, nos ha ido muy bien. Hemos recorrido ya prácticamente el mundo. Acabamos de estar en Europa, Australia, ya estuvimos en el sur, Estados Unidos. Es la primera vez que estamos en México.
6: ¿Qué?
5: Y tengo mucha ilusión de México porque es como de las plazas más jodidas de todas. Como que me lo han dicho como...
6: ¿Las más difíciles? ¿A qué se refiere?
5: Aquí o te va muy bien, amigo, o te quitan el permiso de entrada de por vida. Aquí no hay grises.
6: Ajá. Sí, aquí.
5: Entonces tenemos 4 shows que arrancan el 29 en Guadalajara, uh-huh, de septiembre. El primero Puebla, el 2
6: octubre.
5: No, el 30 Ciudad de México, perdón. Uh-huh. Primero Puebla, ahí, ajá, deben estar. Y el 2
6: Monterrey.
5: En Monterrey.
6: Me encanta. Andrés Parra Tour. Aquí sí es bien importante que lo apunten, porque saben que los lugares ya saben que se acaban muy pronto. 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Bueno, prácticamente de septiembre y muy principios de octubre, 2 de octubre en Monterrey. Así es que, como no es una boletera normal, métanse y apúntenlo bien. Andrés Parra Tour.com. Si no, aprenden a la gente que viene en el coche, andresparratour.com. Andrés, gracias.
5: Gracias, qué gusto conocerte. Los bendiga, los quiero mucho.
6: Igualmente, y gracias, qué padre mensaje.
5: Gracias. No,
6: gracias a ti por
5: besitos tu tiempo. Para todos.
6: Gracias. Seguimos aquí en Jordi Nexa, no le cambies.
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1: Saludos a toda la gente que está allá afuera. Seguimos escuchando lo mejor de Jordi en Exa. Continuamos.
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2: Nos quedamos con el asunto de qué jurabas que viste y no tienes
3: exactamente,
2: pruebas.
3: Exactamente.
2: No, qué juraste que viste y no tienes pruebas. Hay mucha gente que está escribiendo. Sigan mandándonos WhatsApp y sigan mandando a ex-Twitter para que sepan.
3: Opciones cómo, ¿no? Aquí para leerlas.
2: Opciones para leerlas. A ver, ahora, ahí les va. A ver, manden WhatsApp y... Por favor, también vamos con llamadas. Pueden marcar y con mucho gusto vamos a ver qué onda. Así es que, a ver, vamos con la primera llamada. ¡Hello! Bueno, ¿quién habla?
4: Hola, Jordi. Habla Erika.
2: ¿Cómo estás, Erika?
4: Muy bien, emocionado por estar hablando contigo.
2: Ah, yo también muy, muy emocionado de estar hablando contigo. Oye, cuéntame, mi querida Erika, ¿qué te pasó? Que no tienes pruebas, pero que lo viste.
4: ¿Qué creen? Pues mire, cuando tenía como 7 años, una vez me enfermé mucho. Yo de chiquita fui muy, muy enfermiza.
2: Ajá.
4: Y tenía temperatura, entonces pues mis papás estaban pues muy preocupados porque le dijeron que si no pasaba esa noche, pues ya, hasta ahí llegaba.
2: Uy.
4: Entonces yo recuerdo que tenía mucha temperatura y hubo un momento donde me desprendí de mi cuerpo. Yo estaba flotando.
2: ¿Cómo crees?
4: Y veía a mis papás y veía

0: mis papás desde arriba, los veía llorando, estaban preocupados, pero sentía mis pies muy, muy calientes. Entonces, al bajar la mirada hacia mis pies, me vi a mí acostada, estaba en la cama.
1: No juegues.
0: Con temperatura. Entonces, es una sensación que no te puedo explicar con palabras, pero me sentía súper ligera y sentía, híjole, no sé cómo decirte, pero yo me vi a mí misma acostada con la temperatura y mis papás llorando. Afortunadamente, pues, pasó todo. Esa noche desperté, pero yo lo contaba y hasta la fecha lo sigo contando. Y no me creen, ¿no? Pero real, yo vi mi cama, vi mi cuerpo y me dicen, pues es por la temperatura, a lo mejor lo imaginaste. Yo sé que no, yo sé que lo viví, yo sé que estuve fuera de mi cuerpo y me vi.
1: ¡Qué cañón!
2: ¿Cómo se le llama? Te desdoblaste, ¿no? Sí. Hay una frase así.
0: Exacto, sí, o sea, definitivamente es algo que son una de muchas cosas que me han pasado súper raras que podría contar y que de verdad no me creen, pero yo sé que la viví, yo me recuerdo y es una sensación de ligereza de estar flotando lejos de tu cuerpo.
3: Oye, mira, Erika, le vamos a poner de pura calentura, me desdoblé, ¿te parece bien?
0: Perfecto.
3: Oye, está bien cañón porque, digo, es fuerte lo que estás diciendo, pero yo me podría poner a pensar, pues dicen que cuando uno lamentablemente va a fallecer, se empieza a ver cómo está por fuera, ¿no? Bueno, más bien dicen que cuando uno fallece, el alma se separa y entonces sí puedes ver tu cuerpo y a las personas que están alrededor. Entonces aquí no sé si fue solamente desdoblamiento del alma, de que eso también pasa y es como que tu alma dicen que viaja en el tiempo y está como en un diferente, siempre se me olvida esa palabra, plano, uh-huh. O que literal estaba tan fuerte la calentura que estabas en el borde delirante, en el borde de la muerte.
0: Así es, sí, definitivamente pues fue una experiencia muy bonita desde mi punto de vista y que pude regresar y contarlo, ¿no? Hasta la fecha.
3: Qué cañón, Erika, pues vas a entrar a la competencia, al de pura calentura me desdoblé. ¿Te late?
0: Me late, sería un excelente regalo, acabo de cumplir años y me gustaría llevar a mi hija.
3: ¿A dónde te gustaría llevarla?
2: A ver, la novicia.
3: Al teatro de la novicia, órale, padrísimo. Ya está, Eriquita. Vamos rápido con otra llamada. Hello, ¿quién habla?
4: Hola, Jordi, soy Claudia.
3: Hola, Clau, ¿cómo estás?
4: Ay, emocionada de hablar contigo.
3: Ay, igual, oye, muchas gracias por esperar tanto tiempo en la llamada. Ahí estabas ahí en espera. ¿Cómo oíste a Alberto con lo de los perros?
4: Ay, pues impresionante. Yo también soy muy fan de los perros, pero bueno, lo que le sucedió. Pues sí, yo también le creo.
3: Sí, okay, muy bien. Oye, Clau, a ver, cuéntanos, ¿qué jurabas que viste y no tienes pruebas?
4: Bueno, esto me pasó cuando yo era niña, aproximadamente unos 10, 11 años. Ajá. Siempre iba una vecinita a buscarme para que jugáramos. Es más chica que yo, no, tendría unos 8 años, pero era súper extrema. Mientras yo jugaba con muñecas, ella le encantaba estar brincando, pero tenía unas manías de estarse tronando los dedos, era como muy flexible, se torcía los brazos, así cosas muy, muy extrañas que nunca me gustaron, me daban miedo. Ajá. Pero lo que más miedo me daba y no me gustaba es que, por ejemplo, se jalaba, por ejemplo, las pestañas y se subía el párpado.
3: Ah, yo odio eso lo hacía también en mi escuela, unos chavitos y me traumaron.
4: Sí, entonces eso era muy feo, pero te lo juro y lo tengo así súper claro, que en uno de esos juegos vi como ella me sacaba como la bola del ojo. Yo siempre digo, lo vi fuera de la cuenca del ojo, o sea, lo viera en los tobillos, pero sí fueron unos segundos donde yo estoy totalmente clara de haber visto el ojo fuera de la órbita.
3: No, ¿cómo crees?
4: Sí, de verdad, te lo juro. Obviamente, pues nadie me cree, pero no tengo pruebas.
3: Pero tampoco dudas.
4: No, tampoco dudas, la realidad es que vi más de lo que debía de haber visto, entonces es una sensación que ahorita que lo cuento después de tantos años, pues lo sigo sintiendo y me queda claro que pues, lo vi, o sea, no sé qué hacía esa niña, pero hacía un movimiento con el ojo, con sus dedos, y sí, yo vi que se salió el ojo de la órbita. obviamente nos quedamos así como...
3: ¡Ayojón! Ahora sí que dijiste, ¡ayojón! ¿No?
4: ¡Ayojón, sí! Está muy ojón para ser paloma, pero sí.
3: Oye, ¿qué cayó? Bueno, pues de ahí viene, quizá de ahí viene la frase de, no, hombre, me sacaron los ojos. O sea, pero te voy a decir algo. Me queda muy claro, hay gente que puede hacer cosas muy extrañas con su cuerpo.
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3: Señores, está Claudita Lobatón. ¿Cómo estás, Claudita?
6: Muy feliz de estar por acá.
3: Y ahora tú me vas a decir lo que me va a pasar a mí.
6: Errores más comunes de la masturbación. Hasta el mismísimo Spider-Man seguro se equivocó en algún
3: Imagínate
6: momento.
3: Imagínate Spider-Man dándose unos llegues.
6: Por supuesto, ¿no?
3: Se deja todo entalarañado, ¿no?
6: Sería un error de Spider-Man.
3: Oye, a ver, vamos a empezar. ¿Con hombres o con mujeres o vamos mixtos o cómo va a ser?
6: Vamos mixtos.
3: A ver.
6: Yo creo que uno de los errores principales de hombres y mujeres, y me van a tener que decir si les ha pasado o no. Uno de ellos es el tiempo, no hacerlo con tiempo.
3: Ah, no, ¿de hombres no masturbarte con tiempo?
6: Exacto, sí. Y mujeres también, porque de pronto... No sé, te metes a la regadera o estás ya para dormirte y estás como queriendo relajarte y en eso te quedas dormido. O en eso te das cuenta que ya se te hizo tarde. Uh-huh. Y entonces, en lugar de que sea una actividad placentera, también estás como ahí apurándote.
3: Tengo que decir una cosa. Yo nunca me he quedado dormido así a la mitad de tu amor propio.
6: Yo
3: nunca.
6: Sí.
3: Nunca me, o sea, como que digo, estoy aquí en esto, o sea, estoy en esto. Lo ves que ustedes, mujeres, son más despacito, o sea, es como poco a poco. Nosotros, una vez que estás prendido, estás prendido.
6: Que ese,
3: o sea,
6: me va a llevar al segundo, claro, error, pero yo sí me he quedado dormida.
3: Sí, las mujeres, claro, es que las mujeres sí es como poco a poco, poco a poco.
6: Y fue así como de, ay, mi momento, o sea, como que no reservé mi tiempo. Ajá. Y ya me quedé dormida. Y pues ya perdí, okay, mi momento.
3: Sí, estoy de acuerdo. ¿Sabes qué nos pasa mucho a los hombres? Que yo creo que ese es un error muy grande. Pues bueno, tú como sexóloga lo sabes perfecto. A todos los hombres que de repente tienen la preocupación de eyaculación precoz, uh-huh, tiene que ver mucho con la masturbación, ¿no?
6: Totalmente.
3: Tú lo has dicho, porque si tú quieres hacer rápido, tu cerebro se acostumbra a terminar rápido, ¿no?
6: Exactamente, y vas educando. Al final el reflejo eyaculatorio es tal cual, es como estornudar o es como ir al baño, ir a orinar. Entonces, si tú acostumbras a tu cuerpo a no detenerte, en realidad, el otro día platicaba con un colega y me decía, es que sí, los hombres tenemos, digo, yo no tengo pene, pero tenemos...
3: Porque no quieres.
6: Porque no quiero. En este momento podría, pero no lo sé.
3: Hay un chiste que me encanta, de dos niños chiquitos, ¿no? Que están desnuditos, ¿no? Así están chiquitos y de repente el niño le dice a la niña, mira, tú no tienes uno de estos. Y ella le dice, sí, pero mi mami me dijo que con una de estas puedo tener todos los de esos que quiera.
6: Exactamente. Muy no. cierto. ¿Y qué te estaba diciendo que ya está que la risa?
3: No, me estabas diciendo que ya no me acuerdo. No, me estabas diciendo que el... ¿Qué me estás diciendo? Ya te
6: A ver, masturbación. Bueno,
3: masturbación.
6: Rápido.
3: Rápido.
6: La eyaculación, sí.
3: El reflejo masturbatorio.
6: Exacto.
3: Al que no tienes pene, pero...
6: Tú no me dejarás mentir o me lo vas a confirmar.
3: A que un cuate te decía que...
6: Ajá, que es una decisión tener una eyaculación. Es decir, tú estás masturbándote o estás en un encuentro sexual con alguien... y llega un momento donde tú decides si sueltas la atención o si la sigues sosteniendo. Uh-huh. Tener ese control, eso es lo que se va reeducando con el control de eyaculación.
3: Claro, y yo de repente he visto, ¿no? Ahora que hay YouPorn y Pornhub y todas las páginas que hay tal, que de repente salen anuncios de termina en 20 segundos, termina en 40 segundos. Y yo, güey.
6: ¿Qué?
3: O sea, ¿te cae? Pues te debe que ser todo lo contrario, ¿no? Disfrútalo con calma, tal. Y eso, pues, no ayuda, evidentemente, porque acuérdense que la gente, entre más rápido termina, pues, como dices tú, tu cerebro se acostumbra y así lo va mandando como reflejo.
6: Claro.
3: Entonces, eso no está, pues, no está padre, ¿no?
6: No, y además, no te das tiempo. Y entonces es como también, otro de los grandes errores es, si vives con alguien más que no le tengas como confianza, no poner seguro a la puerta.
3: Claro. Tienes toda la razón.
6: O sea, porque estás ahí como entre que estás un ojo al garabato y el otro a lo que estás haciendo.
3: Sí.
6: Estás nada más cuidándote.
3: Sí, vas a poner. Oye, a ver, hay mucha gente, bueno, hay un chiste, uh-huh, que a mucha gente le molesta, pero que todo el mundo sabe que es real, ¿no? Y dicen, ¿sabes en qué momento un hombre se deja de masturbar? En el momento en que se divorcia, ¿no? O sea, como a diciendo, ver. O sea, es...
6: Claro, sí, ya lo entendí. Yo, lento aprendizaje.
3: No, bueno, sí está, o sea, porque antes era como, ¿cómo? ¿Cómo el marido se va a masturbar si tiene esposa? y o al revés, ¿no? ¿Cómo la esposa se va a masturbar si tiene esposo? Pero a veces no hay química, a veces la pareja dejó de verse, a veces la rutina los ha hecho que casi no tengan sexo y tal, o a veces uno quiere más que el otro, uno tiene más libido que el otro y el otro no quiere siempre. Entonces, antes se veía así como, bueno, creo que todavía hay mucha gente que es como, ¿cómo? ¿Te estás masturbando si yo estoy aquí? Sí, estás aquí, pero pues hace tanto tiempo que no lo hacemos, o tal, o no te iba a despertar ahorita porque vienes muerta del trabajo con los niños, o viceversa. ¿Y qué opinas de este asunto de entre parejas que cada quien también pueda masturbarse o no? Porque mucha gente dice que no.
6: Ay, yo creo que masturbarse es rico, independientemente si tienes vida en pareja o no, que son prácticas distintas. No tiene que ver una cosa con la otra. Y bueno, creo que las personas que lo viven así es porque asocian que solamente una relación sexual tiene que ver con reproducción o tiene que ver con un encuentro en pareja. Es decir, lo asocian a veces como una infidelidad. Pero no, es muy rico. Y creo que de ahí es donde vienen los errores, ¿no? Como de esta idea de no lo hagas porque es malo, se te van a salir pelos en la mano.
3: Claro.
6: ¿Alguna vez a ti te dijeron algo así?
3: No, fíjate que en mi casa la sexualidad siempre fue muy, muy abierta, ¿no? Había muchas cosas mal, pero la sexualidad no, gracias a Dios. La sexualidad era muy abierta y siempre se dijo todo como era, entonces no nunca tuvimos problemas, pero la mayoría de la gente creció muy culpígena, ¿no? Yo creo que, no sé, 95 de cada 100, o sea, fue muy culpígeno y ahora te cuesta trabajo el sexo. Pero fíjate, está interesante eso, es como, yo lo que les diría, y a ver, mujeres, no se asusten si su hombre, casado, pareja, novio, se masturba, no te está cambiando, no está tal, pero pues si tú en ese momento no quisiste tal, son dos tipos, aunque no hayas querido, quizás son dos tipos de sexualidad distintas. Y tú, hombre, no tengas miedo de que tu mujer se masturbe. Hay hombres que les dan miedo los consoladores y tal, y dices, güey, sí, no te va a cambiar, sí. O sea, si se siente, o sea, al contrario, úsalo de tu amigo, de tu compañero, de tu socio, al masturbador cuando lo hagan juntos, y qué padre que también la pueda pasar bien. Pero si sabes que un vibrador no la va a besar, ¿verdad? Ni la va a abrazar, ni le va a decir una cosa linda en el oído, ¿verdad?
6: Ni tampoco la va a molestar en la noche.
3: Exacto. O
6: sea, con el ronquido.
3: Bueno, esas ya son otras cosas, ¿no? Pero, o sea, no la va a despertar, ¿no?
6: Exacto.
3: Pero bueno, ¿qué otros errores hay básicos?
6: Copiar la técnica de alguien más y no descubrir tu propia técnica. Probablemente todo el mundo empezamos con el que alguien me diga la receta mágica. Sobre todo por el porno.
3: Ajá.
6: Pero en realidad ese no es uno de los grandes errores al masturbarse, porque no vas descubriendo cuál es realmente tu mapa erótico.
3: Okay.
6: Solamente estás como, y muchas veces te estás estimulando de una manera que, lejos de que te guste, pues nada más te estás irritando.
3: Okay.
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3: Oigan, y no saben qué gusto me da tener aquí en la cabina, pues digamos que a toda la sociedad, a la sociedad de las pesadillas. Sé que a muchos de ustedes, y en este programa nos encanta, bueno, me les encanta, más que a mí, porque a mí me da bastante miedo, pero me encanta hablar de esto, y a ustedes les encanta no solamente escucharlo, sino también vivirlo. Pues todo este asunto, pues más digamos que durón, las pesadillas, el terror, el horror, las cosas que están pues tocadas por el diablo o por algún mal, o por, ya hasta olvido las palabras que, o las frases que usan ellos. Está aquí Raiza Reveles, que me da muchísimo gusto que esté Raiza con nosotros, y está, como ya les dije, parte de la Sociedad de las Pesadillas. Así es que, diga, Raiza, ¿cómo estás? Primero, qué gusto poder platicar contigo, porque pues tienes muchísimas cosas, 4 libros publicados, eres la reina de este rollo, la gente te sigue. Me da mucho gusto conocerte, mi querida Raiza. ¿Cómo estás?
7: Hola, Jordi, pues muy bien, muchas gracias por invitarme. Justo aquí estamos toda la Sociedad de las Pesadillas, estamos muy emocionados de venir.
3: Oigan, por favor, preséntese a la sociedad cada uno, por favor.
8: Hola, yo soy Renata, pero me dicen Reni, soy hermana de Raiza.
9: Hola, ¿qué tal?
3: Hola, Renata, bienvenida.
9: Hola, yo soy Jera y también así soy parte de la sociedad.
10: Hola, yo soy Claudia.
11: Y yo soy Pato, un gusto.
10: Hola, hola.
3: Buenísimo. Entonces, a ver, mi querida Renata, Jera, Claudia, Pato, bienvenidos. Padrísimo. Gracias. Poder platicar con ustedes. Y mi querida Raiza, después de los libros, el éxito, todos los bestsellers que has sacado, por supuesto, las redes sociales, todo lo que estás haciendo con esto.
7: Algo muy distintivo de nosotros es que investigamos objetos poseídos u objetos embrujados. La primera que investigamos fue justamente esta muñeca que está aquí, que se llama Blanquita. y de ahí se fue armando una colección.
3: Platíquenme un poco de Blanquita, de esta muñeca que estoy viendo, que gracias a Dios no estoy cerca de ella, pero digo, con todo respeto, Blanquita, o sea,
7: no te ofendas, Blanquita.
3: No me gusta ni ofender, pero a ver, platíquenme un poco de Blanquita.
7: A ver, pues, ¿quién quiere platicar? A verlo.
12: Pues, Blanquita fue el primer objeto de la colección de objetos poseídos. Fue cuando Ray justo quiso cambiar su contenido a contenido de terror y nos juntamos a investigarla, todo muy de novatos, la verdad. Ajá. No sabíamos bien qué estábamos haciendo, teníamos mucho miedo, pero también muchas ganas y no sabíamos cómo Blanquita iba a cambiar nuestra vida. Sí, nos dio muchísimo miedo la investigación, pero con el tiempo nos fuimos dando cuenta de que especialmente Blanquita, y es la única de toda la colección, es una muñeca que trae buena suerte.
7: Sí, muy buena suerte, la verdad.
12: Entonces,
3: oye, Claudia, pero a ver, y dígame una cosa, ¿por qué está poseída? ¿Qué ha hecho? O sea, sí entiendo que hicieron la investigación, pero ¿de dónde salió? Como que yo siempre siento, con todo respeto a ustedes, no tiene nada que ver con ustedes, pero sí creo que es una pregunta que la gente se hace. Es como dices, pues es que cualquiera puede agarrar una muñeca claro, fea, pinche. Claro. No, perdón, Blanquita, no quise decir.
7: Blanquita,
3: o sea,
7: Blanquita es hermosa.
3: Tú no, Blanquita, una muñeca hermosa. No, sí. Tú no, Blanquita. Cualquiera puede agarrar una muñeca vieja.
7: Ajá.
3: Y decir que está embrujada. Uh-huh. ¿Por qué Blanquita no lo está? ¿Dónde pudieron ver o darse cuenta que verdaderamente estaba embrujada? ¿De dónde viene?
12: Uy, yo creo que aquí también Reni puede darnos como esto, porque ella es la que ayudó a Ray en un inicio a conseguir a Blanquita.
13: Sí, las conseguimos de diferentes lados, o sea, de repente buscamos personas que venden como de segunda mano, que nos cuentan sus experiencias, pero no solo nos quedamos como, o sea, Blanquita tiene su historia específica, pero no solo nos quedamos con la historia que nos dan, también cuando agarramos objetos, los investigamos, tenemos como muchas cosas que usamos para investigarlos, para que se comuniquen con nosotros, para ver si están poseídos o no, y hay veces que tenemos algunos y decimos de que, bueno, este no tiene nada, o sea, este sí fue como una estafa para nosotros, pero hay veces que sí decimos de que, ah, ok, ahora, o sea, a lo mejor concuerda con lo que nos dicen su nombre, con el nombre que nos dijo la persona, o a lo mejor concuerda de que si nos dice que le gusta la música, si le ponemos música, prende lucecitas y cosas así, como fuera de ella.
7: Sí, particularmente okay. La historia de Blanquita a mí me llamó la atención porque si tú te metes en internet a buscar objetos embrujados, va a haber miles, ¿verdad? Y siempre es una apuesta 50-50. Ya hoy en día que ya hay más trayectoria, ya tengo los proveedores, ¿no? La gente que tiene sus, pues justo tiendas o paranormales, o que en algún tiempo han sido investigadores paranormales y ahora quieren vender lo que tienen, o justo hay gente que es un mercado grande, que cuando tienen tiendas de antigüedades les regresan cosas porque pasan cosas en sus hogares, ¿no? Entonces buscan gente que les ayude a distribuir esto porque es mercancía que no se va a mover de otra forma, ¿no? O sea, si tú vas a una tienda de antigüedades y algo te dicen, ah, es que está embrujado, pues no lo vas a querer comprar, ¿verdad?
3: Claro.
7: Pero sí hay un mercado para esto. La historia en particular de Blanquita es de una chica española que falleció muy joven, como a aproximadamente a sus 18 años. Le gusta mucho la música animada. Y dicen que se decidió quedar aquí porque está esperando encontrar el amor de su vida y que hasta que esto ocurra no va a pasar al otro lado. Pero pues ahora es una muñeca, entonces está complicado esto de encontrar el amor de su vida. Pero no sé, como que me gustó esa historia y conecté con ella, me gustó cómo se veía, me gustó la energía y pues ya la ordené. Viene desde Canadá, aunque el espíritu supuestamente es español, es de una chica española. Y no sé, la verdad es que curiosamente algo que ocurre en particular con Blanquita es que cuando tú le pides un golpe de suerte, te lo da. Y lo que hacemos es darle, pues por ejemplo, no sé, tú dices, si tienes algo en mente en específico, se lo puedes pedir. De que no sé, quiero, no, obviamente no algo gigantesco como que si mañana hay una tormenta, que se quite la tormenta, ¿verdad? Pero a lo mejor tú dices, no sé, me deben un pago, no me lo han dado en 3 meses, quiero que me llegue el pago ya, me urge. Entonces llegarías y le dirías, Blanquita, por favor, dame un golpe de suerte, y por lo regular el pago te llegaría mañana o pasado mañana. Uh-huh. Cosas por el estilo. Hubo oportunidades, digo, al final del día nosotros también nos ha traído muy buena suerte. Uh-huh. Y cuando cumple lo que le pides en específico, le damos un pin. Y eso es lo que ella hace. Entonces está muy interesante.
3: ¿Le dan un qué? ¿Un pin?
7: Un prendedor. Y por eso está llena de prendedores. Y es muy interesante porque incluso gente que es muy escéptica se ha acercado a pedirle a Blanquita deseos en específico y llegan y me dicen, ¿sabes qué? Yo no creía, pero se me cumplió. Entonces está muy interesante el caso de Blanquita. No diríamos que es un espíritu maligno, no como el otro que traemos acá, que se llama
3: Sam. Si quieres, ahí guárdalo. Oye, pero está, a ver, está interesantísima la historia de Blanquita, porque entonces, pues podría más que estar esperando a ver si mueve el ojo o si siente una energía en específica o cualquier cosa, podría yo pedirle algo y esperar a ver si se cumple.
7: Sí,
3: lo cual también está muy interesante porque, pues tú no puedes estar 6 horas enfrente, yo sí puedes, pero poca gente para 6 horas enfrente sin quitarle la vista a una muñeca. Sin embargo, sí podría pedir algo e inmediatamente en el corto tiempo, o sea, a corto plazo, saber si se lo cumplió o no se lo cumplió en el caso de Blanquita. ¿Ustedes no han visto que Blanquita mueva algo, haga algo, o sea, algo fuera de lo normal que una muñeca no podría hacer? ¿Solamente lo de los favores, por decir algo?
7: Sí, o sea, creo que es más que en vez de verlos moverse, es más como lo que ocurre a su alrededor. ¿No estarías como tú de acuerdo, Pato, más o menos?
11: Sí, justamente yo en lo personal nunca he tenido la posibilidad de explorar con Blanquita porque pues por un tiempo estuvo perdida. Pero aquí el muñeco que tenemos al lado, Sam, como les comentamos, él sí es una energía un poquito más caótica, más maligna. Y por una, yo quiero decir novatada, Raíza dice iniciación que me hicieron a mí, porque soy el miembro, el último miembro que se unió a la sociedad, pues me hicieron dormir con él como un mes y medio en mi cuarto. Y como tú dices, como tal, sí notaba movimientos y cositas así. Blanquita, en lo personal, yo no la he visto moverse. Pero Sam sí, y Sam sí es bastante juguetón, verdaderamente.
3: Hola, hola Sam.
2: Hola, Sam.
3: Mira, ya
2: Sam,
3: bienvenido. Sam,
2: somos amigos, Sam.
11: Y tiene mucha personalidad. Tiene mucha personalidad. Oye,
2: qué gusto verte, sí. Sam.
3: Perdón, Pato, por interrumpirte. Oye, qué bien se ve Sam, ¿no?
2: No, es el Sam de toda la vida.
3: Lo veo inclusive guapo.
2: Entero, guapo, bien. Qué bueno que estás allá, Sam.
3: Claro, muy bien, pinche vestido. O sea,
7: sí,
3: como que,
7: o sea, un caballero, wow,
2: con su bombín.
7: Claramente,
3: oye, gracias, Pato. Perdón por interrumpirte. Pero entonces me estabas diciendo que sí, más caótico y más maligna su actividad.
11: No, hombre, no te preocupes. Pero sí, justamente el mes que experimenté con él fue muy difícil. Desde pesadillas hasta sentirme muy cansado todos los días. Hasta de vez en cuando grababa ver movimiento, ha sido muy, muy, muy, muy feo. Pero afortunadamente yo pude comunicarme con él y pues yo le caigo bien. Pero creo que podríamos pasarle el micrófono a Jera, que les puede contar un poquito más de cómo es estar
2: mal lado. Bueno, yo cuando hicimos la investigación con Sam, siento que estábamos todavía muy novatos en ese entonces, y personalmente yo a veces no me tomaba muy en serio estas cosas.
7: Entonces, en ese entonces, Jera, siempre que vamos a un lugar embrujado, se esconde en el lugar más peligroso para salir en la oscuridad y asustarme.
2: Es lo que más disfruto hacer, asustar a mis amigos aquí mientras estamos haciendo las investigaciones.
3: Ya te odio, Jero.
2: No, y no eres el único, él. De verdad es que Sam, parece ser que no le gustó que yo estuviera bromeando mucho con él a la hora de haber hecho la investigación. Y constantemente les recuerda a todos que a mí no me cae bien. Pato, Ray se han tratado de comunicar con él y constantemente les ha dicho, ¿no? Que a mí no me quiere, no le caigo bien. De hecho, veníamos en el carro con él y yo dije, ¿y si ahorita me quiere hacer algo y nos pasa un accidente o no sé?
3: Es como un muñeco de ventríloco.
7: Sí, es un muñeco de ventríloco.
2: Pásamelo tantito para acá.
14: Digo,
2: lo agarraré con cuidado ya que no le caigo muy bien, pero si es este muñeco y aquí atrás tiene como esta donde mueve la boca.
3: Ay, güey, no manches, horrible, ¿no? Si quieres que no la mueva.
2: Sí, no, de hecho, la última vez que nos comunicamos con él fue a través de la Ouija y así.
7: Sí.
2: Y él no quiso que yo estuviera ahí. Estaba constantemente diciendo que yo me saliera de la comunicación y todo eso. Entonces, bueno, yo mejor te lo paso a ti, Ray, porque no sé si sería...
3: Oye, Ray, a ver, cuando se comunican, ¿cómo es? La gente está preguntando.
7: Claro.
3: Que si Ray es la autora de Selig y que si del chico de la piel de cerdo. Sí.
7: Sí, sí,
3: está,
7: soy.
3: O sea, es Raiza Rebeles. ¿Rebeles está bien dicho, Ray?
7: Sí, justo,
3: ¿o no?
7: Es Rebeles. Ajá, tal cual, así. Lo dijiste bien en la primera.
3: Sí. ¿Cómo se comunican con Sam? O sea, cuando dicen que se lo hacen con la Ouija, ¿cómo lo hacen? ¿Qué les dijo? ¿Cómo está el asunto?
7: Bueno, usamos diferentes métodos de comunicación. Uno que podemos utilizar se llama la Spirit Box, que es una cajita que usa justo ondas de radio y el ruido blanco, y todo solo va a escuchar como el y luego empiezan a meterse voces y ahí vas a escuchar pues claramente lo que te quieran decir. Podemos utilizar eso, una vez lo utilizamos justo Pato y yo, utilizamos a veces el tarot. Pato acá es tarotista y él muchas veces nos ayuda como justo a recibir mensajes, y es muy curioso porque tenemos los dispositivos y muchas veces, por ejemplo, tenemos unas tiras de luz y si quieren decir sí o no, a veces la luz se enciende, o si quieren decir un número, cierta cantidad de luces se encienden, y casi siempre coordina con lo que Pato está sacando en su tirada de tarot, entonces está muy interesante eso. Y también utilizamos justo la Ouija, utilizamos de los dos, como herramientas, digamos, más esotéricas o mágicas, y también justo los dispositivos que son ya pues de tecnología, ¿no? Detectores de movimiento, las luces. Aquí traemos uno, tenemos un detector de EMF, que justo se activa cuando hay picos de energía. Entonces utilizamos muchas cosas diferentes, pero en todas lo que siempre sale es que a Sam le cae mal Jera, y que en general sí. Los objetos embrujados no se llevan bien con Jera. Yo creo que porque los molesta mucho.
9: Sí, me gusta bromear con ellos.
3: Hay mucha gente que está hablando, dice, hola Jordi, un fantasma te puede jalar el colchón, ¿cómo hacer para que dejen de molestar? Bueno, todo eso creo que sería bueno que se vayan a meter a la página, al sitio de RAESIA, de la sociedad, y que entonces puedan conocer un poco más del tema. ¿Cuál es el sitio para que la gente lo pueda conocer, Raiza?
7: Pues en YouTube lo encuentran con mi nombre, que es Raiza Rebeles 99, ahí subimos todos. También, por ejemplo, cada quien tiene sus redes sociales. ¿Cómo están en Instagram cada uno?
11: Yo estoy como pato-rmz13.
12: Ah, yo estoy como G Vanille, pero soy Clau.
9: Yo estoy como Jera Aver.
13: Y yo como Reni Rebeles.
7: Pero también tenemos un Instagram en conjunto que es tal cual Sociedad de las Pesadillas, y ahí nos pueden encontrar.
3: Buenísimo, pues chicas, muchas gracias, muchas gracias. Les agradezco muchísimo que estén aquí, y chicos, muchas gracias, y nos vemos en la siguiente, ¿les parece bien?
7: Sí, gracias. Claro.
3: Y Raiza, sí tenemos que hacer otro video, pero ahora con toda la sociedad.
7: Sí, total, nos encantaría. Nosotros puestos.
3: Buenísimo. Gracias, corazones. Mandamos un beso. Gracias. Cuídense mucho, por favor.
2: Abrazos, Sam. Sam, Blanquita, bye. Blanquita, Sam.
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3: Muchas gracias. Pues bueno, esto fue lo mejor de Jordi en Exa. Nos escuchamos la próxima semana. Mismo día, misma frecuencia. Y por supuesto, siempre, siempre en Exa FM.
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7: Nosotros, porque vamos a tener muchas sorpresas. Muy contentos que estamos el día de hoy. Vamos a jugar con el ex acertijo. Tenemos buenas recomendaciones. Además, va a estar con nosotros, una niña que es talentosa, auténtica, dinámica, pero de verdad increíble. Y ella es Miranda Flores. Así es, vamos a estar platicando con ella. ¿Has visto una rana? La perdió un niño que se llama Neville. Así es que, si has escuchado por ahí ese audio, ya sabes quién es Miranda Flores. Y por supuesto, vamos a estar platicando hoy acerca de la relajación, de cómo te relajas, porque hoy es el Día Mundial de la Relajación. Se celebra cada 15 de agosto y es una fecha especial para recordarnos que así como jugamos y corremos, y nuestro cuerpo y nuestra mente también necesitan hacer una pausa para recargar baterías. Este día es importante porque cuando nos tomamos un tiempo para descansar y estar tranquilitos y respirar hondo, nos liberamos de ese estrés que a veces sentimos, y bueno, pues nos sentimos mucho, pero mucho más felices. Así es que nuestro tema del día: ¿tú qué haces para relajarte? ¿Qué haces para eliminar el estrés y para como que poner en calma tu cuerpo, tu mente y tu corazón? Oigan, Liz y Libres, y bueno, pues, ¿qué les parece si comenzamos? Tenemos premios, pase doble para ir a ver a Lucero este 24 de septiembre. Ya sabes, participa en el tema del día a través de la línea Liz y Libres 55-7924-7383. Me cuentas qué haces para relajarte ¿Y qué les parece si comenzamos con buena música? Esta canción la estrenamos la semana pasada. Los invité a todos a ver el lanzamiento a través de YouTube, Bully Promedio, que la hice con todo mi corazón para ti, que me estás escuchando y de pronto puedes estar viviendo una situación difícil, una situación de acoso, de burla. Bueno, pues espero que sea un curita para el alma para ti y que aprendas que se vale decir que no, que poner límites desde el respeto está bien y que por supuesto todos somos diferentes, especiales y debemos de respetarnos. ¡Bully Promedio!

mandes mensajito a la línea Lisliber 5579247383. Participa en el tema del día. ¿Qué haces tú como para relajarte y estar como que en paz con tu mente, con tu corazón, para eliminar el estrés? También puedes votar por tu canción favorita, mandar saludos y felicitar a quien tú quieras si estás celebrando algo especial. Y ahora sí, listos y preparados, porque la primera canción que tenemos para Exabox, esto es de Phineas y Ferb y se llama No Tengo Ritmo.

canción, pero la que viene es una bomba. Yo no sé cuál va a ganar, creo que las dos son increíbles. La que va a competir contra No Tengo Ritmo de Phineas y Ferb es de Bob Esponja, Calzones Rotos.

piensas tú? Platícame a través de la línea Lizy Liber 5579247383 o a través de la red social Instagram en la cuenta de ExaFM o Lizy Rocks. Te dejamos en las stories una cajita para que puedas votar directo. Así es que participa, elige tu favorita y por supuesto para disfrutarla la próxima semana. Tengo ya los primeros mensajitos de nuestros participantes que nos platican acerca del tema del día, qué hacen para relajarse, que mandan saludos. Quiero saber quién cumple años esta semana, quién está celebrando algo especial. Mándeme mensaje, ya quítense esa pena. Así es que me dicen luego, Lizy, yo te escucho, pero no te mando mensaje porque me da pena. ¿Cuál pena? Solo pídele el celular a tu mamá, a tu papá. Dile, préstamelo tantito, le voy a escribir a Lizy Rocks. Y bueno, pues manda un saludito a tus amigos, que seguramente los extrañas porque están de vacaciones, a tu familia, qué sé yo. Manda saludos, participa conmigo. Y bueno, pues quiero conocerte, quiero saber desde qué ciudad me escuchas, de todas las ciudades hasta donde llega Lizy Rocks en Exa, o tal vez a través de la app, en algún lugar muy lejano, algún otro país. Bueno, pues cuéntanos, por favor. Y vamos con la canción ganadora de la semana pasada. Y es que estuvieron participando dos canciones de película, I'm Still Standing, de la película de Sync, y también Hot Winds, de la película de Río. ¿Y qué creen? Con el 60% de los votos gana I'm Still Standing, que es un clásico del gran Elton John. ¿Cómo hace canciones increíbles de películas Elton John? ¡Qué bárbaro! Bueno, no nada más de películas. Y fue reinterpretado para el personaje de Johnny, el gorila, en la película animada de 2016. Esta versión es muy especial porque Johnny la canta en el show final para demostrarse a sí mismo y a todos que a pesar de las dificultades y de los problemas del pasado, sigue en pie y listo para luchar por sus sueños. La canción también nos transmite este sentimiento súper poderoso y este mensaje de resiliencia y valentía que nos enseña que sin importar cuántas veces tropecemos o cuántos obstáculos hay en el camino, siempre podemos levantarnos. Así es que, a disfrutar, I'm Still Standing.

bien, mamás y papás. ¿Qué tal? ¿Cómo le están pasando? Gracias por sus mensajitos y participación en el tema del día. ¿Qué haces tú para relajarte, para eliminar el estrés? ¿Qué actividad te gusta? ¿Puede ser algo muy pacífico o al contrario? Puede ser como que te encante bailar y hacer alguna actividad, incluso física, deportiva. Así es que gracias por sus mensajes. Sigan mandando más a la línea Lizzy Lever 5579247383. Quiero recibirlos aquí, compartirlos con todo el público. Por supuesto que sí. 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Oigan, y en otras noticias, se acaba de estrenar la película de Paw Patrol, la Dino Película. Es una aventura perfecta para disfrutar en familia. Se las recomiendo muchísimo, porque en esta nueva misión los cachorros llegan a una misteriosa isla tropical habitada por dinosaurios y conocen a Rex, un nuevo amigo que se convertirá en una pieza importante de la aventura. Y es que imagínense, Paw Patrol, los de la patrulla con dinosaurios. No hay cosa más fascinante para todos los Lizzy Livers que ver a dinosaurios dentro de una gran aventura. Entre rescates, volcanes, dinosaurios y mucha acción, la patrulla canina tendrá que trabajar unida para proteger la isla y a quienes viven en ella. Pero ¿saben qué es lo más bonito? Es que detrás de toda esta aventura hay mensajes sobre el valor, la perseverancia, que significa seguir haciendo lo que quieres y luchar por tus sueños, la confianza en uno mismo y sobre todo la importancia de apoyarnos entre amigos, el trabajo en equipo. Así es que pues no te lo puedes perder, especialmente que a través de Marshall la película nos recuerda que equivocarnos o sentir inseguridad no significa que no seamos capaces, significa que estamos aprendiendo. Así es que todo el mundo a ver Paw Patrol, la Dino película, porque no se la pueden perder. ¿Y qué les parece si escuchamos esta canción que es justamente de la película y se llama Bottle Up?

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3: 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Oigan, hoy estamos platicando acerca de la relajación. Y es que la relajación es como darle un botón de pausa a nuestro cuerpo, a nuestra mente. Y por supuesto que siempre se siente algo bien, aunque a muchos nos cuesta mucho trabajo. En lo personal a mí me cuesta mucho trabajo como que sentarme, ¿saben? Como que calmarme porque siempre ando como haciendo cosas de arriba para abajo. Lizzy, soy Dania y yo me relajo leyendo un buen libro porque así imagino todo lo que ocurre en la historia. Muchísimas gracias por participar en el tema del día. Por acá también Ross García nos dice: Lizzy, excelente sábado, ya te escucho desde Ixtapalapa. Yo, para relajarme, enciendo la radio y escucho Lizzy Rocks en Exa y me pone súper de buenas y me relaja bastante. Muchísimas gracias. Escuchar la radio siempre es bonito, como que te acompaña y hace que tus pensamientos cesen y que justamente puedas como que solo escuchar, depende de lo que, del contenido, pero como que sí relaja muchísimo, así es que qué bonito. Por acá Andrea Giselle nos saluda y por supuesto manda felicitar a su papi que fue su cumpleaños. Estaremos cantándole las mañanitas en Lizzy Rockeras. Y de este lado también Karen Villita nos dice que lo que hace es tomar un baño de agua calientita y así duerme como bebé. Me encanta. Dice: yo me relajo escuchando música y viendo cosas divertidas para que se pase el estrés que tengo. Voto por No Tengo Ritmo y ya lista para ver mañana desde Gustavo Madero. Mi nombre es Adriana. ¡Ay! Van a ir al concierto por allá. Muchísimas gracias. Saludos, por favor, a Ross, nuestra hermosa presidenta de los Exarrebeldes. Claro que sí, con muchísimo gusto. Y por acá, voto por la canción de Phineas y Ferb. Y yo me relajo leyendo y escuchando 31 minutos, nos dicen por acá. Tenemos más saludos que vamos a compartir en un momentito más. Pero bueno, pues, ¿qué les parece si nos vamos con esta canción? Bien, a veces la relajación nos puede causar también sentimientos como de nostalgia, e inclusive cuando andamos muy dinámicos y de pronto nos relajamos, hasta nos puede recordar algunos sentimientos tristes, pero no sé si les pasa, pero hasta entrar en ese mood, en ese estado, hace que nos relajemos, pero no demasiado. Entonces yo les traigo esta canción de Los Meñiques de la Casa, que además es alegre y muchos nos relajamos bailando, que se llama Cuando Triste

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poco. ¿Y qué creen? Una noticia recién salida del horno, porque justo acabamos de escuchar esta canción y Pixar acaba de confirmar algo que muchos estábamos esperando. Coco 2 es una realidad. Así que tendremos una nueva aventura de Miguel y su familia y por supuesto que llegará a los cines en noviembre del 2029. Ya sé, faltan un montón de años. Faltan 3, pero es como cuando anunciaron Toy Story 5 y de pronto ya está ahí en los cines. Entonces seguramente muchos estamos emocionados y hay algo que nos tiene con muchísima curiosidad en esta nueva historia. Miguel ya si era un adolescente, así que han pasado varios años desde aquella película que nos hizo cantar, reír y recordar algo muy importante, que nuestras raíces, nuestras tradiciones y nuestra familia forman parte de quienes somos. Así es que estaremos contando los días, 3 años, son un montón, más de 1000 días faltan, pero estaremos muy pero muy contentos y muy emocionados. Tengo por acá saludines rápidamente. Hola Alicia, soy Emma Duarte, te escucho en Mexicali y me relajo escuchando música y dibujando. ¡Qué bonito! Por acá Kalel dice, para relajarme le pongo color a las paredes de mi cuarto con las crayolas y otras veces le doy de comer a mis gatitos. Voto por No Tengo Ritmo de Phineas y Ferb. Me encanta, muchísimas gracias. Y de este lado también tenemos otro mensajito. Hola, yo para relajarme escucho música, me encanta y bailar es mi mejor terapia. Ok, tenemos por acá más saludines. Saludos a los exarrebeldes. Claro que sí, porque siempre están súper, súper pendientes, participativos. Más saludos por acá. Buenos días, Lizzie Rocks. Yo me relajo creando historias y hacer crossovers con mis diferentes personajes favoritos. Que disfruten los niños sus vacaciones. Ay, sí, estamos de vacaciones. A gusto, a gustito. Y yo creo que los niños ahorita no piensan ni en regresar a la escuela. Solo están disfrutando y disfrutando. Y eso es muy bonito, disfrutar el momento. Hola Lizzy, soy Erika, te saludo desde la alcaldía Tláhuac y mi modo de relajación es estar en mi camita sin ruido de la calle, pero con buen

música. Ay, muchísimas gracias por compartir. Gracias a todos los que comparten, de verdad. Buenos días, soy Silvana desde el Valle de Aragón. Te escuchamos en casa todos los sábados y nos encanta tu música y las entrevistas. Muchas gracias. Saludos a los exarrebeldes que queremos muchísimo y te deseamos mucho éxito en tu concierto. Muchas gracias. Ya mañana es Ronda Fest con Lizzie Rocks. Estoy muy emocionada. Lizzie Rocks, que sea un gran día. Saludos a de tus amigos, los exarrebeldes Eli Salas de Azcapotzalco. Claro que sí. Y por acá tenemos más saludos que voy a compartir con ustedes en un momento, pero tengo una invitación muy importante. ¡Wow! 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Así es que ahora sí nos vamos a ir con musiquita y como yo les platiqué, pues vamos a estar de pronto en entrevista con Miranda Flores y ya estamos a punto de descubrir todo el chismecito que viene a platicarnos. La vamos a conocer, la vamos a disfrutar y es que verdaderamente ella ha sido un boom en las redes y yo creo que el principal ingrediente ha sido su autenticidad y su gran talento. Así es que en un momento más vamos a tenerla, pero antes vamos a escuchar esta canción. Es de Miranda y nos recuerda la importancia de pronto de voltear a ver a quienes nos necesitan. Y quienes nos necesitan mucho pueden ser los animalitos que viven en la calle. Así es que esto es Ay, Ay, Ay.

0: canción de verdad que nos mueve el corazón, Ay, Ay, Ay, de Miranda Flores. ¿Y qué creen? Claro, por supuesto, les tengo sorpresa, porque Miranda Flores está aquí con nosotros. ¿Cómo estás?
1: Muy bien, ¿y tú?
0: Muy bien y muy contenta de tenerte. ¡Wow! O sea, de verdad, qué chiquita, qué talentosa. De verdad, las cosas que estás haciendo son impresionantes. Los mensajes, la música, tus redes sociales. Vamos a platicar absolutamente de todo, ¿te parece?
1: Sí, muchísimas gracias por haberme invitado.
0: No, para mí es un honor recibirte y también para todos, bueno, las personas que nos escuchan, nuestros Lizzy Livers, así le llamamos a nuestra comunidad, que muchos te conocen, otros te conocerán el día de hoy, pero quiero decirles que Miranda Flores es una niña muy talentosa. Primero vamos a platicar acerca de tu hobby, ese hobby que tienes por hacer doblaje, y te hemos visto hacer diferentes personajes como Burbuja y uno de los más famosos, el de Hermione, ¿cierto?
1: Sí.
0: Bueno, esta parte seguramente se la han encontrado ya en redes sociales donde dice, ¿no han visto una rana? A ver, ayúdame.
1: ¿Han visto una rana? La peleó un niño llamado Nabl. Oh, estás haciendo magia. Continúa.
0: Me encanta, nos ha robado el corazón. Y esto lo haces porque te gusta. Nos muestras en todos tus videos cómo te gusta estar haciendo doblaje. Platícame cómo surgió, de dónde nació como estas ganas de hacerlo.
1: Bueno, cuando nosotros hicimos el doblaje, mi papá y yo como vimos a otros niños que lo hacían, entonces se nos ocurrió a nosotros también hacerlo. Pero el primer doblaje que hice fue de Lilo, y cuando hice mi primer doblaje íbamos a grabar una canción, pero yo no quería grabarla. Entonces mi abuelita, a la que le digo Abby, me dijo que si mejor grabábamos el doblaje.
0: Ok.
1: Y entonces desde ahí empezó todo.
0: Desde ahí empezó todo. Veo que tu familia está súper involucrada y quiero decirles que Miranda, además de hacer estos doblajes que le encantan de diversas series y películas, también es cantante. Uh-huh. Y que la he visto por ahí participar en un grupo musical junto a tu familia. ¿Sí?
1: Sí,
0: cuéntame
1: junto
0: de eso.
1: A mi familia. Ese grupo musical se llama Magic y varios en los comentarios me comentan, oh, estás haciendo magia porque estoy en el grupo Magic. Y sí, en ese grupo estoy yo, mi mamá, mi papá y mi primo.
0: Y tú tocas el sintetizador, te he visto, y cantas.
1: Uh-huh.
0: ¿Sí? ¿Desde qué edad empezaste a tocar el teclado, el piano?
1: El piano lo empecé a tocar como a los 5 años.
0: Ok, ¿por qué te gustó o porque te dijeron aprende?
1: Porque me dijeron que aprendiera.
0: Y bueno, ahí tú, no sé, como que imaginabas que querías dedicarte a la música, ¿o era como la herencia familiar?
1: No, sí me quería dedicar a la música.
0: Así es que te vino bien aprender unas clasecitas de piano.
1: Uh-huh.
0: ¿Sí? Ay. ¿Y cuándo fue la primera vez que se te ocurrió como empezar a componer una canción o decir, bueno, ahora quiero hacer mi propia música, además de estar en el grupo Magic, también yo quiero hacer mi propia música?
1: Fue como a los 6 años, porque como cuando tenía 5 sí era cuando estudiaba más piano que canto, y cuando tuve 6 estudiaba más canto que piano. Y sí, grabamos mi primer canción, Ya no te necesito. Fue muy divertido grabarla porque cuando ya estaba más avanzada fue fácil, pero cuando apenas estaba aprendiendo fue un poco complicado porque a veces mis palabras no rimaban o así.
0: ¿Tú la compusiste junto a tu papá?
1: Sí.
0: Ok, ¿son los únicos 2 compositores? ¿Trabajan juntos en todo?
1: Uh-huh.
0: Sí, puedo verlo a través de tus redes sociales. Y es que quiero comentarles también para todas las personas que apenas están descubriendo el gran talento de Miranda Flores, que ella en sus redes sociales tiene un alcance de más de 37 millones de reproducciones. Sus videos son súper virales, tanto los videos de doblaje como videos de tus propias canciones. Cuéntanos un poquito de dónde nace el querer escribir acerca, pues, de esta vida de verdad que llevan muchos perritos en la calle, de lo que está sucediendo y de las personas que se dedican también a reproducir perritos como un negocio. Cuéntanos, ¿por qué nace esta idea de hacer Ay, Ay, Ay?
1: Bueno, mi familia y yo nos dimos cuenta que había muchos perritos en la calle y siento que como artistas tenemos obligación de hablar de temas importantes transmitiéndolo en nuestras obras.
0: Me encanta lo que me dices. ¿Tú tienes perritos en casa?
1: Sí, muchos.
0: ¿Y son adoptados todos?
1: Todos sí. Son adoptados.
0: ¿Muchos?
1: Adoptados.
0: ¿Cuántos?
1: Tengo 21 perritos.
0: ¡Wow!
1: Ah, no, 11 perritos.
0: 11 perritos.
1: Y 10 gatitos.
0: ¡Wow! Entonces, en tu familia, desde tiempo atrás, acostumbran a ayudar a los perritos, a los gatitos y a los animalitos de la calle.
1: Sí, desde antes de que yo naciera ya adoptaban a los perritos, porque cuando yo nací ya había perritos en nuestra casa.
0: Ya, tú ya llegaste como a este mundo con esta, digamos, creciste con esta conciencia de ayudar a los perritos y los gatitos. Me dices que tienes 20, ¿cuántos mascotas?
1: Tengo mascotas, tengo 21. Perritos son 11 y gatitos son 10.
0: Qué bonito lo que comentas para todas las familias que nos escuchan, y qué bonita labor, eres una gran artista con propósito, así te veo yo, y sé que vas a llegar aún más lejos de lo que ya has llegado. Ahora quiero que me platiques de tu canción más reciente, esta canción que ha hecho que muchas personas se identifiquen, porque sobre todo todos los amantes de los gatitos. Cuéntanos, por favor.
1: Bueno, mi canción Gata Negra de la Maldad, cuando yo la hice, estábamos grabando Ya No Te Necesito y me llegó la idea de crear una canción de gato. Entonces la creé y le pusimos acordes y le mejoramos la letra, pero esta canción es una de mis favoritas mías porque creo que cualquier persona tiene un animal favorito y siempre ha fantaseado con ser ese animal.
0: Claro, por supuesto, es como una relación que llevas en tu corazón. Y
1: sí,
0: justamente escuchaba la canción y me encantó, porque yo conozco muchas, pero muchas personas. Yo soy team perrito porque siempre he tenido perritos, nunca he tenido un gatito, pero también los adoro, o sea, los veo así de, ay, quiero abrazarlos, quiero acariciarlos, ¿no? Pero sí puedo ver perfectamente, yo, por ejemplo, con mis perritas que las amo mucho, o con las personas que tienen un gatito como Lolo, le mandamos un saludo. ¿Cómo se vuelven parte de la familia? Y uno como también como que quisiera meterse en su mundo, ¿no?
1: Sí, y como es que quisieras ver cómo ven el mundo ellos.
0: Exacto. Y entonces, desde esta canción, ¿tú te conviertes en una gata negra de la maldad?
1: Sí.
0: Y pues muchas gracias por estar aquí. Gracias. Escuchamos tu canción Ay Ay Ay, pero por supuesto que ahora queremos escuchar Gata Negra de la Maldad. Cuéntanos tus redes sociales para que todos vayan a seguirte.
1: Pueden encontrarme como Miranda Flores Music en todas las plataformas.
0: Así es que vayan por favor a seguirla. ¿Algo que te gustaría comentar? ¿Algo que te gustaría agregar?
1: Que todo es posible y que nunca es tarde para cumplir tus sueños.
0: Me encanta. Muchísimas gracias. Pues entonces vamos a escuchar a Miranda Flores y esto que se llama
1: Gata Negra de la

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1: ¡Wow! Mario y sus amigos juegan de competencia en este videojuego que está basado en las carreras. La respuesta es Mario Kart.

necesitamos recordar que relajarnos también es una forma de cuidarnos. Los niños necesitan momentos para jugar y disfrutar sin prisas. Los papás necesitan soltar un poquito las preocupaciones y los abuelitos también merecen descansar y disfrutar de la familia. No todo tiene que ser correr, cumplir y estar ocupados. Hacer una pausa, respirar, reír juntos, escuchar música o simplemente disfrutar de estar juntos puede cambiar por completo nuestro día. Porque cuando una familia aprende a bajar el ritmo, también aprende a disfrutar mucho más la vida. Mis queridos Lizzie Livers, muchísimas gracias a todos los que estuvieron participando en el tema del día. Y ahora, si tú mandaste tu participación y quieres ir al concierto de Lucero, pues mándame un mensaje de "esta es mi participación y quiero ir al concierto de Lucero". Mientras tanto, nosotros nos vamos a celebrar y festejar a nuestros cumpleañeros, porque tenemos una felicitación muy especial de parte de Andrea Giselle para su papá, que cumplió años. Muchísimas felicidades, espero la hayan pasado increíble. Y bueno, pues a ti que estás celebrando algo muy, pero muy especial, estas son las mañanitas. ¡Listo!

0: Tapatío conmigo esta hora llena de diversión, alegría, música y por supuesto mucha energía positiva. Les recuerdo a todos los que están en Ciudad de México que mañana me presento como parte de Ronda Fest. Estará el concierto de Liz Rocks en punto de las 11 de la mañana. Te recomiendo llegar antes a las 10 y media porque habrá actividades. Y recuerda que Ronda Fest se lleva a cabo en Central Granada 67 en Polanco, Ciudad de México. Más información en mis redes sociales, pero me encantará verte bailar, rockear, gritar y pasarla súper bien en mi concierto. Estoy muy contenta, emocionada y también agradecida con todos los que me escuchan a través de Lizzy Rocks en Exa, que ya me mandaron que tienen sus boletos para ir a rockear conmigo. Muchas gracias. Que tengan una excelente semana. Sigan disfrutando las vacaciones. Todavía nos queda un par de semanitas. Así es que no, todavía no piensen en el regreso a clases. Ustedes disfruten muchísimo. Y por supuesto, yo agradezco a todo mi equipo que hace posible Lizzy Rocks en Exa, mi productor Tony, en Elías, Oscar y Levi en los controles, Monse en los teléfonos, Mariana, Estef, Frida, Oscar y Abraham en redes sociales, Pato Navarro en el podcast y Eric Jiménez en la edición. Y por supuesto, yo te espero el próximo sábado con toda la actitud, la energía, la vibra positiva y muchísimo amor para pasarla increíble. No te pierdas por ahí todo mi contenido en redes sociales. Me encuentras como Liz Rocks MX en todas las plataformas. Y no te olvides de escuchar mi canción Vuelo y Promedio y verlo también en YouTube, el video, porque está increíble. Sé que te va a encantar. Pásala bonito. Yo soy Lizzy Rocks y tú eres Melissa Lever.
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5: En todas partes, ponte Exa, ¿cómo están, gente bonita? Yo soy Jorge Conge, muy buenos días. Qué gusto me da, de verdad, iniciar con ustedes. Sí, iniciar juntos la mañana de este precioso sábado 15 de agosto completamente en vivo. Ya son las 9 de la mañana en punto tiempo del centro de México y estamos iniciando nuestro programa número 34, damas y caballeros. Y para eso me acompaña mi querido Arturo Espinosa. ¿Cómo estás, Arturo?
6: Muy buenos días, Jorge. Buenos días a toda la gente. Bienvenidos a Soñé que Volaba. Gracias por la presentación. ¿Y cómo se encuentran los que están despertando en este sábado y se están poniendo apenas en acción después de un viernes, tal vez un viernes social?
5: O tal vez un viernes de descanso. Ay, sí, o tal vez un viernes ganas de familia. O tal vez un viernes de mudanzas.
6: Ay, cuando te mudas. Qué enfadoso y fastidioso.
5: Qué aburrido es mudarse.
6: ¿Cuánto es a mudar el fin de semana? Ay, que te vaya bien.
5: Sí, ¿no? No,
6: pero está chido luego que te echen la mano.
5: Bueno, y aparte que se regeneran energías.
6: ¿Crees?
5: Ay, sí, por supuesto. Pero cuando... es que te mueves de lugar.
6: No, pero si llegas a otro lugar donde hay energías más pesadas.
5: Donde hay espíritus chocarreros.
6: Yo tengo una anécdota.
5: Cuando no la puedes contar más adelante.
6: Más al ratito, porque me mudé y me estuvo medio denso. Curioso al principio, pero ya luego se quitó todo el asunto.
5: Arthur luego de repente tiene conectes con el más allá.
6: Así es, y más acá. Oigan, también me conecto así.
5: Sí, ay, oye. Yes.
6: ¿Qué? No pienses mal.
5: No, pues
6: piensa
5: sí,
6: travieso.
5: Ajá, por eso, que soy una mente traviesa. Ay, ahora. Oye, bueno, vamos a iniciar con este programazo. Tenemos, por supuesto, el Note de la República. Además, también todo lo nuevo que viene de Disney el próximo año. Que bueno, que realmente.
6: Wow.
5: Que bueno. Ahora sí que estas franquicias les dejan lana, pero vamos a platicar más adelante las sorpresas que nos tiene Disney. Además, tenemos, por supuesto, el Averno y está ahora sí ya con nosotros después de que se fue de campamento, Arthur, a un campamento de monjas lesbianas allá muy, muy, muy far, far away. Regresa con nosotros nuestra querida terapeuta, psicóloga, sexóloga, que la adoramos, a su Domínguez, con el tema cómo afecta la menopausia y andropausia en la vida sexual. Así es que,
6: wow,
5: pues va a estar muy interesante este programa. 351-1640-981 es nuestra multilínea, pero en donde también nos pueden contactar a través de las redes.
6: Búsquenos en las redes sociales, ahí en Instagram, chéquenos como @exazamora, también en la página www.exafmzamora.mx, para que estén al pendiente de todo lo que tenemos, de las promociones, entrevistas, de todos los locutores, de toda la programación.
5: Así es.
6: Porque luego dicen, ¿a qué horas está el programa? ¿A qué hora sale fulanito? ¿A qué hora sale? Y pues, ¿cómo pues no? Ahí está, nada más esfuérzale un poquito, casi nada, porque a unas partes que te lo comentamos, pues ahí chécale, ya dijiste el número de cabina para que estén en contacto, agradecemos a toda la gente que manda sus mensajes, que se ponen en contacto con la estación, que hacen parte de la programación porque se suman con nosotros, así que bueno, pues invitados siempre y un gusto de atenderlos.
5: La verdad.
6: Y con buena una sonrisota.
5: Bueno, vamos con más música y nosotros comenzamos con Soñé que Volaba. Ya son las 9:04, tiempo del centro de México. Eso se llama Stupid Song de Olivia Rodrigo, íntima amiga mía.
6: Ay, sí,
5: sí, por supuesto. Sí.
6: Me comentó, me dijo, me platicó. Me dijo, porfa, Jorge, ¿puedes poner ahí mi canción al principio?
5: Ajá. Y por supuesto que Olivia Rodrigo no paga payola. O sea, realmente el público la pide. Adorada, talentosa, Olivia Rodrigo.
6: Barbero.
5: Esto es Stupid Song. 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

0: En todas partes, ponte Exa. Estamos de regreso a través del 98.1. Esto es Soñé que volaba completamente en vivo. Ya son las 9:08, tiempo del centro. Y bueno, pues vamos entonces a comenzar con este show. Y vamos directamente con la información que sucede esta semana. Pues vamos con el Noti de la República.
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0: Oye, Arthur, público.
3: Mande.
0: Escuchen, el chupa impuestos. Igual y son muy jóvenes, pero por ahí de 1996 una misteriosa bestia, el chupacabras, aterrorizó el imaginario cultural y nunca fue encontrada. Fast forward, 30 años, nos encontramos en una situación similar, pero esta vez la bestia que busca a México se llama Rocha Moya. El paradero del Chamoya es tal vez la pregunta más importante del 2026 y seguimos sin tener respuesta. Desde que los gringos lo acusaron de que pues evidentemente tiene nexos y muchas otras cosas más, el señor renunció temporalmente a la gubernatura de Sinaloa y se desintegró en el cosmos. Este martes le preguntaron en la mañanera a Shane B. por qué no había regresado a su cargo, si que es que no existe ninguna prueba en su contra. La doctora se clichó y terminó diciendo que era decisión de Rocha estar alejado de su cargo mientras continuaba el proceso. No que no había proceso, pero bueno, el señor seguirá chupando de nuestros impuestos desde Cuba, Rusia o algún cerro perdido. O mientras tanto, pues todo México lo busca y lo defienden desde Palacio Nacional. ¡Qué tristeza! ¿Cómo ves? ¿Cómo ves, mi querido Arthur?
3: Pues bueno, es que me dan cosas así, a veces no quiero ni opinar, no sé ni qué show. Es, a veces es triste.
0: Pero sigue cobrando.
3: Yo quisiera cobrar.
0: Ya. Pidió licencia, pero sigue cobrando.
3: Sigue cobrando, ajá, sigue ahí, ajá. Sigue me siguen depositando al caballero.
0: Y sigue viviendo bien. Vamos con la siguiente nota. Estadísticas del bienestar. Aunque diario aparecen cuerpos, pues evidentemente en este país, la doctora este martes otra vez con toda la calma del mundo juró y perjuró que ya logró pacificar un México. Presentó los datos de violencia y según ella logró reducir los homicidios dolosos en un 51% desde que se mudó pues ahora sí que al AMLOFT, ¿verdad? Uh-huh. Esto quiere decir, si las mates no nos fallan, público, que de los 87 moridos diarios que dejó el macuspano geriátrico, ahora hay un promedio de 4.5 asesinatos cada día en el país, lo que ella celebró como la meta a la que aspiraba, porque eso de cero homicidios ya es demasiado optimista, como básicamente todos los demás, ¿no? Se le caen como al cual Juan Gabriel en concierto. Evidentemente solo presentó este dato, pero un nuevo reporte de México Evalúa vino a explicarnos que el milagrito de pacificación de la 4T tiene más letras chiquitas que política de privacidad de TikTok. Según su análisis, aunque el promedio diario de homicidios baje, los delitos contra la vida se han triplicado en los últimos años. Así que como los trenes que no se descarrilan, a la gente ya no la asesinan, solo son atentados contra su vida. Entonces, el gobierno dice que no hay homicidios y que México
3: está en una zona
0: peace and love.
3: Ajá.
0: Y que México, wow, que México es adorado.
3: Adorado.
0: La cultura y la gastronomía y la cultura y todo y nuestra gente es adorada, pero de todos modos, no quieran tapar el sol con un dedo.
3: Pues somos muy queridos en otras partes del mundo. Uh-huh. O sea, ya ves, el Harry Styles está acá.
0: El Harry Styles está allá en Polanco.
3: Ajá, no, o sea, ¿y cuándo vamos a ir para allá?
0: No, pues vamos al próximo fin.
3: Arre.
0: Vamos al próximo
3: fin. Ahí nos va a estar esperando. Una nota más.
0: Tenemos más noticias.
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0: Oye, Arthur, pues mande. Miren, después del terremoto que hubo en Venezuela, luego el de Colombia, de verdad, híjole, mano, qué situación tan complicada. Y tomando en cuenta que ya casi se nos viene septiembre, andamos bien paniqueados, ¿eh? Por eso nuestra investigadora del crimen se metió en un sustote cuando se enteró que se cayó un edificio a unas calles de, pues, de su depa, ¿no? Entonces, pues ahora sí que resulta que una empresa estaba demoliendo un edificio cerca de ahí del viaducto Michael Herman, pero algo le salió mal y toda la obra se les fue para abajo al viaducto.
4: Wow.
0: Y aún no se saben los detalles quién y cómo la regaron para que pasara esto, pero los escombros tiraron un árbol, dañaron un coche, pero gracias a la Virgencita de Guadalupe, nadie salió herido de gravedad.
3: No, es que imagínate situaciones. Ay, no.
0: Los con decirte que los 15 chalanes que andaban chambeando en la demolición salieron ilesos y los conductores afectados nomás se llevaron el susto de su vida. Eso sí, lo que pasó provocó un tráfico pues espantoso, pero pues antes sí, o sea, sí como que sí lo asociaron con un temblor, pero también el terremoto que estuvo en Colombia estuvo gachísimo.
3: No, estuvo terrible. Ay, no, esas cosas que pasan, que a veces es como una, bueno, en situaciones que ya, que viene de Sudamérica todo este asunto tan fuerte de los temblores y los sismos, que ay, ya, y como bien dices, no, se acerca septiembre, se acerca nuestro momento.
0: Ajá.
3: Ojalá y no. Ojalá que todo quede en una advertencia, pero pues sí te pone a pensar un poquito la situación, ¿no? Bueno, a prevenir algo. Bueno, deberíamos estar prevenidos, se supone.
0: Sí, no, por eso son los simulacros y por eso también tantas capacitaciones de protección civil.
3: Y pues invitar empresas a la gente que ante un suceso así que puede darse, o sea, porque el que no lo podemos negar, o sea, simplemente si llega, ok, recuerden conservar la calma y la situación de evacuar con tranquilidad. Creo que es lo mejor podemos decir en eso.
0: No corro, no empujo.
3: Así es.
0: ¿Verdad? No corro, no empujo, no no, y no robo. Yo nomás me dedico a hacer un simulacro bien de un sismo.
3: Cuando salgamos aquí, que te veas así correr, le voy a hacer una nalgada al gorro. Para que corra más rápido.
0: Ay, llora, pues que tiemble.
3: Que se apresure el Jorge.
0: ¿Puede temblar? Ay, no seas así. No, de verdad, es muy delicado. Sí. Ahora sí que la cuestión de no actuar debidamente en un sismo, por eso así hay que estar muy, muy preparados siempre y sobre todo. Arthur, sabemos que el estado de Michoacán es zona sísmica. No, entonces, sí, que generalmente digo, aquí, por ejemplo, en Zamora, no han, los sismos no han pegado tan gacho, pero sí luego de repente
3: hasta el momento
0: se han sentido cuando han temblado, sí se ha sentido poquito también aquí en la ciudad. Así es que hay que estar muy, muy, muy preparados para un evento de estos. ¿Y qué creen? Que vamos con más música. Ella también es mi super amiga. Es mi super amiga íntima. Íntima, te podría decir, mi querida Aitana. Oye, que por cierto, cuando ganó la selección de la selección española, hubo un conciertazo y bueno. Entonces, fíjate que vamos a escuchar Superestrella, pero en una fiesta especial de se escucha en el Movistar Arena de Madrid, Aitana compartió que las letras de Superestrella y otras canciones de este álbum Cuarto Azul son profundamente personales y están inspiradas en sus propias vivencias, fíjate. Entonces, o sea que la verdad, o sea, Superestrella, Aitana explora pues obviamente las ideas de El Próximo Error, pero en realidad sí se basa en historias de amigas y por supuesto en una historia de ella. ¿Verdad? Vamos a escuchar Superestrella, este exitazo de Aitana. Quédate conmigo y con Arthur. Esto es Soñé que Volaba. 9:16. Estamos a 21 grados. 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

0: y en todas partes, ponte Exa FM 98.1. Continuamos aquí en Soñé que Volaba a través de la frecuencia naranja. Su servidor, Arturo Espinosa, y un tal Jorge Conqué que está aquí. Un chico.
1: Oigan, disque muy famoso.
0: Disque muy famoso. Disque que muy talentoso. Disque que yo las puedo todas. Que a mí me vienen y dicen, y yo ya sé. En lo que tú vas, yo vengo, me dice yo. Ajá. Ahora. Ahora. ¿Qué pedo con eso?
1: Oigan, pues estamos de regreso aquí en Soñé que Volaba. Y vamos a platicar un tema, Arthur. Fíjense que Disney lanza, bueno, o anuncia más bien, todos los lanzamientos del 2027. Disney hace como una, no es como, hace una convención con evidentemente todos sus talentos y pues sus productores y pues todos los colaboradores de esta empresa para presentar todo lo que viene el próximo año. Entonces, pues la verdad es como, es un upfront, se le puede decir así, pero ellos le llaman la convención de 23.
0: Ajá.
1: Que es, ¿no? Entonces, ya la han venido haciendo, donde como que te dan una probadita de lo que va a ser el próximo año. Pero
0: y
1: de
0: los futuros proyectos.
1: De qué platicaron, porque tú casi, como quien dice, te dieron el pase para que estuvieras ahí, porque sí, llegaste hoy en la mañana a cabina y ni siquiera los buenos días me dijiste, nada, dijiste, ¡ay, que porque en Disney! Y dije, a ver, espérate,
0: es que hoy está muy interesante todo lo que Disney estuvo mostrando, bien lo dicen, esta, digamos, evento, convención, donde mencionan los futuros proyectos, tanto de los que se vienen así a puerta, luego, a los que en próximos años. Entre ellos, a veces ustedes digan, a ver, ¿qué va a lanzar Disney? ¿Ahora qué va a hacer? Entre uno de tantos que vamos a comentar es que se viene otra película de la familia amarilla, Los Simpson. O sea, ya hubo, ahí mostraron como un pequeño corto, por así decirlo, un adelanto.
1: Un adelante.
0: En lo personal me agrada esto porque en la película anterior, cuando estaba producida por Fox, hubo un detalle en el doblaje. Fue cuando hubo el cambio de doblaje, fue cuando hubo pleitos legales, un buen de cosas, pero los actores originales con los que empezaron la serie no pudieron llegar a la pantalla de cine, sus voces, ¿sabes? No tuvieron la oportunidad, pero ahora ya fueron recontratados hace como dos temporadas que ellos regresaron, que Disney

0: Algo que sí estaba moviendo mucho, que sorprendió, yo no creí que fueran a hacer esto, pero también salieron imágenes oficiales de lo que va a ser la película de Coco 2.
1: ¿Qué tal?
0: No la siento necesaria, pero pues no sé.
1: ¿Ahora de qué va a tratar?
0: Es lo que creo que no hay mucha información. Fueron nada más imágenes. Se puede ver el nuevo estilo de Miguel, el niño.
1: Más grande.
0: O sea.
1: Como adolescente.
0: Tipo, ándale ya tirándole a la adolescencia. No me gustó mucho el diseño, ¿eh? Como que no me latió. Cuando lo vi. Ayer yo pensé que eran imágenes tipo IA o algo, pero ya cuando vi que eran las oficiales me quedé.
1: Bueno, porque se supone que la bisabuela
0: la es mamá la Coco,
1: ¿no?
0: Ajá, Coco.
1: Y entonces pues Coco ya se murió. ¿De dónde va a venir o qué?
0: En las imágenes se ve a Miguel abrazando a mamá Coco, así como en el inframundo.
1: ¡Ay! Ya, por favor. Es que lo que pasa que, miren, sí son películas muy bonitas, fue una historia muy bonita, la de Coco, y muy emotiva, muy emotiva. Chiva, muy llegadora, pero bueno, también Disney hay que reconocerlo, que este tipo de franquicias les dan les dan un buen de lana.
0: Demasiado.
1: Por eso es que también dicen, y pues si nos inventamos otra historia, le ponemos el número 2, porque les dejan dinero. Sí. Es una franquicia que deja bastante dinero.
0: De hecho, tanto así que se han aventurado a hacer cosas muy padres. Está el tema de Kingdom Hearts, que es un videojuego.
1: Es un videojuego.
0: Ajá. ¿Qué pasa con este videojuego? ¿Cuál es la diferencia? ¿Qué es todo esto? Bueno, Kingdom Hearts es de los creadores de una saga llamada Final Fantasy, un juego de RPG tipo Pokémon, pero con estilo muy adolescente, ¿no? Muy anime, por ponerlo de manera sencilla. Ajá. Entonces, este videojuego, cuando se les presentó la idea a Disney, me lo está comentando el señor Fercho Ríos, decían que como que Disney no quería, porque pues, oye, ¿cómo te voy a prestar a Mickey, a Donald y a toda mi familia de personajes para algo de violencia? Pero como que el desarrollador del juego dice, no, es que denme chance, ¿no? Y me comentaba el señor Fercho que muy así, escondidas, el desarrollador hizo como una prueba, un demo, y dijo, aquí está, esta es la prueba, este es el demo, ¿les gusta el juego? Y Disney dijo, wow, va, tienes, pues sí, adelante.
1: Tienes permiso.
0: Tienes permiso. Salieron los videojuegos y empezaron a ser de mucha fama y de cierta manera de culto, y se anunció la cuarta entrega de este videojuego, donde combinan acción, RPG, a Mickey, a Donald, a Pluto, a Goofy, los personajes de las películas. De hecho, cuando se anunció el juego, empezaba con una introducción de la película Coco, y de repente salen los villanos y sale el personaje y empieza la acción del juego. Está muy
1: sí,
0: bonito.
1: Saben,
0: está
1: ¿no?
0: Bonito.
1: Es que, saben hacer las cosas.
0: Ajá, sí. O sea, Disney, aunque la ha regado, también se ha reivindicado, y ahorita creo que andan poderosos, porque también viene lo de Marvel.
1: Y Star Wars.
0: Star Wars también.
1: También, o sea, revelaron detalles de esas producciones, ¿no?
0: Sí.
1: Fíjate, o sea, Disney ha tenido sus errores, por supuesto, y también ha tenido sus aciertos. Y además, se les unió toda la parte de Hulu, ajá, esta productora de series, que también tiene series buenas, que de hecho hemos estado también nosotros recomendando series aquí en el programa. Y que creo que también eso ha sido muy pues sí, o sea, un acierto a Disney, ¿no?
0: Sí.
1: Con la plataforma de Disney Plus,
0: sí,
1: en ese sentido.
0: Unificar todo esto, el comprar y adquirir tanto, que en algún punto sí fue de que, oye, Disney, como que estás acaparando todo, ¿no? Como que ya tienes Marvel, como que ya tienes Lucasfilm, como que ya tienes Fox.
1: Y tiene, creo, sin temor a equivocarme, ajá, creo tiene, por ejemplo, toda ya tiene los canales de Discovery.
0: Sí, también. Ya los tiene.
1: O sea, Discovery
0: sí,
1: es de.
0: Sí, sí, sí se aborazó. Sí, se ve muy, muy aborazado. Pero bueno.
1: Inclusive, perdón, hace contratos de plataforma con TV Azteca aquí en México.
0: Ah, es que
1: TV Azteca y Disney
0: ya tienen su contrato.
1: Están produciendo.
0: Tiempo.
1: De hecho, van a producir ¿Quién quiere ser millonario?
0: Ah, ¿de verdad?
1: Es una producción de Disney con TV Azteca, okay, y es un reality show de británico. Y que también tiene Disney, compró también la franquicia de MasterChef.
0: Ok.
1: O sea que.
0: Sí.
1: Digo, si se aboraza, MasterChef es un buen concepto, pero ya que lo estén haciendo, hartan.
0: Se cansa. Porque creo que hay una versión.
1: Iron Chef.
0: Tipo más. Bueno, sí, lo mismo. Pero es uno que creo que está ahorita donde está la Chef Betty. Está
1: Top Chef. Es de Telemundo.

0: Ajá. Y como bien dices, es mucho de lo mismo, ¿no? Sí, nos va a llegar a hartar de que, ay, otra vez. Ay, yo sí fui fan de MasterChef.
1: No digo que el reality show esté mal, no. Pero aparte, y digo, lo que lo salva es que lo produce Disney. Porque si lo estuviera produciendo TV Azteca, sería paupérrimo y con 5 pesos. Como lo saben hacer. Porque no hacen buenas producciones y TV Azteca no hace buenos realities.
0: Pero hace mejores que Televisa.
1: No, Televisa hace buenos realities.
0: No. Ahí desacuerdo contigo.
1: A ver, ¿por qué?
0: No, luego hablaremos. Quiero un debate de eso, de programación. Y programación actual entre esas dos. Y vas a ver cuál ahorita está. ¿Y por qué? Porque no, ya aquellos de Telerisa, por mí, pues, digo, en cuanto a deportes y programas y lo que están mostrando, ya no. O sea, ya no. Ya
1: no
0: son,
1: ¿crees?
0: Son Telerisa. Para mí es Telerisa ya.
1: No, digo, cada quien, y aparte cada quien lo que le guste.
0: Ah, no, sí. Pero tengo la razón. Así tal cual. Vámonos con música. Vámonos con algo.
1: No, hombre, te digo que no te dejas. ¿Quién sabe cómo amaneciste?
0: Amanecí empoderadísima.
1: No, amaneciste, pero bueno. Bueno, vamos. Ahora sí que Mujer Letal. Ajá, Mujer Letal, vámonos. Es lo que vamos a escuchar a cargo de Ángel Bleu. No te despegues, ya son las 9:36, 22 grados centígrados aquí en la ciudad de Zamora. 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

0: 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Estamos de regreso a través del 98.1. Ya son las 9:47 minutos, tiempo del centro de México. Estamos a 23 grados centígrados. Ya estamos subiendo grado tras grado, damas y caballeros, ya tan temprano. Y pues sí, a lo mejor, bueno, no a lo mejor, va a ser un sábado soleado. Ay. De todos modos, si hay probabilidad de lluvia de un 60%, tome sus precauciones, por
1: ¿a qué
0: favor.
1: Hora? No, no, no.
0: Alrededor de las 3, 4 de la tarde.
1: Bueno, a ver, que no nos arruinen los planes, la lluvia, al contrario, ajá, ¿no? Que sea una acompañante.
0: Si se va a casar hoy en jardín,
1: ajá,
0: y se le va a arruinar la boda. Qué bueno.
1: El toldo, búsquelo, ahí.
0: Neymar, es que casarte en tiempos de lluvia no es buena opción en un jardín.
1: Ah, no, no, no.
0: Elijan
1: no,
0: salones.
1: Sí, sí, sí, o sea,
0: elijan un lugar
1: cerrado. A veces pues no hay más. Dices, pues no hay más, es todo lo que tiene. Y ya la suerte de la vida de Dios, a ver qué pasa. Pero pues ojalá que quien se vaya a casar hoy y es en jardín, que no le lleva feo. Que sea
0: no
1: rápido.
0: Te llueva.
1: Así para pronto. Ya, fírmele.
0: Pero me encanta porque cuando llueve ya en una boda o así. Pero no te sientas mal, mana. La lluvia quiere decir abundancia. No es un mal auguro. No, no es un mal auguro. Sí, es un mal auguro.
1: Ay, sí. Así que, ¿qué más puede arruinar la boda? Y tras llega ahí, yo me opongo.
0: Ajá, ya sé. Oigan, vamos entonces con los datos que nos van a volar la cabeza. Me voló la cabeza, damas y caballeros, esos datos, estas notas curiosas. Y por supuesto, este sábado traemos algunos datos que nos va, que de verdad, que lo estuvimos platicando con Arturo. Y sí dijimos, ¿qué onda? O sea, ¿qué show con esto? Porque no sabíamos. No sabíamos.
1: Ajá.
0: Desconocíamos por qué. El porqué de estas palabras, ¿verdad, Artur? ¿Cierto o no?
1: Sí, cuando me dijiste, dije, ¡wow! Tiene sentido. Y a veces desconocemos varias cosas que las que tratamos día con día, en este caso alguna que otra palabra de las que vamos a mencionar, y decir, pues ¿de dónde se originó eso? ¿Cómo es que se hizo popular? ¿Por qué? O sea, ¿por qué luego entendemos la referencia a qué se trata o por qué lleva el nombre de tal cosita, ¿no?
0: Son referencias justamente porque nosotros no somos expertos en letras, no somos de la Real Academia de la Lengua Española.
1: Española.
0: Para de una vez les decimos, ¿va? Son referencias, como lo acaba de decir Arturo.
1: Ajá.
0: Ay, como si estuvieras en clases.
1: No,
0: maestra Canuta.
1: Como lo que decía Arturo, la culpa es de él. Cualquier mensaje que se diga ahí está bajo su riesgo. Ah, gracias. Ajá. Gracias. Ajá. Gracias por ponerme así. O sea, yo lo digo porque pues, Arturo lo está diciendo que está bien y pues yo no sé. Ajá. A ver, y si tanto no sabemos, dime acerca de lo que es la palabra
0: over.
1: Overall, hombre.
0: Overall.
1: Okay. Un overall. ¿Por qué?
0: La palabra overall viene de overall, es decir, sobre todo. ¿Se acuerda que el conjuntito es sobre todo?
1: Ajá, sobre overall. Todo.
0: Overall. De ahí proviene.
1: Overall.
0: La palabra overall. Pues sí. ¿Has usado overall?
1: Sí.
0: Qué
1: sí,
0: bonitos son los overalls. Sí. Ya tengo mucho que no uso un overall. Me voy a comprar.
1: Sí.
0: Pero voy a llegar a la tienda y voy a decir, ¿me da un overall?
1: ¿What? Ah, pero para ir al baño. Ay, oh, qué relajo.
0: ¿Tampoco?
1: No sé, un overall. O sea, hace fue cuando estaba bien chiquillo. Bueno, ya lo será.
0: Ya será en otra ocasión.
1: Otra ocasión. A ver.
0: Ya será en otra ocasión que nos cuentes tu triste historia de la Cándida Eréndira.
1: A ver, y de la palabra resistol.
0: ¿Resistol? La palabra resistol proviene de resist all.
1: Resist all.
0: Es decir, que resiste todo. Oh. Hay, bueno, en realidad, el clue resist all. Pegamento que resiste todo.
1: Eso es resistol. ¡Hora de! Me sientes así como de apimadia.
0: Sí. Está interesante, ¿cierto o no?
1: Está bonito, está chusquillo.
0: Otra.
1: Pues, a ver, si tan acá, tan fresa, ¿qué es Pipir is nice?
0: Ah, ok.
1: Porque sí lo hemos escuchado.
0: Sí.
1: Yo lo usaba mucho. Sí. Eres bien Pipir is nice, pero ni idea qué show.
0: A mí me repatea la palabra Pipir is nice y me repatea la palabra okidoki cuando la dicen. Pero bueno.
1: Okidoki está bien.
0: Pipir is nice proviene de people is nice. Gente, o sea, todo que ver, ¿no? Gente todo que ver, o sea, gente bien, claro, gente de la alta.
1: O sea, creo que sí, tienes toda la razón. Yo dije, wow, Gar, increíble, ¿cómo lo estás diciendo, güey? Neta, o sea, no manches. ¡Manches!
0: ¡Ay, perdón!
1: ¡Sufre!
0: ¡No, mamón. Perdón! ¡Devuélveme a mi chica! Oye, pero ajá. Bueno, y ya lo mexicanizaron y... ¡Ay, no! Es que es súper Pimper is nice.
1: Y no te, y te choca la palabra.
0: Y me choca la palabra Pimper is nice.
1: ¿Por qué?
0: Me choca la palabra o el...
1: Okidoki.
0: Okidoki. Yo digo, güey, digo ok.
1: Casi llega así. Di ok.
0: Di ok. ¡Qué maldita sea!
1: O sea, me imagino que pones así como tu cara de ay, iba todo tan bien.
0: O dime Simón, o dime, no, si ya está bien al rato. Güey, pero okidoki.
1: O sea, no te...
0: Ay, bueno, sí, está bien, vamos con la siguiente.
1: Y eso está curioso, el Popeye.
0: Popeye.
1: Popeye, a ver, ¿por
0: Popeye
1: qué?
0: Popeye viene del Popeye, que quiere decir ojo saltón. ¿No has visto la caricatura de Popeye?
1: Sí.
0: Popeye,
1: sí, sí,
0: el marino,
1: sí,
0: no soy.
1: Sí, más o menos, sí, sí, vi Popeye, Brutus, Oliva.
0: Olivia, ¿no?
1: Olivia, Olivia, pero Oliva.
0: Dale.
1: Perdón, pues ya sé.
0: A ver, ven para. Correctivo.
1: Okidoki.
0: Correctivo.
1: Okidoki, Jorge.
0: ¿Ok?
1: Oye, tengo herramientas.
0: Olivia, es Olivia, Olivia. ¿Ok? Muy bien.
1: Pero eso de Popeye, ¿cómo dijiste?
0: Popeye.
1: Popeye, ok.
0: Hay un restaurante que se llama Popeyes y, pero bueno, se llama Popeye. Okay. El último.
1: Firulais.
0: Ay, Firulais. Siempre que nos encontramos un perrito en la calle, no sé por qué decimos Firulais, pero la referencia justamente es por esto. Hubo una época donde hubo una fuerte plaga de pulgas. Entonces, a los perritos les ponían un letrero que decía Firulais.
1: Oh.
0: O sea, libre de pulgas. Okay. Y de ahí se hizo la palabra Firulais. Justamente. Ay. De referencia a esa época de plaga.
1: ¡Oh, genial!
0: ¡Wow! Wow. Aprendimos algo, damas y caballeros, para que vean que también ese programa es educativo.
1: Muy bien, esos datos y más, y con más información, ahorita regresando después de música y de un pequeño corte. No se despeguen de la frecuencia naranja, vámonos con esto llamado Dosis de parte de Javi. Estás en Soñé que Volaba, aquí el señor Jorge Conge y acá su esclavo, Arturo Espinosa. Ahorita regresamos.
0: No digas eso.
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1: Los Daniels, Cicatriz.
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1: Sophie Tucker, Barcelona. Jerry Moa con Regulo Molina, Blink.

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0: 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Ya estamos de regreso en Soñé que Volaba. Ya son las 10:04, tiempo del centro de México. Y bueno, pues estamos ya de regreso. Así es que te puedes poner en contacto con nosotros al 351-1640-981, que es nuestra multilínea. Y además, también nos puedes seguir a través de las redes sociales como XFM Zamora, en todas las redes. A mí me puedes seguir como Jorge con GMX, por ahí estoy. ¿Y tú cómo te encuentras en redes?
1: Por ahí está, por ahí estás también.
0: ¿En redes?
1: ¿En qué redes? ¿En azul?
0: Ay, no, menos en esta todavía.
1: Ah, todavía no.
0: No, hombre. Si estuviera en esta aplicación azul, no, ya no estaría aquí.
1: Ay, ¿crees?
0: Estaría viviendo en Mónaco.
1: Pero bueno, si quieren checar, estoy en TikTok como Alasor. Ahí pueden estar al pendiente de cualquier cosita que se me esté ocurriendo. Y bueno, les invitamos de nuevo las redes sociales para que estén al pendiente también de la estación, @exazamora en Instagram. Y la página que hace rato me estaban preguntando que dónde nos pueden escuchar, pues ahí en Tuning Radio, búsquenos como Exa FM Zamora 98.1 y ya nos están escuchando. Desde Ciudad de México nos escuchan.
0: Ah, muy bien, porque déjenme comentarles que Arturo ya tiene su club de fans. Que estaban en TikTok ahorita porque estábamos en transmisión en vivo de TikTok y que ya decían, ay, te vamos a hacer que el club de fans. Y yo, ¿qué tal?
1: Y bueno, privilegiado uno.
0: Y privilegio el que tenemos de que aquí esté con nosotros Asu Domínguez. ¿Cómo estás, Asu?
2: Contenta de participar un poco más en esta, en esta transmisión.
0: Así es, porque no únicamente ya la vamos a tener en la sección, ni en los 5 sexpuntos, sino también nos va a estar acompañando a bajar al Averno. Entonces,
2: ay, qué bonito.
0: Qué rico, ¿verdad? Sí. ¿Estás ya lista? Porque de seguro nos extrañaste, Asu, porque sí, te fuiste de campamento.
2: Ya vengo bien renovada y vengo con información que les va a explotar la cabeza como todos los sábados.
0: Ay, bueno, así es que ya vamos a estar muy atentos más adelante con la sección, pero ahora, ¿estamos listos? ¿Estás listo para bajar al Averno, Artur?
1: Casi, casi. A ver, pero déjame, me pongo el bloqueador.
0: ¿Tú estás lista, Asu?
2: Yo siempre estoy lista para bajar al Averno.
1: Muy bien.
0: Yo también estoy listo. Bueno,
1: muy bien.
0: Público, ¿están listos? ¡Bajamos al Averno! ¡Venga!
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0: Ay, ay, ay, ay, pero aquí se hace verdadero calor. Aquí hace verdadero calor. Ya estamos bajando entonces, damas y caballeros, a lo más profundo de la tierra, a la bajeza del espectáculo. ¿Están de acuerdo? Muy bien. Vamos entonces con el primer Averno. ¿Qué creen? ¿De quién creen que se trata?
1: ¿De quién?
0: Paulina Rubio.
1: La chica dorada. Y adorada de mi corazón.
0: Pues que le gana.
1: Perdón, pensé que lo había pensado.
0: Pues que le gana la batalla. Le ganó la batalla.
2: ¿Otra vez?
0: Otra vez le ganó la batalla a Nicolás Valleja. Vallejo, perdón.
1: Ay, qué Valleja eres.
0: ¡Correctivo! ¡Correctivo!
1: ¡Córtale!
0: Perdón. Ajá. A Nicolás Vallejo, Nájera Colate, le ganó la demanda. Porque haz de cuenta que ya ven que ellos estaban peleando por la patria potestad del mijito. Y entonces, ya unos jueces en Miami, pues le dieron ahora sí el fallo a favor a la chica dorada. Y le dijeron, no, pues le dijeron al mijito, ya te vas a tener que ir con tu mamá. Pero el muchacho ya se quiere emancipar.
2: Pues es que ya está grande, ¿no?
0: Sí, tiene como 16 años.
2: Claro.
0: Oh, y el muchacho ya quiere la emancipación y dice, no, es que yo no quiero estar contigo, yo me quiero ya ir yo me quiero ir con mi papá. Y ella le dijo, no, hija. Hay que diga, no, hijo. No. Le dijo, no, hijo, no te vas a ir, te vas a quedar conmigo porque tú todavía no tienes edad y el juez acaba de decir que usted se va a quedar aquí en la casa y no te puede decir. Entonces, pues Colate, pues imagínense, sí reviró porque pues evidentemente en esta corte familiar de Miami durante 3 largas horas de audiencia que tuvieron pues durante este mes, pues la representante legal de Paulina, la abogada Sandra Hoyos, pues confirma que fue su clienta quien ganó el caso en esta corte familiar allá en Miami.
1: Ok.
0: Pero fíjate esta, cómo le ha ido de mal tú.
2: Bueno, pero es que
1: ¿cuándo también le ha ido bien? Vamos a empezar ahí.
2: La cuestión de las custodias y esas cosas, a mí no me gusta casi hablar del tema. Es que a veces hay que discernir si realmente es porque es auténtico que les nace querer cuidar a los niños o es nada más por fregar a la otra parte. Entonces, si es para el bien del menor, qué chido.
0: Pues sí, pero ya ves que pero que el mijito no se quiere quedar.
2: Pues por algo ha de ser.
0: Es que yo siento que también como que Paulinita, perdóname mi vida dorada, donde quiera que te encuentres, te mando bechototes, pero si has de ser media aborrecida, hija.
1: Así te pasa.
0: Has de ser media sangre pesada, mi amor.
2: Nota.
1: Sí, la verdad, no lo puedes disimular.
0: O sea, pues ya ven que hace 8 días dije que es carterista y deudora, que porque le debe al diseñador.
1: Imagínate, si, o sea, ¿en qué tanto problema no ha de tener de manera así ya personal el trato con Paulina? Debe ser bien pesado. Sí, porque claro. Ya, ay, vamos con la Pau. Ay, no la invites.
2: Sí, con cualquier persona que se siente modo diva.
1: Ay, sí.
2: Ha de ser muy
0: modo diva. Y añádele que ahorita no trae pareja y que pues que se ocupa.
2: Y que a lo mejor está en menopausia.
0: A lo mejor está en menopausia y pues lo único que hace para pues tan siquiera quitarse el mal humor es comprarse un Satisfyer. ¿Qué?
2: Aquí no estamos para juzgar.
0: ¿No sabes lo que es un Satisfyer?
1: No, quítame la ignorancia, por favor.
0: Bueno, nada más lo único que te puedo decir, porque estábamos al aire ahorita que salgamos del aire, pero lo único que te puedo decir es que tiene 6 velocidades, ¿va?
2: Y cambia de temperatura.
0: Okay, vamos a bajar ya. Otro nivel. Venga.
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0: Ay, ¿qué creen? Ay. No me vayan a envidiar, ¿eh? Les voy a decir desde ahorita. Pues fíjense que Pipi Aguilar cumplió años. Ay, Pipe Aguilar cumplió años y en presencia de su yerno, pues Cristian Nodal, el forajido. Ah, ya es forajido. El forajido de Ángela, Lord Farquaad.
1: Ay, qué pasado.
0: No anden de llevados, es en serio. Leonardo y Annelies, pues fueron los que acompañaron a Pipe Aguilar, pero qué pellizcaditas, qué gorditas, qué enchiladas, qué taco, qué garnacha, qué vino, qué tequila, qué mariachi, que cantaron. Todo bien bonito. Una fiestotota que se pusieron en el cumpleaños del Pipe Aguilar. Brindaron, pues toda la familia contenta. Ustedes saben que esa familia siempre ha estado en el ojo del huracán. Esto luego de que, pues, la relación entre Ángela y Forajido.
1: Forajido.
0: Cristian.
1: Forajido. Forajido. ¿Qué le hizo el Forajido? ¿Qué le hizo el Forajido?
0: Venga, arriba la Virgen de la Majarena, tía. Venga.
1: Bueno, ¿qué le hizo el Forajido?
0: Pues que se pusieron hasta las chanclas.
1: O sea, aprovechando. Estás ahí en el ambiente. ¿Por qué no? Hasta yo con ellos.
0: Pipe Aguilar, abrazo y abrazo a Cristian Nodal, y que yo que te quiero mucho y que tú eres como mi hijo y que esto y que la verdad.
1: Siempre me caíste bien gordo, pero neta, ya desde la familia ya me jodí.
0: Y yo miedo de sentirme solo, ¿no? Y entonces, pues ahí no derramaban miel. Derramaban miel tanto yerno como suegro, pero que. Y mucho. Aparte, también invitó a todos. No invitan a muchos, así como de la farándula.
1: Pues no es que muchos los quieran.
2: Es familiar el asunto.
0: Es muy familiar el asunto, la verdad. O sea, no es así como en las fiestas de Juan Gabriel o de Pepillo Origel, que invitan a cuanta más. No, esto es como muy reservado, casi no invitaron así.
2: Para que no se hagan chismes.
0: Para que no se hagan chismes. Y de por sí, miren, estamos ahorita dándonos cuenta de todo, porque a mí me dijeron, ¿no quieres venirte un ratito? Ay, pues fíjate, creo que tengo ganas, pero bueno, está bien. Está bien, pero sí, la verdad. Les tengo un último averno. Este también es de mucha alegría. Vamos, ya lo habíamos platicado, pero ya es una realidad. ¿Bajamos al averno?
2: De la mano.
0: Venga.
3: Conmigo.
0: ¿Qué creen?
1: ¿Quién?
0: Ya se graduó Cristian Castro de la plepa. De la prepa. ¡Fuerte el aplauso!
1: De la prepa.
0: Es que la plepa. Ay, es que hablé chicleado.
1: A ver, sí, cierto, ¿verdad? Ya
0: se graduó de la prepa. Acuérdense que yo hace como 15 días les dije que ya le habían dado, evidentemente, pues, no su certificado, pero que él ya había culminado sus estudios de preparatoria. Que en aquel tiempo, que justamente a su habíamos comentado, ay, pero nosotros pensamos que se había graduado del kinder. Pero no, se graduó de la prepa. Y fíjense que, pues, la Vero Castro fue, no, hombre. Vero Castro estaba, pero encantadísima, emocionada, pues, a su hijo.
2: Sí, claro. Oye, pero llevaba una tripita de estas de oxígeno, la señora.
0: Sí, la señora ya ¿sí? es. Sí, llevó oxígeno. Llevó ya trae como que su tanque de oxígeno, como que mi Vero Castro ya.
2: Los años serán.
0: Pues los que tenga, Arthur.
1: Ay, vamos a ver. Bendito internet. Bendito.
0: Pues,
1: aquí no
0: pues
1: se
0: los
1: oculta.
0: Que tenga, Arturo.
1: Los
0: que tenga.
2: Y se va a contar un chisme que se cuente bien. Ajá. Que se
0: cuente. Pero no estamos hablando de la edad de Verónica Castro.
1: No, de la edad de 73 años.
0: Ajá. A ver, Arturo, este es mi averno.
1: El patrón ahí está hablando. Bueno,
0: a ver, Arturo, este es mi sexo.
1: Bueno, háblame de doña Verónica Castro a sus 73 años. ¿Dijo qué?
0: Pues que estaba bien emocionada de su hijito también. Claro. Que ella siempre le había pedido que estudiara, que fuera alguien en la vida. Así dijo, ¿eh? Que fuera alguien en la vida. Y pues la verdad es que miren, pues él cumplió su meta, nunca es tarde. Yo le pedí muchísimo a mi Virgencita de Guadalupe. Y pues miren, me lo cumplió. No. Me lo cumplió, pero yo creo que la Virgen se ha de haber cansado, hija, de estar escuchando las plegarias de la Vero Castro para que este burro cumpliera su certificado de preparatoria.
1: A sus 51 años.
0: A sus 51 años.
2: Es que son los años más complicados de la adolescencia.
1: Ajá, sí.
0: Les voy a decir una cosa, paréntesis. Yo tengo un amigo que tiene 51 años y, ay, no, hombre, parece que tiene 30.
1: ¿Por qué?
0: O sea, le regresó completamente todo, ¿eh?
2: O sea, en el comportamiento.
0: En el comportamiento, ajá. Que fiesta, que esto.
2: Ya.
1: Ay, es
0: que de braille, que vida acelera. Es que a los 50 años como que te vuelves otra vez a regenerar, ¿no? Como que cada 10 años.
2: Ahorita hablamos de ese tema.
0: Ahorita más adelante.
2: Te doy una explicación.
0: Pero Cristian Castro ya le dieron su certificado de preparatoria, okay. Ya fue su pachangón, ajá. Ya cantó karaoke.
1: Ajá.
0: Fíjate que, no, en serio, ¿eh? Ajá. Que estaban ahí en la fiesta y que que pusieron karaoke, pues pusieron la de no me podrás olvidar que te amé. Ándale. Ajá. Y pusieron puras de esas, ¿no? Y que luego ya dijeron, ay, que cante la Vero. No, que no. Y que, pero que Cristian, por homenaje a su mamá, se puso a cantar Macumba. Macumba. O Macumba, ¿no? Que cantaron Macumba, que estuvieron pisteando, que porque también hubo alcohol y que pues llevó a la susodicha, la novia, bien, bien bonito todo. Y pues felicidades, Cristian.
2: Claro, yo creo que estuvo más bonito que el asunto de los Aguilar.
0: Yo creo que, fíjate,
1: sí,
0: que nada,
1: sí,
0: ahí
1: sí
0: nada más porque no me invitaron a lo de Cristian Castro. Si no, yo creo que sí hubieran tenido pinche pachangón, mi amor, ¿eh? Pero, no, y aparte es simpaticón, ¿eh?
2: Sí,
0: es simpaticón, sí. Es simpaticón el pinche Cristian porque es igual que su papá.
2: Lo trae en la sangre.
0: Sí, es igual, o sea, que su papá.
1: Pues todo el linaje de ellos. Pintando un Ramón y de Mercedes, loco, los Valdés. Así, ajá. El clan Valdés.
0: Ajá. No, y creo que eran más hermanos.
1: Oh, sí, eran bastantes, pero pues los que unos
2: reconocidos,
1: recuerdan,
2: ajá.
1: Es Don Ramón, el Loco Valdés, Tintán y los demás.
0: Ajá. Y ahí queda. Bueno, pues vamos, esto fue el Averno, damas y caballeros. Más adelante tenemos la sección y los 5 sex puntos. Aquí ya está con nosotros Azu Domínguez, psicóloga, terapeuta, sexóloga. Y por si fuera poco, ya también está en el mundo del espectáculo, fíjense.
2: Qué divertido.
0: Qué divertido. Si se acaba el mundo.
1: De parte de Dana, y ahorita regresamos, ajá. 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

0: Aguanta un poquito. Solo vamos por café.
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0: 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Ya son las 10 de la mañana con 29 minutos, tiempo del centro de México. Nuestra segunda hora, damas y caballeros. Recuerden que ustedes nos pueden escuchar completamente en vivo todos los sábados a partir de las 9 de la mañana en Soñé que Volaba. Y bueno, estamos de regreso y tenemos, como ya todos los sábados, nuestra, sí, ya adorada sección de... Bueno, así que la sección, perdón.
1: La sección
0: con Azu Domínguez. Fuerte el aplauso, que ya le habíamos dado un aplauso.
1: Uno más
0: en el segmento anterior. Azu, traes un tema muy interesante. Ajá. ¿No? Que yo creo que esto, más que todo, nos interesa a todos porque para allá vamos.
1: Claro.
0: Y a las personas que ya lo pasaron, ¿verdad? Y las que lo están pasando. ¿De qué estamos hablando en este sentido? Pues estamos hablando de la menopausia y la andropausia. Menopausia, sí, justamente es para mujeres, andropausia, hombres. Pero ahorita nos vas a explicar en qué consiste cada cosa y

0: de vida que tenemos hombres, mujeres a lo largo de nuestra trayectoria de vivir, evidentemente van modificando también nuestra forma de ver la vida y de actuar en ella.
1: Okay.
0: Entonces, el asunto de las hormonas, de los cambios que estás mencionando, tanto andropausia como menopausia, son cambios mente-cuerpo. Entonces va a haber un cambio desde nuestra modificación de pensamiento hasta nuestras conductas. Entonces, obviamente, la sexualidad es parte de una conducta muy deliciosa que también se viene a modificar. Entonces no podemos satanizarlos porque es algo que vamos a pasar sí o sí. Entonces nada más hay que conocer y hay que tener un entendimiento mucho más profundo. Y como en todos los casos, chicos, a mí me gusta muchísimo hablar de pronto también de la cuestión de hombres, hermosos hombres. ¿Por qué? Porque casi toda la información, todo lo que nos bombardean a nivel de redes sociales está siempre encaminado a las damas. Que la menopausia, que la perimenopausia.
1: Perimenopausia.
0: Que es un término muy reciente. ¿Qué hay que hacer a la hora de las menstruaciones, etcétera? Hay una cuestión en los hombres que está muy desconocida y que casi no se habla de esa, pero los hombres también cambian y también tienen unos síntomas muy peculiares que necesitamos identificar para poder abordarlos.
1: Oye, eso es tremendo lo que acabas de mencionar. Digo, también es interesante. Físicamente, Azu,
0: ajá,
1: ¿cuál es el cambio que ocurre en el hombre y la mujer cuando pasa por esto?
0: Ok, físicamente lo que sucede, en el caso de las mujeres empieza toda esta serie de la menopausia desde etapas tempranas. Por ejemplo, nosotras podemos experimentar como tal una menopausia a partir de los 50 y tantos años. Cada organismo es distinto, pero nosotras desde que nacemos traemos un número específico de óvulos que pueden ser fecundados, que esa es nuestra vida como para tener hijos adecuada. Después de los 50 ya es muy riesgoso. Entonces, orgánicamente nuestro cuerpo se queda sin óvulos. Entonces, es okay, radical, es tajante. No hay una mujer que no haya o no vaya a pasar por la menopausia. En el caso de los varones, la andropausia es una disminución en sus gónadas sexuales. Okay. Es decir, sus testículos se hacen más pequeños. Entonces, evidentemente, hay menos capacidad para todos los líquidos que vienen relacionados a sus hormonas. Entonces, se hace más pequeño, empieza a manifestar síntomas. Eso es lo que pasa físicamente.
1: Ay, oye.
2: Ok. Y, a ver, entonces, ¿cuál es la diferencia en lo que es la menopausia y andropausia? Así.
0: Ok. Como lo mencioné hace un momentito, en el asunto de las mujeres es algo radical, algo tajante. No hay manera de que se corte, porque nos vamos a quedar sin poder tener bebés, que esa es la función de nuestros óvulos. Entonces, orgánicamente se termina.
2: Ahí quedó.
0: Y en el caso de los hombres, no es algo que sea tan tajante. En los hombres tienen la ventaja de que pueden reducir los síntomas o incluso pasar su vida sin sentirlos. Es decir, ustedes tienen una facultad de que si van con un médico, les hacen un chequeo hormonal y les dicen, ¿sabes qué? Tu asunto no es ni depresión, ni ansiedad, ni es que vivas enojado por la vida, sino que tienes un problema de hormonas. Entonces se les da un complemento, se enriquece lo que es la testosterona y pueden vivir de mejor manera. Igualmente, si ustedes son más conscientes a partir de los 30 años, que es cuando empieza el asunto de disminución de testosterona, si se meten al gimnasio, empiezan a hacer rutinas, a hacer pesas, el asunto de modificar la cuestión de su alimentación y de tener mejores hábitos, obviamente van a pasar su vida sin síntomas.
1: Me parece interesante, por ejemplo, en el sentido de que hagas ejercicio, porque creo que sí te, o sea, aparte el ejercicio te da mucha vitalidad, ¿no? En ese sentido.
0: Así es.
1: Y la verdad es que yo nunca he escuchado, por ejemplo, un hombre que diga, ay, güey, ahorita me estoy sintiendo bien mal porque traigo la andropausia, o sea, no.
2: No, es que no lo hablamos también.
0: Y es que
2: ese es un problema, o sea, ni sabemos ni qué es. y si algo nos pasa, no lo vamos a decir.
0: Así es. Miren, los síntomas generales, tanto para hombres como para mujeres. En nosotras, las mujeres se manifiestan más en el asunto emocional. Somos más depresivas, somos más ansiosas, somos más histéricas, lo estoy entrecomillando, porque vuelvo a lo mismo. Estamos tan bombardeados de decir, ay, esta ya entró la menopausia.

0: ¿no? Ven una mujer enojada, está en la menopausia, o hace calor y estamos abanicándonos.
1: El bochorno.
0: Entonces, es como muy socialmente aceptado los síntomas de las mujeres. En el caso de los hombres, también padecen cuestiones similares. También cambian su humor, también andan muy irritables. De hecho, los hombres son mucho más irritables que las mujeres. También padecen estos cambios de calor, también tienen bochornos, también se sonrojan los hombres con el asunto de la disminución de testosterona. Su estómago crece. O sea, si tú me estás escuchando y eres hombre, tienes más de 30 y de pronto tienes más irritabilidad, más cansancio sin tener una actividad extrema, de pronto amaneces con ganas de llorar, pero te aguantas porque eres hombre, físicamente tu cuerpo está cambiando, estás teniendo más lonjita sin motivos, estás comiendo normal, pero tu grasa abdominal está aumentando, la flacidez en tu cuerpo se empieza a manifestar. Y algo importante, si empiezas a identificar en tu cuerpo que te están creciendo las boobies sin motivo aparente, yo te sugiero que vayas con el médico para que te hagan un análisis de tu hormona testosterona, porque a lo mejor estás empezando a tener andropausia.
2: ¡Ay, trácale! Entonces ahí es como que en esos cambios físicos te das cuenta de que un hombre tiene andropausia. O sea, si lo ves físicamente.
0: Si lo ves físicamente y estás con todo el conocimiento que se requiere, sí. Físicamente sí se nota, porque los hombres son de un cuerpo específico. Los hombres no deben de tener boobies de entrada. Las mamas no tienen que estar desarrolladas. Y no hay hombres que sean naturales, que sean caderones. Entonces, si tienes cadera, es decir, si tienes como características femeninas en el cuerpo de un hombre, hay que checarse la testosterona.
2: ¡Ay, Dios mío! Vamos a un corte, pero nosotros continuamos con más. Estos son... ¿Cómo afecta la menopausia y la andropausia en la sexualidad? Junto con la experta, Azu Domínguez, 351-1640-981. Dudas, comentarios, aquí los recibimos con mucho gusto. Vivir así es morir de amor. Es de David Bisbal, este exitazo que fue de Camilo VI, pero lo vamos a escuchar en la voz de otro español, David Bisbal. 10:38, ponte exa.

0: No le cambies, que esto se está poniendo bueno. 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

0: 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Regresamos aquí en Soñé que Volaba, ya son las 10:48, tiempo del centro de México. Muchísimas gracias por seguir en contacto con nosotros y por supuesto por seguir escuchándonos a través de la frecuencia exacta 98.1. Estamos con Asu Domínguez, damas y caballeros, para la gente que apenas nos está sintonizando. Aquí estoy con Arturo, un servidor Jorge con G, y estamos platicando cómo afecta la andropausia y la menopausia en la vida sexual, ¿no? Que de verdad es un, pues ahora sí que sí es un golpe bastante complicado, e inclusive hasta es un golpe colateral con la pareja también, aunque no lo esté sufriendo la pareja, por ejemplo, que el esposo no esté pasando por la andropausia, pero la esposa sí está en la menopausia, colateralmente pega también.
1: Totalmente.
0: ¿No? Porque pues tienes que de cierta manera no aguantar, pero sí ser un poco empático, o no un poco, ser empático ante la situación de tu pareja, ¿estás
1: así
0: de acuerdo?
1: Así es. Entonces, no nada más hay que preocuparnos por el Kama Sutra y aprender posiciones nuevas, sino también hay que meternos un poco a la biología para entender que vienen cambios y que hay que modificar incluso la convivencia diaria.
0: Sí, perfecto, totalmente de acuerdo contigo, Asu. Y bueno, para eso ahora vamos con los 5 sexpuntos de este gran tema que un programa no nos da abasto, ¿eh? Un programa no nos da abasto, la verdad. Vamos con el punto número 5.
1: Aumento de problemas emocionales, es decir, mayores discusiones por motivos pequeños. Porque como lo dijimos en el segmento pasado, es un cambio emocional. Uh-huh. Entonces vamos a estar irritables. Imagínense si son contemporáneos y más o menos están en una relación que ambos tienen 50, 55 años y están pasando por esta serie de síntomas ambos. Una sí lo hace más notorio, el otro más callado porque no sabe ni de qué se trata y lo confunde a lo mejor con depresión. Entonces la guerra constante. Se les calienta la sangre, literal. Entonces aumentan los problemas. Por lo tanto, la disminución en el erotismo, en la sensualidad, en la sexualidad, se empieza a manifestar. Los problemas de acá, de fuera, se empiezan a manifestar en la cama.
2: Disminuye todo contacto, casi, casi.
1: Es correcto, empieza a haber una separación emocional.
0: Total, ay, Dios mío.
1: Entonces, lo que dices, colateral, totalmente. Porque estamos hablando de que hay una modificación en la parte emocional. Ya no nos hablamos de la misma manera porque estamos enojados físicamente hablando.
0: Ay, Dios mío, vamos con el punto número 4.
1: Hay que reconocer las zonas erógenas en nuestra pareja. Desgenitalizar es el tema aquí también, en esta parte sí. De la sección. Mm-hmm. Quitémonos la idea de que pene-vagina es la única manera en la que podemos tener contacto sexual. También existen otras formas, otros medios. Descubre en tu pareja. Si la espalda, si el brazo, si el piecito, si el cuello, si la orejita, es decir, los besos y el tocamiento de todo nuestro cuerpo como zona erógena, hay que conocerla y hay que hacer las paces con ella, porque va a llegar un punto en el que mientras está la transición del cambio, lo genital a lo mejor va a pasar a un término mucho más abajo.
0: Bueno, perfecto. Vamos con el punto número 3.
1: En el caso de las damas, en el asunto de la disminución de sus estrógenos y de sus hormonas sexuales, va a haber un dolor y un ardor a la hora de las relaciones sexuales. ¿Cómo? Entonces, ese es un motivo por el que existe mucho el rechazo, porque el cuerpo no está generando lubricación, no está generando el deseo. Por lo tanto, el contacto sexual empieza a ser doloroso. Entonces, necesitan acudir a su médico para que les dé el suplemento necesario y háganse amigas de los lubricantes.
0: Y lo pueden ir a comprar a una farmacia, a una sex shop,
1: totalmente,
0: ¿no?
1: Sí,
0: les tiene que dar pena comprar eso. Un lubricante, porque luego de repente da pena. Ay, es que, ¿cómo lo pido? No, pídalo como esto, un lubricante.
1: Así es.
0: ¿Cómo vas a pedir unas pastillas para el dolor de cabeza? Unas pastillas para el dolor. Es un lubricante, punto final.
1: Así es, para disminuir el dolor, para disminuir la resequedad vaginal y para disminuir el asunto de la sensibilidad, para tener más ganas.
0: ¿Qué tal? Ahorita mismo voy por mi lubricante. Punto número 2.
1: Evidentemente en ambos, mujer, hombre, va a haber una disminución de la libido, va a haber menos deseo. Señoras, señores, no les están poniendo el cuerno, no tienen a otra, no los están engañando, simplemente su pareja está pasando un periodo en el que se está alejando porque ni siquiera ella o él se están comprendiendo. Entonces la parte sexual como primer contacto con nuestra pareja, pues obviamente va a estar disminuida, va a haber rechazo y a lo mejor se va a tocar menos el tema, pero entre más se toque el tema, más rescate puede haber de la pareja, porque si se quedan callados, despídense también de su pareja en algún momento.
0: Señora, señora, no es que te esté poniendo el cuerno, no es que te esté engañando, simplemente no te soporta. ¿Tú crees que va a andar soportando a alguien más?
1: Ni él mismo.
0: Ni él mismo se soporta. Bueno, vamos entonces para finalizar con los 5 sex puntos. El punto número 1.
1: Este va más dirigido a los hombres. Okay. Por favor, por favor, por
0: presta
1: favor.
0: Presta atención,
1: Arturo. Así como las damas, tenemos nuestro chequeo anual que se llama Papa Nicolau, que es para descartar algún problema en nuestra matriz, en nuestros genitales. También ustedes hagan, por favor, a partir de los 30 y tantos años, hagan cada año un antígeno prostático. Háganse esa revisión para descartar algún problema delicado, descartar algún cáncer de próstata, descartar alguna situación interna en sus órganos. Por favor, háganlo también de manera anual, para que tengan calidad de vida. Entonces, repito, si tú eres un hombre que está escuchando y empieza a tener sintomatología física, es momento de que vayas con tu doctor, porque puedes estarlo confundiendo con ansiedad, con depresión, y no. De hecho, algunos médicos también confunden los síntomas, entonces hay que ir con alguien que esté un poco más relacionado a la parte sexual para que sepa que estamos hablando de hormonas y que como tal hay que abordar el problema.
0: Nada más rápidamente, ese estudio anual, ¿a partir de qué edad lo recomiendas?
1: Yo lo recomiendo a partir de los 35, 40 años. ¿Por qué? Porque como lo leí hace unos días que estaba documentándome el tema, la disminución de testosterona empieza a partir de los 30 en los caballeros. Pasa un año, va disminuyendo gradualmente un porcentaje cada año. Entonces, si nuestra manifestación de andropausia va a estar a partir de los 50, 55, lo ideal es que unos 10, 15 años antes empiecen con este estilo de vida. Cuídense, así como vamos a otros especialistas, a otros médicos, que vamos al dentista, que vamos con el podólogo, que vamos con el urólogo también para que a ustedes les hagan sus análisis pertinentes. Ya no es una exploración de dedo en el recto, señores, porque también ese es un tema que no se habla, es un temor. Ya el antígeno prostático se mide con una muestra de sangre.
0: Ya la ciencia ha avanzado demasiado para que ya no estés tan incómodo y después no te lamentes.
1: Así es.
0: Muchísimas gracias, Asu, por toda la información. Estuvo padrísimo. No nos alcanza el tiempo. Recuerda que el tiempo es el peor enemigo de la radio.
1: Así es.
0: Así es que, pues, público conocedor, muchísimas gracias por acompañarnos. Recuerden que tenemos una cita el sábado venidero en punto a las 9 de la mañana a través del 98.1. Me acompañó Arturo Espinosa. Yo soy Jorge Conge. Muchísimas gracias. Que tengan feliz mañana. En todas partes, Pontex, escuchamos Swim de BTS. Gracias.

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6: Esta es la edición número 33 del Exámetro.
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6: Bienvenidos a la edición número 33 del Exámetro, el conteo oficial de la cadena más importante de habla hispana. Yo soy Juan Carlos Nájera y a lo largo de esta hora te presentaré las 10 canciones más pedidas en Exa FM. ¡Comenzamos!
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6: Partidazo, sencillo de Danny Ocean, formó parte del álbum oficial de la Copa del Mundo 2026. El tema fue interpretado en vivo durante la ceremonia inaugural en México, convirtiendo a Danny Ocean en el primer artista venezolano en cantar en la apertura de un mundial. Es momento de escuchar a Danny Ocean en el lugar número 10 del Exámetro.
10: Full Harmony.
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1: Si alguien sabe de éxitos, es Olivia Rodrigo. Desde su lanzamiento, Stupid Song conquistó las listas globales y se convirtió en su quinto número uno en el Billboard Global 200. Además, arrancó en el número uno en streaming con más de 10 millones de reproducciones. Es momento de escuchar a Olivia Rodrigo en el lugar número 9 del Exámetro.
0: Lugar número 9.

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1: Morat ayuda a Colombia a través de su música. La banda destinará parte de los ingresos de sus conciertos en Bogotá para reconstruir colegios afectados por el reciente terremoto. Además, anunció que habilitará puntos de donación para que sus fans puedan sumarse a esta iniciativa. Es momento de escuchar a Morat en la posición número 8 del Exámetro.
0: Lugar número 8.

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2: La cantante mexicana Kenia O sufre de dos fobias. Uno hacia los reptiles y dos a la oscuridad total.

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1: Ponte cómodo que estamos de regreso en el Exámetro. Recuerda hacer tus peticiones a través de las redes sociales de Exa FM.
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1: Pompas de Jabón, el más reciente sencillo de Gloria Trevi, es una canción que habla de disfrutar el presente, valorar lo que tenemos y encontrar luz en tiempos difíciles. Desde su lanzamiento, el tema se ha convertido rápidamente en un fenómeno viral en redes sociales. Es momento de escuchar a Gloria Trevi en el lugar número 7 del Exámetro.
0: Lugar número 7.

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1: Eres mi nada, el más reciente sencillo de Yuridia, es un tema de desamor y nostalgia que ha logrado conectar con el público. La canción conquistó la radio en México, posicionándose en el primer lugar de popularidad a nivel nacional. Es momento de escuchar a Yuridia en el lugar número 6 del Exámetro.
0: Lugar número 6.

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1: Hugel regresa a Ibiza con su residencia Make the Girls Dance. El DJ francés vuelve a poner ritmo a la isla junto a diferentes invitados internacionales en una temporada que dura hasta finales de septiembre. Es momento de escuchar a Hugel en el lugar número 5 del Exámetro.
0: Lugar número 5.

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1: 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La canción Me cuesta tanto olvidarte del trío español Mecano nació mucho antes de la creación de la banda. Fue compuesta por Nacho Cano a la edad de 17 años por un desamor adolescente. En la maqueta de la misma, Nacho era quien la cantaba.

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2: Estamos de regreso en el Exámetro. Recuerda seguirme en redes sociales como @jcenajeroficial.
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2: Manuel Turizo llega este fin de semana al Dale Mix. El colombiano forma parte del cartel del Festival de Música Urbana que reúne en Monterrey a figuras como Ozuna, Arcángel, Pablo Londra y Álvaro Díaz. La cita es este sábado en Parque Fundidora. Es momento de escuchar a Elena Rose y Manuel Turizo en el lugar número 4 del Exámetro.
0: Lugar número 4.

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1: María José vuelve a hacer historia en el Auditorio Nacional. Una vez más, la cantante logró sold out con su gira Ahora o Nunca, llegando a 26 presentaciones en este recinto, donde además vive un momento muy especial al compartir escenario con su hija Valeria. Es momento de escuchar a María José en el lugar número 3 del Exámetro.
0: Número 3.

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16: La pasión por cantar era tan desmedida para la cantante española Rosalía que a la edad de 17 años tuvo que someterse a una operación quirúrgica en las cuerdas vocales tras lesionarse por sobreesfuerzo.

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3: Estamos de regreso en el Exámetro. Recuerda hacer tus peticiones a través de las redes sociales de Exa FM.
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3: Guantes Puestos, sencillo de La Gusana Ciega, forma parte de su álbum número 12 llamado Claroscuro. De acuerdo con el vocalista Daniel Gutiérrez, esta canción habla de la valentía de cerrar ciclos del pasado y comenzar desde cero. Es momento de escuchar a La Gusana Ciega en el lugar número 2 del Exámetro.

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1: Esta semana, Danny Ocean ingresa al 10º sitio con Partidazo. Olivia Rodrigo baja al número 9 con Stupid Song. Yuridia se posiciona en el 6º escalón con Eres Mi Nada. Moving the Sun de Hugel, Imael Angel y Ultra Nate ascienden al 5º lugar. María José debuta en el 3er peldaño con Respirar. Y la gusana ciega se queda en el 2º lugar del Exámetro.
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1: Ariana Grande hace oficial su regreso con Ricky Álvarez. Tras semanas de rumores, la cantante confirmó su reconciliación con el bailarín a través de su cuenta de Instagram, donde compartió varias fotografías juntos y muy enamorados. Es momento de escuchar a Ariana Grande en el primerísimo lugar del Exámetro.
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1: El Exámetro es producido por Saúl García, el guión a cargo de Hatsiri Durán, dirección general Jesse Cervantes, todos los derechos reservados de MBS Radio. Yo soy Juan Carlos Nájera, nos escuchamos en la próxima edición y recuerda en todas partes, ponte Exa. Adiós.
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0: 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En 1963, el hijo del famoso cantante Frank Sinatra fue secuestrado. Sus captores exigieron negociar exclusivamente a través de teléfonos públicos. Y durante una llamada, casi se queda sin monedas para hablar con su hijo. Al poco tiempo de su liberación, Frank comenzaría a llevar siempre monedas en los bolsillos durante toda su vida. E incluso se dice que al morir fue enterrado con ellas.

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1: 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Buenas tardes, raza. ¿Cómo están? Les saluda con un gusto y un placer Sofía Dom, tu sopita favorita. Y les doy la bienvenida a esto que se llama The Urban Zone. Y no estoy sola, oiga, no estoy sola. Estoy por acá con el dúo dinámico. El dúo... Yo siento que tú y yo no nos vemos, Arthur, como un dúo reggaetonero.
2: ¿Por qué no? Así como Wisin y Yandel. Tú eres Wisin, yo Yandel.
1: ¿Yo porque soy pelona?
2: Y yo por...
1: Pues yo también.
2: ¿Ves? Wisin y Yandel ahí. El dúo de... dime otro dúo, porque creo que no ubico...
1: Aventura es bachata.
2: Pues digamos, pero nos faltaría uno más, ¿no? Son tres, ¿no? En Aventura.
1: Que es el Fercho.
2: Somos el Aventura también.
1: ¿Qué otro dúo? Yo quiero ser Cártel de Santa.
2: Pues, ¿por qué no?
1: Sí, ¿Quién te lo impide? ¿Quién te lo impide?
2: También ahí.
1: Es que miren, chicas, ustedes no lo ven. Esa es la cosa. Ustedes no nos ven. Pero por acá el Arthur trae una playera de Iron Maiden.
2: Ah, sí, sí.
1: Es lo que tiene de reggaetonero.
2: Pues que todo el flow y el estilo inglés al urbano de México. Para la raza, no sé, pero por ahí algo he de tener alguna razón en eso. Y me vale. Es mi punto. Gente, buenos días. Bueno, no, buenas tardes.
1: Ya son tardes. Ya tarde se siente.
2: ¿Cómo se encuentran el día de hoy? Vamos comenzando la zona urbana. Aquí en The Urban Zone a través de Exa FM 98.1, la frecuencia naranja. Número de cabina 351-1640-981 para que mandes mensaje, alguna recomendación. O si tú tienes ese talento local urbano para decir, me aviento mis buenas rimas, me aviento mis buenas. Temas en contra de lo político, cualquier cosa en lo que estés, de tu manera de anarquía o de gozar y fiesta, adelante, puedes hacer llegar tu material aquí con nosotros en Exa FM 98.1.
1: ¿Te imaginas que nos manden una rola así bien acá? Ay, a lo mejor tú eres el próximo Wisin y Yandel.
2: Es que sí hay talento aquí, no creas. Veo que están bien escondidos o
1: da pena. son penosos. No sean penosos, pues. Chicos. La pena no da de comer.
2: No da de comer. No.
1: O sea, ustedes pónganse a hacer sus cosas. Pero bueno, oye, Arthur, hoy traemos un menú bastante diverso, bastante cocidito. Y es que, miren, por ahí les tenemos la noticia. Claudia Sheinbaum ya va a dar luz verde a los corridos tumbados a nivel federal. O sea, yo no sabía que estaban prohibidos.
2: Espérate.
1: También tenemos por ahí otras rolas. Por ejemplo, tenemos el padrino Toy C. Y este chico que trae bastante talento. Es lo que les digo, chicos. Lo que sobra aquí es talento. Además de Obvio the Drums. Así que bueno, va a estar bastante movidón este programa. Son las 12:04. ¿Qué te parece, Artur, si iniciamos con una rola?
2: A ver, vamos iniciando con rola. Vamos dándole ritmo a la zona urbana. Vamos echando el flow y el perro intenso para toda la ciudad de Zamora y la región. Vayan escuchando también hasta allá, que en Jacona, súbale, porque ya tenemos muchas amistades. Y que se ponga hasta el perro hasta abajo. ¿Con qué rolita?
1: Vamos a iniciar con una rola de Luis R. Conríquez, Netón Vega, Fuerza Régida. Esto se llama Chula 20. Vamos a iniciar con esta rola. De ahí regresamos para platicarte las últimas noticias. Y recuerda, en todas partes,
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0: 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Estamos de regreso por acá en el rinconcito, en nuestro lugar favorito de Urban Zone. Y nos recibe esta rola que se puso mucho de moda, Arture. He de decirte este dato en esa parte de Tronada de la Chompa.
1: ¿Para qué?
0: Es que esta rola de Luis R. Conríquez, Netón Vega y Fuerza Régida Chula 20 tiene una parte que dice Tronada de la Chompa.
1: Tronada de la Chompa.
0: Como tú no hay otra, y muchas morras como que dijeron de que sí soy, estoy bien loca. Y yo, amigas, no, por favor.
1: No.
0: Ay, amigas, no, basta.
1: No se alteren tanto así, no. Y es que, pero bueno, hay libertad de expresión. Hay libertad para decir lo que se nos dé la gana, porque estamos en un país de libertad, pero también hay consecuencias. Pero hablando de libertad, es que pasa lo siguiente, que Claudia Sheinbaum ya le da luz verde a los corridos tumbados. Esto que alguna ocasión estuvo como de que no. Y la raza que espera el sí, pues ahí va, ya va para la luz verde, ya para que digan adelante, que se haga el corrido.
0: Se habían prohibido en ciertos estados nada más, ¿no?
1: Sí, había tenido sus prohibiciones.
0: Su censura. Ya ves que Natanael Cano, ¿cuál era la de? Cuerno azul, algo así.
1: Algo así, ajá. Pero es que, mira, se podrá decir miles de cosas, pero tras cada... siempre va a haber una nueva tendencia de música y que va a provocar algo en la sociedad, ¿no? En este caso, creo que, y tal cual está pasando, son los corridos tumbados. Es lo más anarquista, lo más punketón que está pasando ahorita. Así es, así como fue el movimiento del punk entre el rock, entre otros géneros musicales. Los corridos tumbados ahora son de que no. Eso está mal, eso es del diablo. Pero ya, ahorita es oficial.
0: Es que ya está de regreso, oye. Y qué chido que Claudia Sheinbaum haya dado luz verde. Ahora, ¿qué va a suceder? Es la pregunta que todos nos estamos haciendo. ¿Hacia dónde va a ir? ¿Hacia dónde va a correr esta parte? Y pues confirma que ya no va a haber prohibición a nivel federal, es decir, a nivel de todos los estados, se supone, a lo que tengo entendido. Es decir, todos los estados, por ejemplo, Sonora, Culiacán, que ya tenían prohibido el tocar corridos, pues ya. Así que probablemente se vengan muchas giras, ¿eh? Acuérdate que las están haciendo en Estados Unidos. Yo creo que ya va que vuela una girita por acá en México de todos los que hacen corridos tumbados.
1: Pues sí, de hecho, veamos cómo es el recibimiento también. Porque bueno, en ausencia de, se va a dejar venir todo. Así que va a explotar la escena de manera, pues en cuestión del país, a ver cómo explota.
0: Va a estar épico, va a estar épico.
1: Y los que van a empezar a salir, los nuevos artistas, en referente a los que están viendo a sus ídolos. Entonces se viene toda una oleada, todo un cambio. Estamos siendo
0: revolucionarios.
1: Exactamente. Y revolucionarios, para empezar con esa canción, hablando de todo este tema, con la rolita El Gordo Trae el Mando, de parte de Chino Pacas. Y ahorita regresamos aquí en The Urban Zone a través de Exa FM 98.1. No te despegues y recuerda, en todas partes,
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0: 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Continuamos aquí en The Urban Zone, la zona urbana. Estamos escuchando lo que era la rolita de El Gordo Trae el Mando de parte de Chino Pacas y Sofi, Sopita.
1: ¿Qué sucede? ¿Qué acontece?
0: Pues, ¿qué es lo que pasa? Que DJ Josué Mix corona la noche con puro aleteo y guaracha tribal. Y es que sí, en esta zona, en este movimiento underground, este cuate llamado DJ Josué Mix soltó un set completito titulado Noche de Rumba, que ya se convirtió en el himno indiscutible de todos los antros, así de que qué chido, qué chévere. Y bueno, él viene revelando toda esta onda del circuito urbano, donde del underground, perdón, donde se está dando a conocer más y más con la cuestión de este tipo set de canciones como tribal, guaracha.
1: Se está escuchando demasiado lo de la guaracha, ¿eh? ¿Te acuerdas que la, bueno, para los que siguen el urban ahí de Hueso Colorado, la semana pasada justamente hablábamos de que muchos famosos ya están haciendo toda esta parte de la guaracha. Entonces, como que está tomando ímpetus dentro de estos lares, ¿no?
0: Sí, y entonces pueden decir, ¿pero qué es la guaracha? Bueno, la vamos a ir explicando poco a poco, pero vamos a entrar un poquito en materia con las canciones que son las que nos van a dar el ejemplo para decir, eso es la guaracha. Aquí con una combinación, un poquito de unas cositas, algo medio tecno, vamos a ir a escuchar esto que se llama Noche de Rumba, parte del set que tiene este del mix, pues, que sacó este DJ Josué, porque bueno, sí está muy prendido.
1: Ver, sí está chido, sí, es que Arthur se encarga de las rolas.
0: Yo dije, ajá, órale, sí, imagínate.
1: Y el Arthur de
0: punches como diferente, no sé cómo explicarlo. Ahorita que se escuche la rola, vamos a escucharla, vamos a ponerle todo el volumen en Exa FM 98.1. Estás en The Urban Zone. Escuchamos esto que se llama Noche de Rumba de parte de DJ Josué Mix y en todas partes.

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4: 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Antes de dedicarse por completo a la música, el productor musical argentino Bizarrap estudió 3 años la licenciatura de marketing. 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

0: 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Estamos de regreso por acá en tu zona favorita de Urban Sound. Y te recibimos con esta rola que es de nada más y nada menos que Gera MX y Samantha Barrón, con lo que se llama Después de las 12. Bastante tranqui, ¿eh?, esta rola.
1: Sí, para regresar así con, pues, con un mood un poquito más
0: relajado. Nos fuimos acá bien punches. Ajá. Y regresamos bien relajados.
1: Esa sí tiene que ser la dinámica. Pones algo que te mueva, luego algo que te relaje para agarrar fuerzas para seguir con el movimiento intenso. O cuestiones que vas a decir, a ver, ¿cómo que voy a escuchar estos temas? Porque hay un chico, y muy chico, llamado El Padrino Toys.
0: Ay, sí había escuchado de él.
1: Un, o sea, chamaquito, una pirruñita de, creo que tiene cuántos, de, con 16 añitos. El chiquillo niño conocido como El Padrino Toys está revolucionando la escena entera de los corridos tumbados al meterle una temática así, algo un poquito, pues, novedosa, un tanto oscuro, con la cuestión de la santería y la religión yoruba.
0: Ay, está interesante, ¿eh? Porque, ajá, bueno, o sea, muchos, los que somos crónicamente activos en redes sociales, vemos que muchos de los influencers actuales utilizan mucho esta religión de la yoruba. Entonces, es interesante la mezcla que empieza a hacer, y era lo que hablábamos en varios Urban, en donde decimos que la mezcla entre diferentes ritmos, diferentes cosas, va a empezar a darle ese toque, ¿no? Ese toque, como tú dices, como medio, que es la onda punk actual, así como sí, el Urban.
1: Sí, y va a, bueno, se están creando ese tipo de géneros o estas mezclas, pues mira lo que está ocasionando en chavos, pues muy chavitos, 16 años, no que digas, ah, los 20 y tal, no, o sea, ya sus 16, está con una idea totalmente distinta de lo que puede ser la música, y combinando, ¿no? Eso es lo padre también, cuando se les da la apertura artística de, ¿y si hago esto? ¿Y si lo combino? Porque como uno va creciendo es, no, pero no está bien visto, o no es así, o siempre,
0: sí, es cierto.
1: Y de chiquillo es uno, ¿y por qué está mal? ¿Qué tiene?
0: Experimenten. Yo siento que el artista muere cuando deja de experimentar.
1: ¡Ah! ¡Oh! ¡Qué poeta!
0: El artista muere cuando deja de experimentar. Anótalo, anótalo, ya, Marco ya Hugo.
1: Ya lo tengo anotado, pero también vamos a dar la oportunidad al chavito, al chiquito, El Padrino Toys, con esto llamado El Padrino.
0: Mira, te la cambié, Arturo.
1: Ah, me la cambié. Ah, sí, cierto, perdón, es
0: te
1: que
0: la cambié.
1: Le cambié el nombre. Como me quedé con lo del Padrino, pero ahí ando viendo la película.
0: Ahí andas viendo la del Padrino, ¿no? Ay, esto que te voy a poner, sí, Arturo, se llama El Padrino Toys, Bugs Dembow y Alonso Ramírez con Otani.
1: Esa.
0: Así que nos vamos a ir con esta rola a ver qué tal y regresamos para seguir platicando. Y recuerda, en todas partes,
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1: 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Estamos de regreso por acá en The Urban. Oigan, qué buen ritmo trae, ¿no, Artur? Esto de El Padrino Toys. Bastante pum, flow.
2: Pum. Sí, bien, o sea, amenazante el asunto de poner y buscar ese, como bien dices, el flow. El

0: I'll be on the drums. Y tú, ¿aló?
1: Hello.
0: Pero I'll be on the drums, oye, y Jerry Klein y Bless D revientan las bocinas con una nueva rola. Esto se llama ¿Qué hubo, amor? Y es que se usa una conexión entre Colombia y Chile que prendió a todo el mundo. Y es que el superproductor I'll be on the drums se armó la jugada maestra jugando con Colombia, con Bless D y al fenómeno chileno Jerry Klein para soltar ¿Qué hubo, amor? En Medellín, una rola de reggaetón que entró barriendo en los estrenos más pegados de este mes de agosto, ¿eh? O sea, ellos dijeron, vámonos con Tocho Morocho.
1: Y empezar con esta cancioncita, qué bueno, qué título tan romántico.
0: ¿Qué hubo, amor? Ahora hay que ver si la letra es romántica.
1: Pues sí, también, estamos en la sorpresa, ¿eh? Vamos a ver en la sorpresa.
0: A veces, chicos, así como ustedes están de sorprendidos con las canciones, a veces nosotros también, porque nos gusta guardar la sorpresa.
1: Ah, sí.
0: Nos gusta, a veces. Bueno, Arthur siento que no tanto, porque él se encarga de todo eso, pero no, yo muchas cosas sí es como de órale.
1: Pero sí, es que, bueno, lo impactante de todo esto es la exitosa alianza internacional que se concluyó con este flow, con esta combinación de la onda con Chile y la cuestión de la escuela de Medellín. O sea que se hubo, pues bueno, se juntaron, se fusionaron, bien tipo Dragon Ball, e hicieron esta rolita que vamos
0: que
1: a escuchar.
0: Que oye, nunca habíamos escuchado el reggaetón chileno. Bueno, yo por lo menos yo no.
1: No, no te hayas percatado del reggaetón chileno. Es que no. Bueno, fíjate que ya más adelante, o tal vez ya hoy por hoy, puede ser materia de discusión, de checar y ver cómo es el reggaetón en diferentes tipos, en diferentes partes del mundo, perdón. Así, pues el mexicano, al chileno, al
0: de República Dominicana.
1: Ajá. O sea, desde el latino, al europeo, al asiático, no sé. Está curioso
0: sí. El reggaetón, o sea, la verdad. Pero bueno, vamos a escuchar un poquito de esto con esto que se llama ¿Qué hubo, amor? I'll be on the drums, Jerry Klein y Blaze Z. Recuerda, en todas partes.
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0: En todas partes, Pontex, estamos de regreso por acá y hoy Arthur nos recibe Nati Natasha junto con Nando Pum con esto que se llama
1: Dembow. Se me pegó. Y bueno, de lo que vamos a hablar ahorita ya acerca de Capo y Ryan Castro, que se apoderan de la calle con ¿dónde? Que fue un estreno hasta hace unos días. Y es que Colombia sigue dictando las reglas en el mapa del perreo mundial. Capo y el cantante del gueto, Ryan Castro, no se anduvieron con cuentos y acaban de tirar a la calle su nuevo título, su nuevo show, su nueva canción. ¿Dónde? Que ya se perfila así como para decir que va a ser un himno obligatorio
0: en este verano.
1: Ajá, que suene.
0: Es que cada canción de Capo suena bastante, ¿eh? Claro. Y lo vemos, por ejemplo, ahorita con Jera MX, con Mira Cómo Me Tienes. También lo hizo con Ryan Castro y no me acuerdo quién más. No me acuerdo la canción, pero pegó mucho incluso en TikTok. O sea, ha pegado. Capo le ha sabido dar a la música.
1: Sí, y es que ya hoy por hoy, bueno, ya no es que seas tendencia en redes. Creo que últimamente si en TikTok se hace tendencia, ¡pum!, revienta todo. Más mi duda está, ok, se viralizó en TikTok o hubo una viralización poquito antes y luego se fue a TikTok, ¿qué onda con función? A veces me pregunto, ¿cómo funciona todo ese tipo de cosas?
0: Generalmente lanzan un teaser, se le dice teaser, lo lanzan a través de redes sociales, por ejemplo.
1: Como un tráiler de una película.
0: Como un tráiler, así como unos 10, 15 segundos, de ahí se crea el trend de TikTok y cuando sale la canción, ¡pum! Ahora, mucha gente también lo que hace es al revés, saca la canción y de ahí sacan los fragmentos como que ven que pegan más y hacen los trends y le pagan a influencers famosos para que puedan promocionar la música.
1: Ok.
0: ¡Oh! Respuestas.
1: Ven nomás, ya ven, al 351-1640-981 para que se puedan en contacto aquellos que tienen este talento urbano. Y miren, con sopita, ahí ya hacen el billuyo.
0: Aquí yo estoy, aquí está mi oficina.
1: Aquí está la oficina.
0: Para que vengan. Y pues mientras van viniendo, ¿qué te parece, Artur? Si nos vamos a escuchar esta rola de Capo y Ryan Castro que se llama ¿Dónde? Vamos a ver si tan buena.
1: A ver, quiero analizarla. Vamos a ver si sí vale la viralización. Ahorita regresamos y en todas partes.
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0: De EXA. Qué buena rola, me gusta ese estilo de canciones.
1: Ajá, ese como que siente bien de playita.
0: Una que hay por ahí con una bebida refrescante, solecito.
1: Ya está el sol en su mero punto, está soleado.
0: Yo digo que hay que ser un urban en la playa.
1: Ajá, sí, ándale con esas rolas. Estamos aquí en, no sé en qué playa. ¿Qué playa te gustaría?
0: Me gusta Mazatlán.
1: Mazatlán, pues nos vamos a Mazatlán, hombre, lo de menos. El chiste.
0: Ay, Mazatlán. Aquí estamos en Mazatlán, claro, gente.
1: Imagínate qué será eso que se escucha así el oleaje ahí atrás de ti.
0: Qué bonito.
1: Qué rico.
0: ¿Cómo se llama? En la vida, en el mar, la vida es más sabrosa.
1: Ah, me hace
0: así
1: falta.
0: Simple.
1: Alguna vez he pensado, ¿podría vivir allá?
0: Yo siento que no.
1: No, porque, no, hombre, el calor.
0: El calor, o sea.
1: Una cosa es ir unos días, una semana, pero como que ya quedarte a vivir o. No, creo que sí me desesperaría. Sí,
0: yo también. De... Fíjate que yo a veces, bueno, la última vez que fui a la playa fue con mis papás hace ya casi 3 años.
1: Ajá.
0: Y fuimos primero a Puerto Vallarta y luego a Mazatlán. Ajá. Y te lo juro que era ya bien desesperante por el calor. O sea, era un calor.
1: Sí.
0: Y yo decía, no, mi cuerpo no está acostumbrado a este nivel de calor, la verdad.
1: Sí, daría estrés.
0: De estrés, no. Mejor estemos bien aquí, la neta. Pero un día, chicos. Ah, un día. Pero bueno, para despedirnos, Arthur, te traigo por acá una noticia. Y es que Rauw Alejandro manda a todos a callar de sorpresa con silencio. Y es que el zorro de Puerto Rico soltó otra joya para la colección justo antes del fin de semana. Él dijo, ahí les va, criaturas del señor, para que la disfruten este fin. Y es que el lanzamiento sorpresa y sin previo aviso del nuevo tema del reggaetón de Rauw Alejandro titulado Silencio quedó a todos, mira, boquiabiertos. Y es que ya ves, ahorita te decía un poquito acerca de que lo hacen como con anuncios o cosas de ese estilo. Pues no, Rauw Alejandro dijo, ahí les va. Y tómela.
1: Soy tan fregón que no necesito de publicidad. Yo soy mi publicidad. Y pues sí, mira, estamos hablando de eso.
0: ¿Le funcionó?
1: Ah, sí, le funcionó. Ya, ¿a qué nivel está el Rauw Alejandro? Que no necesitó de decirnos de que, oigan, el día tal voy a lanzar canción. Oigan, recuerden que hoy en punto de tal eso. No, él dijo, ahí está. Y de que uno, y bendito internet, ¿no? Que te llega a decir, nuevo tema. ¿Nuevo? ¡Ah, caray! ¿En qué momento? ¿Cuándo? ¿Qué sucedió?
0: Ajá. Pero bueno, Rauw Alejandro nos recibe con esto y a mí se me hace la mejor rola para despedirnos, Arthur. ¿Tú qué opinas?
1: Pues vamos a darle para despedir el día de hoy. Muchas gracias, gente, por haber escuchado y por estar con nosotros aquí en The Urban Zone, con la compañía de la grandiosa, la única, la inigualable, la que van a estar escuchando durante toda la tarde y todas las tardes de sus vidas con Sofía.
0: Dom, tu sopita favorita también por acá nos acompaña. Ya saben que hoy es Maratón del Arthur Espinosa. Y pues bueno, nos vamos despidiendo, chicos. Síganos a través de redes sociales, Instagram como @exazamora, YouTube como XFM Zamora y la página oficial www.xfmzamora.mx. Tengan un fin de semana relajado.
1: Así es. Y agradeciendo a todos nuestros compañeros y a todos los que forman parte de la Frecuencia Naranja. Y en este caso también desde Urban Zone con el señor Percho Ríos, que se encarga de la redacción, y el señor JF Javier Franco, que supervisando cada una de las programaciones y que los pueden estar escuchando, el señor Percho Ríos con Elizabeth Paulino en el Mañanero de lunes a viernes a partir de las 6 de la mañana y a las 9 de la mañana a JF en Reconexión de 9 a 10 para que escuchen la música del recuerdo. Y luego sigue que una tal Sofía.
0: Sí,
1: Sofita,
0: ¿verdad?
1: Y luego un tal Carlos. Y luego de vez en cuando un tal Arturo. Y en alguna ocasión un tal Jorge y los demás.
0: Todos
1: somos importantes aquí, todos.
0: Pero bueno, nos despedimos con esta rola y nos dicen qué opinan. Esto se llama Silencio de Rauw Alejandro. Te veo yo al ratito a las 2 de la tarde en el Sazón del Cotorreo. Y pues, Arthur, hasta la próxima semana.
1: Hasta la próxima, nos vemos. Sopita, un gusto, gente. Y en todas partes.
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0: 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Uno de los grupos más importantes del K-pop, Blackpink, no tiene líder oficial. A diferencia de la mayoría de las agrupaciones del género, decidieron no asignar un líder para que todas las integrantes participaran por igual en las decisiones.

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4: En todas partes, ponte Exa. ¿Cómo están, raza? Les saluda con mucho gusto y placer Sofía Dam, tu sopita favorita, y te doy la bienvenida a este sábado en el Sazón del Cotorreo. Son las 2:01 de este 15 de agosto. Quincenita, ay, qué sabroso, oigan. Y pues bueno, el día de hoy traemos bastante chismecito, canciones que se han lanzado. Por ahí también te traigo nada más y nada menos que el chismesazo acerca de qué se anunció. Se confirmó Zootopia 3, se confirmó Frozen 3, entre otras cosas. Así que si tú quieres estar bien al pendiente de absolutamente todo, no te despegues de tu frecuencia naranja, número en cabina 351-1640-981 o a través de nuestro Instagram @exazamora. También te traigo la mejor música, así que para iniciar, vamos a iniciar con esto de Yuridia que se llama Eres Mi Nada. Nos vamos con esta rola para iniciar este sábado sabrosito y recuerda, en todas partes, ponte.

0: 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Estamos de regreso por acá en el Sazón del Cotorreo, sabadito, y nos recibe Hash con esto que se llama Si Me Hubieras Llamado. También escuchamos a Jani con Less Than a Lover e iniciamos con nada más y nada menos que Eres Mi Nada de Yuridia. Que les digo, Yuridia es una filósofa incomprendida. Es una persona que de verdad dijo, yo estoy diciendo poemas, estoy diciendo líricas. Pero bueno, oigan chicos, por acá seguimos e iniciamos el día de hoy con una pregunta. Y es que, ¿cuánto cuesta realmente mandar a tus hijos a la escuela el día de hoy? Y es que con el regreso a clases en puerta, nos surge la duda muchas veces de decir, no manches, por más ofertas que haga o que haya, muchas veces que sucede que no te alcanza el dinero, o sea, te quedas como que es que me falta algo, me falta el extra, es que todavía me faltan los libros, los cuadernos. Y oigan, ¿qué onda con las escuelas actuales que te piden de que es que tiene que ser tal cuaderno de tal manera que cuesta tantos? ¿Por qué? ¿Qué sucede, oigan? Yo me acuerdo en mis tiempos, por allá del 2000, ya, oigan, ya tiene rato, ya tiene, 2008 fue cuando entré a la primaria, imagínense. Del 2008, por ahí que pues te daban los útiles, que te daban todo y nomás decían, fórralos de amarillo, bueno, yo fui en la escuela de gobierno, pero era de fórralos de amarillo, fórralo de rojo para matemáticas. Yo me acuerdo que rojo era matemáticas, amarillo era español y formación cívica y ética creo que era azul. Creo que sí era azul y así, o sea, como que ya tenías, ¿no? Obviamente biología era verde, eso era más que obvio. Y de no es cierto, cívica y ética era naranja y geografía era azul. Sí, ya me acordé. Pero bueno, y te daban los libros y todo, pero en la actualidad es de que tienes que conseguir los útiles, que si las libretas, que si los libros, que si tienes que agarrar y tomar los uniformes, que si ya no le quedó, que si tal uniforme. Fíjense que eso sí era algo que siento que ya al día de hoy se perdió. Que es que de a fuerza tenías que llevar tenis blanco, cierto tipo de zapato, el uniforme de cierta manera, era eso, ¿no? Y pues bueno, en la actualidad cada vez está más caro tener hijos, cada vez está más caro mandarlos a la escuela. Y es que ya hasta el transporte presenta un problema. Ahora, vamos a analizar esta parte, porque lo que cuesta en promedio de la escuela va más allá de nada más los útiles, porque también entran las colegiaturas, los pagos semestrales, que si ya pidieron este material, que si ya pidieron otro. Y siento que es ahí donde los papás empiezan a decir, es que ya no me salen las cuentas, ayúdenme por favor, porque no me salen las cuentas. Y es donde la educación a veces, aunque es indispensable, se comienza a ver como un lujo, ¿sabes? Porque al final de cuentas, también como que lo que cuesta. Porque algunos papás sí le mandan o le dan dinero a sus hijos como de que toma, mira, para que te compres la torta o así. Pero otros pues se esfuerzan por echarles lunch y así cuando lleguen de comer. O sea, es un gasto, quieran que no. Y es que el costo de la educación sube año con año y la edad y los niveles educativos están cada vez más. Ahora, ¿cuánto se gasta en promedio? Y es que para el inicio escolar del ciclo 2026-2027, el gasto inicial, ok, estamos agarrando este dato, ok, gasto inicial de las familias mexicanas está alrededor de los 3,000 y los 30,000 pesos por cada estudiante, obviamente dependiendo del nivel de estudio, según el nivel educativo y las diferentes instituciones. No es el mismo gasto una escuela de gobierno que una escuela privada, obviamente, pero es recomendable que los padres planeen y estén al pendiente de los diferentes gastos escolares. Y es que también, oigan, se pasan de lanza las escuelas, den las listas útiles cuando están las ofertas. ¿Qué es eso de que la daña casi una semana antes de que entren los chiquillos? Los papás también tienen trabajo, tienen vida, les falta pues forrar los libros, forrar las libretas, denles chance. Y es que según la Procuraduría Federal de Consumidor, nuestro hermoso, nuestro glorioso Profeco, para este inicio de curso de 2026, el gasto promedio del alumno de educación básica, que es preescolar, primaria y secundaria, está entre los 3,000 y 7,000 pesos. Existen también varios análisis sobre el costo de la educación media superior, que es bachillerato, prepa y universidad, que indican que actualmente está entre 9,000 y los 13,000 pesos en caso de las escuelas públicas y alcanza a llegar hasta 30,000 pesos en escuelas privadas. Es decir que en cuanto a gastos totales anuales, el costo de escuelas privadas de preescolar y educación primaria está en un rango entre 30,000 y 120,000 pesos, mientras que secundarias y preparatorias está entre 50,000 y 200,000 pesos. Y pues ya universidades privadas ni les cuento, chicos, ni les cuento, porque está entre 80,000 y 400,000 pesos. pesos. Y es que estos gastos se pueden sumar al pago de otras cosas, como son cuotas, cursos, materiales adicionales, artículos tecnológicos, como tabletas o computadoras, entre otras cosas. Ahora, el costo de la pública, pues sí es un poquito menor, pero siempre hay que tener en cuenta gastos de otro tipo. Ahora, ¿cuáles son los gastos generales? Pues generalmente se gasta, pues obviamente, en la parte de, pues, sus útiles, uniformes, también en cursos. Es que ya, oigan, de verdad, la educación ha ido evolucionando, pero a la vez siento que no va tanto. O sea, no sé. Pero bueno, los gastos de que así van evolucionando y van aumentando. Así que bueno, coméntame, ¿tú ya surtiste tu lista de útiles? ¿Ya lo hiciste? Miren, yo esta vez surtí. Entonces, sí me quedé con el ojo cuadrado, ¿eh? Mis respetos a los papás. Pero bueno, coméntamelo por ahí. Número en cabina, 351-1640-981 o a través de nuestro Instagram, @exazamora. ¡Qué cara está la vida! Oigan, y eso que apenas es quincena. Así que bueno, nos vamos a ir a una pequeña pausa, chicos. ¿Cuánto cuesta la escuela? Bastante. Así que aprovechenla, chavos. Aprovechenla porque sus papás le andan ahí. Miren, ahorita justamente hoy que es sábado le andan dando duro para poder comprarle sus útiles. Así que bueno, nos vamos a ir a una pequeña pausa, chicos. Regresamos con más temas por acá en El Sazón del Cotorreo. Y recuerda, en todas partes, ponte Exa.
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8: El cantante y actor mexicano Carlos Rivera, antes de alcanzar la fama, llegó a trabajar en una estación de radio en su estado natal de Tlaxcala, donde también organizaba sus propios conciertos.

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Estamos de regreso por acá en el Sazón del Cotorreo. 2:30, oigan, y nos recibe esta rolita de Mar Solís que se llama Fuiste Tú. También escuchamos Libertad, esto de Enjambre junto con Jumbo, una dueta que no sabíamos que necesitábamos. E iniciamos con I Just Mike, del guapo y hermoso de Bruno Mars. Todo un caballero, oigan. Todo un caballero. Yo quiero mucho a Bruno Mars. Yo creo que sí es de mis artistas favoritos, aunque a muchos no les guste. Pero a mí sí me gusta bastante Bruno Mars. Y pues bueno, chicos, seguimos por acá, 2:31. Y el día de hoy te traigo un dato que te va a encantar. Y es que ya salió el set list, bueno, el line-up, perdón, el line-up de Tecate Comuna, este festival que se festeja por ahí en Puebla. Y ay, chicos, me va a dar FOMO de no ir, la verdad, ¿para qué les miento? Y es que, aunque se tardó en anunciarse, que hasta muchos pensamos que no iba a haber, pues resulta que es que nos estaban preparando de lo más delicioso. Así que por acá te paso quiénes van a estar. Por ahí tenemos bloques como bandas como Caifanes, The Flaming Lips, The Mars Volta, Babasónicos, Enjambre, José Madero. También tenemos Los Auténticos Caligaris, El Pi, Nesquik. También tenemos Caloncho, Camilo VII, Cuarteto de Nos, División Minúscula, DLD, Little Jesus. Y también presenta Río Salvaje, Los Cafres, Love of Levian, Moenia, Porter, Vixen, Bruces, Dorian. Esta está bien difícil de pronunciar, chicuelo. Se llama Kakamadafu. Ahí entendí por qué está difícil de

las preventas y cuándo van a ser, Sopa, cuándo va a ser la venta. Pues se dice que el 18 de agosto va a ser la preventa por ticket para cierto banco y de ahí se va a ir el día 19 en venta general. Ahora, si tú quieres asistir, de verdad, yo creo que sí, te lo recomiendo. Este es un buen line-up si te gusta mucho pues ese estilo mexa, el estilo un poquito de rock alternativo, un poquito de rock en español. Pues la verdad es que está demasiado bien. Así que bueno, coméntame qué opinas. Número en cabina 351-1640-981 o a través de nuestro Instagram @exazamora. Es que está chido, oigan, está chido el lineup. La verdad a mí sí me gustó. Yo desearía, chicos, desearía poder ir, la verdad. Pero pues no se puede, no se puede. Hay que chambear. Entonces, pues bueno, si tú vas por ahí, puedes hacer algo bastante chido y es enviarnos fotos. Y mientras tanto, mientras tú estás yéndote para allá, yo te voy a dejar, pero con una rola. Y es que, ay, te quiero dejar con esta rola que es mi favorita. Es de mis favoritas, la verdad. Así que bueno, veamos, veamos. Pidámosle a Dios que cargue esta rola. Si no, te mandaré con otra. No hay problema, no hay problema. No pasa nada, nada, no se crean. No, pues vámonos con una rola, oigan. Nos vamos a ir con algo bonito, algo chido, algo chulo. Traigo ganas de escuchar un poquito de nada más y nada menos que... Vámonos con algo de One Republic, oigan, hace mucho que no escucho One Republic. Nos vamos a ir con esto que se llama I Am Worried. Así que nos vamos con esta rola, doy una pequeña pausa y regresamos para seguir platicando y conversando por acá en tu frecuencia naranja. 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

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Estamos de regreso en el Sazón del Cotorreo. Y es que nos recibe esta rola, que es de nada más y nada menos que Sal Larson junto con Pim Parnell. Se llama State Aside. Ya escuchamos Matadora. Este es mi gusto culposo de la semana. Esto de Karol G. E iniciamos con Mira Cómo Me Tienes de Capo y Jera MX. La verdad está bastante chido, bastante interesante. Y oigan, chicos, por acá te traigo un dato aún más interesante. Y es que sabías que hoy es el Día Mundial de la Relajación. Me encantó que sea el Día de la Relajación, porque así ya tengo una excusa. Si alguien me dice, sopa, te ves rara, te voy a decir, es el Día de la Relajación. Relájate, criatura del Señor. Y es que, ¿cuál es la importancia? Dicen que nadie sabe a ciencia cierta desde cuándo o cómo surgió el Día de la Relajación. Lo cierto es que desde hace algunos años se ha popularizado esta celebración, y el hecho de que caiga en vacaciones de verano, pues lo convierte en el día ideal para mimarnos, aunque sea solo un día. ¿Por qué se celebra? Porque el estrés es uno de los principales detonantes de enfermedades como alta presión, problemas cardíacos, obesidad e incluso diabetes, así como lo escuchas. Entonces, la verdad sí está demasiado. Algunos tips para relajarnos, pues lo primero, en palabras sencillas, ocurre cuando nuestro sistema operativo es como un PC y lo formateamos. Decimos, vámonos rápido, vámonos a dejar esto. ¿Cómo lo podemos celebrar? Pues simplemente no hagas nada. Oigan, aquí algunos han de decir, no, pues me voy a poner a hacer yoga, me voy a poner a hacer esto. No, criatura del Señor. Relajarte a veces es solo decir, no voy a hacer nada. Así de simple y así de sencillo. Así que bueno, el día de hoy, ¿tú cómo te vas a relajar? Coméntamelo por ahí al número en cabina, 351-1640-981. Yo el día de hoy, ¿cómo me voy a relajar? Me voy a desconectar de mi vida. Salgo de aquí y ya no existe la sopa. Así que bueno, por ahora, para que te relajes otro poquito, te voy a dejar con una rola. Y es que esta rola a mí me relaja un buen. Andamos muy relajados el día de hoy. Se llama Nunca Tristes de René. Así que vámonos con esta rola. Doy una pequeña pausa y regresando te traigo un dato bastante chido. Y es que fue la D23 de este año, un fan event de Disney donde se confirmó Zootopia, nueva película, además de noticias de Frozen 3. Así que no te despegues de tu frecuencia naranja. Nunca Tristes de René. Y recuerda, en todas partes.

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1: 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Las curiosidades de tus artistas favoritos. La cantante Ángela Aguilar lanzó su primer material discográfico llamado Nueva Tradición junto a su hermano Leonardo, cuando tenía apenas la edad de solo 9 años

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3: Benny Blanco, Mora y Obi on the drums. 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
4: 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Qué rico.
3: Becky G, Chula.
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3: Charles Sands, Sam 20, Sam G, Bendita Vida.

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En todas partes, ponte Exa, estamos de regreso. Oigan, qué buena rola nos recibe esto que se llama Self Aware, esto de Temper City. También escuchamos a Cat 6 con Hootie Fruity e iniciamos con Guantes Puestos de La Gusana Ciega. Tenía mucho que no escuchaba algo de La Gusana Ciega, ¿eh? Qué padre, Brix, que estén sacando música. Y pues bueno, chicos, seguimos por acá y es que te traigo la información de D23 y es que se confirma Zootopia 3. También por ahí tenemos Frozen 3, oigan, puras trilogías van a llegar en estos días. Y es que así como lo escuchas, Zootopia se acaba de confirmar que Disney Animation es para 2020 algo por ahí. Bueno, todavía no revelan pues cuándo va a ser, pero sí se dice que Zootopia 3 ya está. Y es demasiado emocionante y es que se revelaron los personajes principales que van a volver. También por ahí te tenemos una nueva película llamada Clay, donde participarán Kieran Culkin en la próxima película original titulada Clay, la cual se estrenará en 2028 por ahí de noviembre. Tenemos otra que es Hexek. Literal, chicos, es que están bien raros los nombres. ¿Qué sucede en esto? Será Coco y ya, pero bueno. Por acá la tenemos. Esta es una película animada Disney que va a salir el 25 de noviembre de 2026. Los elencos de voces incluyen a Hailee Steinfeld y Rashida Jones. Así que va a estar interesante porque es una relación entre madre e hija. Entonces, miren, va a ser bastante. Recordemos que Disney cuando sacó que los villanos eran nuestros padres, como que ya muchos nos sentimos identificados. Así que va a estar interesante. Entre otras noticias también tenemos a Frozen 3, una de las películas que más espera dentro y fuera de la animación. Y es que las dos primeras películas sí nos sacaron de onda, sí nos gustaron. Miren, la segunda yo no la he visto. ¿Para qué les miento? La primera sí la vi. La segunda no la he guachado, pero lo que sí te puedo decir es que se ve prometedora. Por ahí es que la última salió en 2019 y pues 8 años después se va a estrenar Frozen 3. La gente está, mira, bastante al pendiente. Por ahí pues aparecieron otras personas, aparecieron las voces justamente de Anna y Elsa, quienes empezaron a cantar sobre un corazón con una maldición. Entonces va a estar por acá. Así que bueno, también les van a cambiar el vestuario, ¿eh? Qué interesante, demasiado interesante. Pero pues bueno, coméntame tú qué opinas. Número en cabina 351-1640-981 o a través de nuestro Instagram @exazamora. Por acá, oye, tu chica del clima. Ya saben que yo soy la sopa climática, así que por acá te traigo. Hace calor, ¿eh? Y no en la disco, como dirán por ahí. Hace 31 grados, sensación de 29. No se reportan lluvias hasta las 7 de la noche, bendito Dios. Así que si tú vas a salir a las 7, tómate tus precauciones, llévate un suétercito, cualquier cosa, porque sí que va a llover al ratito. Mientras tanto, seguimos con calor. Se siente bastante calor, hidrátate, que es lo más importante. Y pues bueno, nos vamos a ir con una rola. Oigan, por acá alguien me la pidió, así que nos vamos a ir con esta rola, que es nada más y nada menos que se llama Everybody's Changing. Esto es de Kenny. Nos vamos con esta rola de una pequeña pausa y regresamos con más temas en todas partes.

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0: 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El famoso cantante Benson Boone, antes de dedicarse a la música, practicaba la gimnasia y la natación. Por ello, en sus presentaciones en vivo, es visible su pasión por estos deportes.

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partes. Ponte Exa, estamos de regreso por acá. 3:30 y oigan, ¿qué onda? ¿Qué onda con este suceso? Y es que ¿quién crees que nos recibe? Estoy hablando de nada más y nada menos que Alex Fernández. Y tú dirás, Alejandro, no, Alex Fernández con esta rola que se llama Tú sigues aquí. Chicos, suena igualito a su papá. Discúlpame mucho por esto que voy a decir, pero es que Dios de mi vida, quedé impactada. Y es que Alex Fernández es nada más y nada menos que hijo de Alejandro Fernández y América Gunat. Y es que así como lo escuchas, es nieto legendario del intérprete Vicente Fernández, de la dinastía Fernández. Y oigan, suena igualito a su papá. O sea, yo estaba escuchando la canción, yo no lo había escuchado cantar. Yo, mi mamá es súper fan de Alejandro Fernández y decía, pues, mi mamá dice que canta parecido. Pues, quién sabe. Pero ahorita que lo escuché, chicos, de verdad, muy buena canción. Te repito el nombre, Tú sigues aquí, de Alex Fernández. Y pues bueno, entre tanta sorpresa, también escuchamos a esto de Lit Killa, que se llama Kikatán. E iniciamos con Respirar, de María José. Chicos, yo quedé como múltiplo. Quedé como un múltiplo con este talentazo que tiene Alex Fernández. Y pues bueno, chicos, ¿saben quién más está quedando como mínimo múltiplo? Y es que veníamos hablando acerca de Disney. De Disney. Pues bueno, por acá te traigo algo que no está tan chido que digamos. Y es que hay un acosador en estas instalaciones. ¡Chan, chan, chan! Y es que estoy hablando de la acosadora de Disney. Y es que, pues se refiere a Tony, quien es conocida en redes sociales como BabyTony99, una joven de 26 años que se viralizó por ahí en este mes por acudir una década a Disneyland para buscar, grabar y seguir de forma sistemática a los diversos actores que interpretan a Peter Pan. Y es que esto se volvió viral, chicos, se volvió demasiado viral debido a que la joven se aprende hasta sus horarios. Y tú dirás, sopa, ¿y qué tiene de malo? Pues bastante, gratuito el señor. Y es que, por si no lo sabías, en Disney son demasiado rígidos con respecto a sus actores, tanto de botargas como actores de pues personajes. Entonces esta chica, al hacer esto constantemente, rompe la magia del cine, la magia del cine, la magia de Disney, y hace que pues algunos de sus actores terminen siendo pues renuncian debido al acoso o los terminan despidiendo. Ahora, ¿por qué se volvió el caso viral? Lo primero es la conducta, y es que visita el parque de forma constante, rastrea los movimientos del personaje, les lleva regalos y los graba de cerca. La controversia a todo esto es que usuarios en plataformas como TikTok e Instagram criticaron sus acciones y señalaron que los rostros de incomodidad de los empleados es algo que no se puede ocultar. Pero a la vez, chicos, ellos no pueden decir nada. Y es que siguen teniendo cierto reglamento, cierto lineamiento, el cual les ordena que no pueden hacerle el feo a ningún

0: nada que le haya negado el acceso. Ahora, ya se han dado casos justamente de este estilo en cuanto a los actores y actrices, porque mucha gente se obsesiona, chicos. Antes hacían algo que era fin de semana Star Wars, en el cual pues salían todos los actores y toda esta parte, y pues mucha gente fue acosada por esto. Entonces, realmente, chicos, esto sí presenta una problemática y un gran debate, y es hasta dónde puedes llevar tu fanatismo. Así que bueno, coméntame tú qué opinas. Oye, ¿tú de quién eres fan o qué onda que dirías? Bueno, por este sí voy diario. Yo siento que por más que sea fan de alguien o de algo, no lo haría. No lo haría, chicos. O sea, las entradas a Disney no son tan baratas. Y también puedes ir diario. O sea, es como esos chicos que van cada año, cada seis meses, cada mes. Es como de wow. Tranquilo, amigo, tranquilo. Que bueno, estaría chido si ven a diferentes atracciones y todo, pero si nomás van por ir, como que ahí sí entra un poquito la duda. Pero bueno, coméntamelo por ahí, número en cabina 351-1640-981. Nos vamos a ir un pequeño corte, chicos, regresando. Seguimos platicando y conversando por acá, así que no te separes de tu frecuencia naranja en todas partes. ¡Ponte Exa!
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Estamos de regreso por acá en el Sazón del Cotorreo. Y nos recibe esta rolita de Inglés en Miami de Manuel Tris y Rawayana. También escuchamos Me Despido, esto de Luis Fonsi. E iniciamos con Stupid Son de nada más y nada menos que Olivia Rodrigo. Oigan, chicos, seguimos platicando por acá. ¿Y qué te crees? Te traigo algo bastante bonito, y es que recordemos que en Colombia hubo un sismo, hubo un terremoto, el cual pues sí costó varias vidas. Ahí ahorita están incluso los topos de México por allá apoyando al pueblo colombiano. Y pues bueno, la música no es pues de la vista gorda, no se está haciendo de la vista gorda. Y es que música por Colombia, y hay algunos festivales que se suman a la ayuda tras el terremoto. Y es que es todo esto que están haciendo es justamente para que lo que tú pagas de boleto, pagas a lo mejor de donación o así, pues se vaya directito y sin escalas hacia allá. Todo esto se anunció el día 14 de agosto, por acá te traigo algunos. Y es que empezamos con Ocesa. Así como lo escuchas. Y es que, ¿qué van a hacer? Voces por la Vida, este domingo 23 de agosto, en donde se va a ver en el Vive Claro Distrito Cultural de Bogotá, el cual todos los boletos justamente van a irse directamente hacia allá, donde van a estar donando. También tenemos por ahí, oye, y es que Unidos por lo Nuestro, el domingo 16 de agosto, o sea, hace mañana, en Casseller Center en Miami de Estados Unidos, en donde pues se ven algunos de los artistas como lo son Chayanne, Chino y Nacho, Elena Rose, Fate, Free Cover, Gente de Zona, Luis Fonsi, Manu Menso, Silvestre Dagón, entre otros, quienes van a ser 100% donados hacia Colombia. También tenemos por ahí el día de hoy, va a haber un evento en Centro de Eventos La Macarena en Medellín. Se llama Colombia Medellín Te Quiere, donde algunos conciertos solidarios nuevamente se encuentra Luis Fonsi, está Capo, Pipe Bueno, Wiz Khalifa, también está Andy Rivera. Por ahí otros conocidos podrían ser, por ejemplo, Leandro. Tenemos también a Ciro Quiñones, entre otros más, que justamente se va a ir todo esto. También hay otro, y es que por ahí en Bogotá, Movistar Arena, si nos organizamos cabemos todos, este 29 de agosto, dentro del cual igualmente está Carlos Vive, Fate, entre otros más. La verdad es que mucha gente se está uniendo para esta causa. Ha sido pues bastante bello ver cómo la música sigue ayudando, sigue pues programándose para todo eso. Así que bueno, coméntame tú qué opinas por ahí. Número en cabina 351-1640-981 o a través de nuestro Instagram @exazamora. Nos vamos a ir con una rola, oigan, y es que seguimos con buena música. Nos vamos con esto de José Madero, se llama Suspira Sobre Mí. Nos vamos con esta rola de una pequeña pausa y regresamos con más temas por acá en la Frecuencia Naranja, en todas partes.

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3: 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Las curiosidades de tus artistas favoritos. En 1963, el hijo del famoso cantante Frank Sinatra fue secuestrado. Sus captores exigieron negociar exclusivamente a través de teléfonos públicos, y durante una llamada casi se queda sin monedas para hablar con su hijo. Al poco tiempo de su liberación, Frank comenzaría a llevar siempre monedas en los bolsillos durante toda su vida, e incluso se dice que al morir fue enterrado con ellas.

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0: estamos de regreso por aquí en el Sazón del Cotorreo. Oigan, qué buena rola de Pepe Rex y David Guetta, Sad Girls. Oigan, ¿ustedes fueron Sad Girls? ¿Ustedes tuvieron su época Pinterest? Bueno, no, fue Tumblr, ¿no? Fue Tumblr. Su época Tumblr. Yo quería ser una chica Tumblr, oigan, pero pues también tenía como 12 años y me quería ver como de 20. No tenía lógica, pero bueno. Oye, chicos, seguimos por acá. También te escuchamos Celos, eso de Patti Cantú. E iniciamos con Hate That Made You Love Me de Ariana Grande. Y ya saben que obvio on the drums, Leones con Flow. Y es que Paulo Londra acaba de lanzar un nuevo sencillo que se llama Me Asfixia la Ciudad. Así como lo escuchas, y es que está tomando un respiro de la complejidad de la ciudad, de todo lo que sucede. Y es que esta canción se trata del primer sencillo que adelanta de su próximo álbum de estudio, que ya lo estamos esperando. Y es que esto presenta una nueva faceta, siento yo, de nuestro Paulo Londra, en el cual pues iniciamos con que la canción marca el inicio de una búsqueda sonora, o sea, el fruto del trabajo de Lizan y Tiano, productores que acompañan al artista argentino en esta nueva etapa de su carrera. Esta canción cuenta la historia en la que bajar el ritmo y dejar el ruido se vuelve indispensable para ordenar los pensamientos y encontrar claridad en medio del caos. En este recorrido, el amor aparece como un refugio para el alma y la mente y una guía para devolver la calma cuando todo parece ir demasiado rápido. Y es que a través de esta nueva etapa, Paulo Londra explora la necesidad de alejarse de la complejidad. Es que Paulo Londra, chicos, siento que desde que inició todo esto de su carrera musical, podemos ver que él siempre dijo, es que yo quiero irme relax, o sea, yo no quiero ni sobreestimularme, no quiero sobrecargarme, o sea, quiero irme relajado. Lo podemos ver, por ejemplo, yo soy seguidora fiel de Paulo Londra y lo podemos observar a través de sus historias, lo podemos observar cómo pues él está con sus hijas, cómo él se va desde una manera bastante tranquila, canciones como Home Run, también como Calmado, entre otras, pues presentan justamente esto. Ahora, también por ahí tenemos conceptos bastante emocionales que construyen el hilo conductor de una canción en la que el artista argentino se muestra íntimo, vulnerable con su público, mientras que se acompaña con una melodía pegadiza y una sonoridad envolvente que refuerza la esencia de esta nueva propuesta musical. La verdad es que esto nos da una ventana a qué se viene de Paulo Londra. La verdad es que yo ya estoy ansiosa por este álbum que se viene, así que bueno, la verdad es que coméntame, tú eres fan de Paulo Londra, tú dices, no, sepa, la verdad yo no tanto, yo así, vámonos a escuchar esta rola, la verdad, necesitan escucharla, chicos, así que nos vamos con esto que se llama Me Asfixia la Ciudad de Paulo Londra. De ahí una pequeña pausa y regresamos para seguir platicando y conversando por acá en tu Frecuencia Naranja, así que Paulo, deleítanos y recuerda, en todas partes, ponte Exa.
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1: 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La cantante Ángela Aguilar lanzó su primer material discográfico llamado Nueva Tradición junto a su hermano Leonardo, cuando tenía apenas la edad de solo 9 años

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Estamos de regreso por acá en tu frecuencia naranja. Oigan, en el Sazón del Cotorreo nos recibe partidazo. Esto es Danny Ocean. También escuchamos Talk to Me Sarah de Sarah Lyson y Robin. E iniciamos con la semana de Manuel Turizo y Elena Rose. Y oigan, chicos, ya casi nos vamos. 4:29 minutazos. Y por acá yo tengo un dato bastante interesante. Y es que en la Casa de los Famosos ya tenemos a los nominados. Y empiezan a haber roces. Y pues bueno, los favoritos por ahora. Ahora son entre Massad y Memo Schultz. Oigan, chicos, ya. Ya basta de Memo Schultz. Ya déjenlo. Déjenlo ser feliz. Y pues bueno, los favoritos para irse de la casa están entre Moisés, Flor Vigna y Arantxa. ¿Por qué? ¿Quién sabe? Pero esos son los favoritos. También tenemos a Luis Chaparro. Y por ahí tenemos Memo Schultz con la mayor cantidad de gente que quiere que se quede en la casa. Así que bueno, ¿tú cuál es tu favorito? Oye, coméntamelo por ahí. Número en cabina 351-1640-981 o a través de nuestro Instagram @exazamora. La verdad es que yo preferiría que se quedara Memo Schultz. Pero bueno, nos vamos a ir con una rola, chicos. Nos vamos con esta que se llama Move. Esto de Kenny Music y Adam Part. Nos vamos con esta rola. Doy una pequeña pausa y regresamos con más temas por acá en tu frecuencia naranja en todas partes. 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

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Estamos de regreso por aquí en el Sazón del Cotorreo. Son las 4:50. Nos recibe Drácula, esto de Tame Impala. También escuchamos Pedacito de mi Corazón de Siddhartha. E iniciamos con Moving to the Zone, esto de Ultranate y My Angel y Hugel. Y bueno, chicos, ya nos estamos despidiendo tristemente en esta tarde ya. Llegó el momento de irnos, de retirarnos. Nada, chicos, no, ustedes se van a quedar con los Exa Hits, pero bueno. Mi nombre es Sofía Domo y en Sopita Favorita fue un placer acompañarte en esta bella tarde. Estamos a 30 grados con sensación de 28. Bastante calorcito el día de hoy. Les recuerdo lluvia como eso de las 7. Toma tus precauciones. Y pues bueno, chicuelos, te recuerdo nuestro número en cabina 351-1640-981 o a través de nuestro Instagram @exazamora. Y oigan, también por ahí, oye, síguenos a través de Instagram. También puedes seguirnos a través de YouTube como ExaFM Zamora. Y en la página 100% oficial www.exafmzamora.mx. Y pues bueno, chicos, yo me despido por el momento. Fue un placer acompañarte en esta bella tarde. Espero que hayas tenido una excelente tarde en estos momentos. Y pues bueno, yo te dejo ahorita con los Exa Hits. En un ratito llega mi amigo, mi compadre, el Carlos Hernández, con su Pelotexa. Así que bueno, tú me escuchas el día lunes con nada más y nada menos que la sopa y la mezcla neta por la tarde. Así que bueno, yo me despido por ahora, raza. Te voy a dejar con una rola. Traigo ganas de escuchar algo de Caliuchis y Peso Pluma. Así que vámonos con esto que se llama Igual que un Ángel. Fue un placer acompañarte. Te deseo un excelente fin de semana. Y recuerda, en todas partes.

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0: 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Elohim Corona, ex baterista de Moderato, es uno de los músicos más versátiles y virtuosos dentro del rock mexicano, comenzando a tocar dicho instrumento a la edad de 3 años. Y 2 años más tarde, haría su debut en televisión dentro del programa Siempre en Domingo en 1979. 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
0: Benny Blanco, Mora y Obi on the drums. 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
0: Becky G, Chula.
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0: Charles Sanz, Sam 20, Sam G, Bendita Vida.

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0: 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Antes de desarrollar una carrera de éxitos con el grupo Límite, la cantante Alicia Villarreal comenzó a foguearse en los escenarios durante su adolescencia, cantando en un grupo llamado La Nueva Sombra.

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0: 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Conocido por ser un músico multiinstrumentista y de gran talento, Jay de la Cueva también ha sido productor y compositor para figuras del pop de la talla de Alejandra Guzmán, Sin Bandera, Timbiriche, Eric Rubín y Motel.

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0: Cat Sei, Hari Fruri. Gente de zona, Yamchino, Pitbull, Gringa Repartera. Luis Fonsi, me despido.